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7: En Alemania 1970, la selección de Zaire causó gran revuelo, pero no por su juego, sino por sus gustos culinarios. En lo que respecta al fútbol, en sus 3 partidos fueron derrotados por Escocia, Yugoslavia y Brasil, llevándose 14 goles en contra. Por parte de la comida, al llegar al aeropuerto de Frankfurt, los agentes de la aduana se sorprendieron al encontrar entre las maletas de la delegación africana 20 monos muertos. Los dirigentes y jugadores fueron cuestionados por los cuerpos de los animales, contestando que el mono era para un asado y que era un platillo típico de aquel país. Los agentes permitieron pasar dicho manjar.
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11: Además de cantar, Fonsi también compone para otros artistas. De hecho, ha escrito importantes temas para los cantantes Ednita Nazario y Olga Tañón, muy reconocidos en Latinoamérica.

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9: 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Naranjitas, ¿cómo están? ¿Cómo me las trata? Este día tan cambiante, inició lluvioso, después salió el sol, ahora hace calor. Bueno, banda, ¿qué sigue? ¿Qué sigue con este día? Pero bueno, Naranjitas, espero que se le esté pasando bien y de no ser así, ya llega el programa que necesitaban para culminar de la mejor manera su jornada. Estás en Escape Nocturno y quédate conmigo porque hoy en este miércoles de nuestra sección, ¿qué pasó exactamente? Platicaremos sobre el asesinato de Paco Stanley. Porque estamos bueno, todavía falta, pero pues ya vamos sobre los 30 años de ese acontecimiento. Además te traigo la trivia nocturna, el escape informativo y mucha música. Y vámonos con la primera canción, esto que recargo de la patrona Kenia Oz y se llama Ruleta Rusa. Súbele a tu radio, ponte Exa.

0: 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Escuchamos a las Huntrix con esto que se llamó Golden. Antes escuchamos Feliz Aniversario, una canción de Lazo, y comenzamos el bloque con Ruleta Rusa de Kenia Oz. Y naranjitas, con estas canciones estamos de vuelta, de regreso, iniciando el escape de esta noche. Yo te recuerdo que estamos transmitiendo completamente en vivo y en directo desde Avenida Pino Suárez, número 80, en el centro de Zamora. Son ya las 7 de la noche con 11 minutos, noche de miércoles 3 de junio, y te recuerdo que el hecho de que estemos en vivo facilita nuestra comunicación. Me podrías mandar mensaje, saludo, petición musical a nuestro WhatsApp en cabina 351-1640-981, o puede que quieras participar en la trivia nocturna. Y naranjitas, pues a propósito de toda esta efervescencia mundialista, pero sin meternos en temas futboleros, porque para eso está Pelotexa todos los sábados en punto de las 6 de la tarde aquí en el 98.1, pues te quiero preguntar, bueno, tiene que ver con conocimientos de, no precisamente geografía, pero posiblemente ya cuente como geopolítica. Y la pregunta es, dime nombres de países cuya bandera no tenga franjas. Por ejemplo, México no podría entrar porque pues la bandera de México tiene tres franjas que tienen una orientación vertical y pues son las franjas verde, blanca y roja. México no entraría. Entonces, países cuya bandera no tiene franjas. Ahora, ahí tengo un país que sí entraría, Japón. Japón entraría porque pues es un fondo blanco con un círculo. No es rojo, es como guinda, y de hecho hace no muchos años le hicieron como una actualización, hicieron como un cambio en su bandera muy sutil. No sé si orientaron más para arriba o más para abajo o más al centro del círculo central que representa el sol naciente de oriente, y le cambiaron un Pantone diferente a esa especie de guinda rojizo que tiene pues esa esfera, ese sol naciente en la bandera nipona. Ahí está un ejemplo de una bandera que no tiene franjas. Por cierto, muy elegante, ¿no? Muy minimalista la bandera japonesa. Así que manda nombres de países cuya bandera no tenga ninguna franja, ni vertical ni horizontal. Mándame tu respuesta al WhatsApp en cabina 351-1640-981. Y recordarte que nos puedes escuchar en todas partes a través del internet y de nuestra página www.exafmzamora.mx. También te puedes descargar la aplicación de Tuning Radio. Nos buscas ya teniendo la aplicación como ExaFM Zamora 98.1 y listo, estaremos contigo en todas partes. También la invitación a que nos sigas en Instagram y te mantengas al tanto de mucho contenido que te estamos compartiendo día con día en esa red social. Así que, bandita, estamos en absolutamente todas partes. Y mi gente latino, mis naranjitas, hoy es miércoles de nuestra sección ¿Qué pasó exactamente? Y bueno, a propósito de que está por cumplirse un fúnebre aniversario más del asesinato de Paco Stanley, vamos a platicar qué pasó exactamente ese fatídico día, ese 7 de junio del año de 1999. Así que quédate conmigo y nos vamos a corte muy breve, pequeño, y regresamos con el escape informativo. Estás en el Night Show de la Radio Naranja, el que te habla, te saluda, te acompaña Carlos Hernández, y en todas partes, ponte Exa.
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0: Ponte Exa, escuchamos Vuelve, una canción de Ángeles Azules, Ricky Martin y Tini Stussel. Antes escuchamos Viento a tu favor de los Caligaris con Patti Cantú y comenzamos el bloque con Drop Dead, un tema de Olivia Rodrigo. Y Naranjitas, estamos de vuelta de regreso en Escape Nocturno, completamente en vivo. Son ya las 7 de la noche con 30 minutos y ha llegado el momento de que te enteres de las noticias más importantes a nivel nacional e internacional, deportes y espectáculos, porque ya inicia Escape Informativo. Y arrancamos con la nota internacional porque la OMS pide cooperación internacional frente al brote de ébola y alerta que la desinformación contribuye a la propagación. El director general de la Organización Mundial de la Salud, Tedros Adhanom Ghebreyesus, ha defendido hoy la cooperación internacional como única vía para contener el brote de ébola, que ya afecta a 363 personas confirmadas en la República Democrática del Congo y Uganda, al tiempo que ha alertado de que la desinformación y la pérdida de confianza de las comunidades pueden convertirse en uno de los principales obstáculos para frenar esta epidemia. Tras concluir una visita a las zonas más afectadas del este congoleño, Tedros ha explicado que regresa con sentimientos encontrados de esperanza y preocupación. Durante su estancia se reunió con líderes comunitarios y con sobrevivientes de la enfermedad, cuya recuperación consideró una prueba de que el virus puede superarse cuando los pacientes reciben atención médica a tiempo. Su valentía nos da esperanza y demuestra que este brote puede detenerse, ha afirmado durante un acto en Bunia, provincia de Ituri, en la República Democrática del Congo, en el que ha entregado certificados a varios sanitarios que sobrevivieron recientemente a la enfermedad. Si las personas acuden pronto y reciben atención médica, pueden sobrevivir, añadió. Asimismo, el responsable de la OMS ha subrayado que ni el ébola ni el hantavirus son amenazas nuevas, pero ha advertido de que el contexto actual sí lo es. También ha recordado que el actual brote en África se desarrolla en una región marcada por conflictos armados, desplazamientos masivos de población y una prolongada crisis humanitaria, factores que han dificultado la detección temprana de casos y el rastreo de contactos. Según la OMS, la epidemia permaneció sin detectar durante semanas y podría haber estado circulando durante meses antes de ser identificado oficialmente. Tedros además ha insistido en que la respuesta debe ser necesariamente colectiva. Citó la colaboración de numerosos países y organizaciones internacionales en las evacuaciones médicas, el despliegue de equipos sanitarios y el refuerzo de la capacidad de diagnóstico. El ébola ha demostrado una y otra vez que se necesita una respuesta compartida, señaló. Y te conté todo esto con la información de Ana Garralda para el medio RTVE. Vámonos ahora con la nota nacional, porque la presidenta de México, la doctora Claudia Sheinbaum Pardo, ve provocación en protestas de la CENTE y rechaza represión. A los integrantes de la Coordinadora Nacional de Trabajadores de la Educación se les está atendiendo. Ahí está el diálogo de puertas abiertas y no vamos a caer en la provocación. Como antesala del Mundial de Fútbol, no somos Díaz Ordaz, subrayó la presidenta de México. Consideró que no es pertinente reunirse con los maestros porque los titulares de Gobernación y de Educación Pública, dijo, tienen toda mi confianza para llegar a acuerdos. Es decir, no va a cambiar nada si se reúnen conmigo, nada. A quienes estén permanentemente provocando para que caigamos en la provocación, les decimos mejor entren al diálogo, porque si no parece que son de ultraderecha. La verdad, eso parece, porque no se entiende por qué romper vidrios cuando hay la puerta abierta a una negociación. Al reiterar su rechazo a cualquier forma de represión, recordó que recientemente se reunió con los maestros de Chiapas. Incluso firmamos un acuerdo muy importante para ellos con la presencia del gobernador y con la coordinadora. Como tal, se están reuniendo el secretario de Educación y la secretaria de Gobernación, que tienen toda la atribución para llegar a acuerdos, toda, y si no, me llaman, resaltó la presidenta de México, la doctora Claudia Sheinbaum Pardo. Y te conté todo esto con la información de Alma Muñoz y Arturo Sánchez para La Jornada. Vámonos ahora con los deportes, porque tenemos el primer partido de la gran final, las finales, mejor dicho, de la NBA. En el primer partido, los Spurs de San Antonio en el segundo cuarto vencen 37-34 a los Knicks de Nueva York. Se juega el primer partido de esta gran serie que nos dejará campeones o a las espuelas o al legendario equipo neoyorquino. Y vámonos ahora con los espectáculos, porque se ha estrenado una aparición de Kazu en Netflix. Se trata de Risa y la Cabina del Viento. mientras continúa conquistando escenarios. Kazu suma un nuevo logro a su carrera, ya que debutó recientemente como actriz en Risa y La Cabina del Viento, una peli que ya llegó a streaming. Como parte de las novedades de junio, la plataforma de la Gran N Roja incluyó la cinta de la Argentina en su catálogo y desde este miércoles ya está disponible al menos en Latinoamérica. La producción, que es dirigida por Juan Cabral, marca el salto de la intérprete de Con Otra a la pantalla grande y la reúne con reconocidos actores argentinos como Diego Peretti, Joaquín Furriel y Elena Romero. La historia sigue a Risa, una pequeña de 10 años que tras la pérdida de su padre descubre una misteriosa cabina telefónica con la que puede comunicarse con los muertos. A partir de ese hallazgo, la niña inicia un emotivo viaje que la llevará a enfrentar el duelo, descubrir secretos familiares y buscar una nueva conexión con su pasado. En la trama, Kazu interpreta a Sara, la madre de la niña protagonista, papel con el que sorprendió a sus seguidores al mostrar una faceta completamente distinta a la de los escenarios. Antes de su llegada al streaming, el filme ya había llamado la atención de la crítica en Argentina. Obtuvo los premios a mejor película y mejor director en el Festival Internacional de Cine de Mar de Plata, además de recibir el premio del público en el Festival de la Fiesta del Cine de Francia. Y te conté todo esto con la información del medio de El Universal. Naranjitas, estas fueron las noticias más importantes a nivel nacional e internacional, deportes y espectáculos. Vámonos a corte, quédate conmigo, estás en Escape Nocturno, este es el Night Show de la Radio Naranja. Yo soy Carlos Hernández y en todas partes, ponte Exa.
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0: Está cabrón, maestro.
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Ponte Exa. Escuchamos La Villa, una canción de Ryan Castro, Gangsta y Capo. Antes escuchamos Tu Recuerdo, un tema de Maluma, y comenzamos el bloque con Para Que Seas Feliz de Ricardo Montaner y Edén Muñoz. Y bandita, estamos de vuelta, de regreso en Escape Nocturno, completamente en vivo. Son ya las 7 de la noche con 52 minutos, 8 para las 8 en esta noche de miércoles 3 de junio. Y yo te recuerdo que te podrías comunicar conmigo a cabina a través de nuestro WhatsApp al 351-1640-981. Cuéntame desde dónde nos estás sintonizando, puedes mandar algún saludo, solicitar una canción o participar en la trivia nocturna. Esta ocasión te estoy preguntando sobre banderas que no tienen franjas o países que su bandera no tiene franjas. Ya decíamos el primer ejemplo, Japón. Japón, una bandera muy linda, muy elegante, minimalista, podríamos decir, quizás haciendo referencia, ¿no? Como esta esencia nipona. Ahora, por ahí cerca, bueno, más o menos cerca de Japón, pero con una gran rivalidad histórica, se encuentra China. Y de China, su bandera tampoco tiene franjas, es un fondo rojo con estrellas amarillas. De la República Popular de China, su bandera no tiene franjas, así que ahí es otro ejemplo, banda. Pero ¿qué otra bandera ubican, recuerdan, sin franjas? ¿A qué país pertenece? Manden su respuesta al WhatsApp en cabina 351-1640-981. 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Naranjitas, y vámonos con temita musical. Esto corre a cargo de Rake y Karim León. Se llama El Correcto. 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

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Escuchamos a Shakira y Burna Boy con esto que se llamó Die Die. Antes escuchamos Lo Poco Que Yo Quiero de Morat con Silvestre Dangond. Y comenzamos el bloque con Escápate Conmigo, una canción de Siddhartha. Y bandita, estamos de vuelta de regreso en Escape Nocturno, completamente en vivo. Son ya las 8 de la noche con 13 minutos. Y yo te recuerdo que te podrías comunicar conmigo a cabina a través de nuestro WhatsApp al 351-1640-981. Cuéntame, platícame desde dónde nos estás sintonizando: Zamora, Jacona, Tangancico, Orocuán, Dureo o cualquier lugar del planeta, si es que nos escuchas a través del internet y de nuestra página www.exafmzamora.mx. Y bandita, vámonos con la situación del tráfico, cómo fluye el tránsito vehicular en diferentes calles de Zamora y de Jacona. Y te platico que en este momento en la avenida 20 de noviembre el tráfico fluye de manera correcta, sobre todo si vas en dirección de sur a norte, es decir, si inicias tu recorrido en 20 de noviembre a un ladito del monumento a Juárez, abarcando calles como Ramón Asensio, Rafael Estrada, por ahí también abarcando la calle de las Delicias, la calle Unidad Deportiva, calle Fresno, Pino. La verdad fluye de muy buena manera hacia esa dirección, es decir, con rumbo hacia los fraccionamientos de Villa Las Flores, de Hacienda Los Ángeles. Está fluyendo correctamente el tráfico pasando por la parroquia de San Antonio de Padua. Platícame, ¿será que vas circulando por 20 de noviembre? Que por cierto ya está ahora. Tiene muchas delicias para cenar el 20 de noviembre. Tanto en la mañana como en la noche, harta oferta culinaria gastronómica. Nos escuchas por la avenida 20 de noviembre, mándame tu mensaje, saludo al WhatsApp en cabina 351-1640-981 y te dejo con algo de Tate Marie, esto se llama Greedy. 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

0: 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Escuchamos a Taylor Swift con esto que se llamó The Fate of Ophelia. Antes escuchamos The Cure de Olivia Rodrigo y comenzamos el bloque con I Just Might, una canción de Bruno Mars. Y bandita, estamos de vuelta, de regreso en Escape Nocturno, completamente en vivo. Son ya las 8 de la noche con 34 minutos en esta noche de miércoles 3 de junio. Y yo te recuerdo que te podrías comunicar conmigo a cabina a través de nuestro WhatsApp al 351-1640-981. Cuéntame desde dónde nos estás sintonizando esta ocasión. Puedes mandar algún saludo, solicitar algún tema musical. Aprovecha que estamos en vivo y puedo leer tu mensaje. Lo que me mandes por aquí, le damos lectura. Y además invitarte a que participes en nuestra trivia nocturna. Y esta ocasión te estamos preguntando sobre países cuya bandera no tenga franjas. Ya dijimos, México ahí no contaría. Tampoco entraría Estados Unidos porque si bien sus franjas son muy delgadas, pero pues al final de cuentas cuentan como franjas. Tampoco entra Canadá con sus tres franjas horizontales. Y si te pones a pensarlo, o sea, no sé si la mayoría, quizás haya que hacer aquí una investigación rigurosa, pero muchas banderas tienen franjas. Alemania tiene franjas, España, Inglaterra, Francia también tiene franjas. Entonces pareciera que lo raro, ¿no?, lo anómalo es que alguna bandera no tenga franjas. Ahora, ahí te va una que no tiene franjas, la bandera de Turquía. Una bandera muy bonita, con un fondo rojo, un rojo vibrante, y que tiene en su primer plano un símbolo que no sé si tenga que ver con el Islam, con la cultura musulmana, que bueno, es la media luna. Bueno, no es una media luna, es una luna creciente y una estrella. Una bandera, la verdad, si me lo preguntan, muy bonita, la de Turquía. Y también otra bandera que no tiene franjas es la bandera de Vietnam. Una bandera que tiene también un fondo rojo vibrante y una gran estrella amarilla. Una estrella grandota amarilla al centro. Ahí tenemos otro ejemplo de una bandera que no tiene franjas, ya sean horizontales o verticales. Así que, naranjitas, ¿qué otra bandera se les viene a la mente que no tenga ni franjas horizontales ni verticales? Manden su respuesta al WhatsApp en cabina 351-1640-981. Y que tampoco sean franjas, o sea, ya cuentan como franjas aunque sean delgadas. Por ejemplo, la bandera de Inglaterra, este fondo blanco con una especie de cruce, ¿no?, de intersección de... No son líneas, o sea, ya cuentan como barras o franjas que sí, son delgadas, pero ya cuentan, ¿no?, como franjas rojas, por ahí haciendo una especie de cruz hacia el costado izquierdo, si mal no recuerdo. Así que, banda, ¿qué otra bandera recuerdan que no tenga franjas? Manden mensajito al WhatsApp en cabina 351-1640-981. Esa es la trivia de esta ocasión. Mira, es una gran pregunta, o sea, yo creo que es una de esas preguntas que si le haces a alguien, a cualquier persona, y te sabe dar una respuesta, pues quizás esa persona, no sé, le guste leer, le guste saber un poco de geografía, de historia, o sea, ahí le pega al capital cultural. Así que, naranjitas, nos vamos a corte, quédense, no se vayan, no le cambien, no se muevan. Estás en Escape Nocturno, este es el Night Show de la Radio Naranja. Yo soy Carlos Hernández y en todas partes, ponte Exa.
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1: 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Escuchamos a Sin Bandera con esto que se llamó Nunca. Antes escuchamos El Accidente Ideal de Patti Cantú y comenzamos el bloque con Vivir Así Es Morir de Amor, una canción de David Bisbal. Y bandita, estamos de vuelta, de regreso en Escape Nocturno, completamente en vivo. Son ya las 8 de la noche con 51 minutos, 9 para las 9. Ya me estoy adelantando, 9 para las 9 en esta noche de miércoles 3 de junio. Y yo te recuerdo que te podrías comunicar conmigo a cabina a través de nuestro WhatsApp al 351-1640-981. Cuéntame desde qué lugar de la región nos estás escuchando, o prácticamente del mundo, porque nos puedes sintonizar a través de nuestra página web www.exafmzamora.com. Punto MX. Y naranjita, recordarles que Exa FM

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Y naranjitas, no se vayan, no le cambien, no se muevan, porque ya regresamos con nuestra sección ¿Qué pasó exactamente? Y vamos a platicar acerca del asesinato de Paco Stanley. ¿Qué pasó exactamente en ese trágico acontecimiento que sucedió hace ya más de 25 años, un 7 de junio del año de 1999? Pero nos vamos con música, te dejo con este éxito de Doja Cat, esto se llama Seiso. Súbela a tu radio, esto es Escape Nocturno, yo soy Carlos Hernández y en todas partes, ponte Exa.

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0: Las curiosidades de tus artistas favoritos. El nombre real del cantante colombiano Wolfgang es Andrés Felipe Zapata Gaviria e inició su carrera en 1998 participando en varios grupos como Complot, RH Clandestino y Café.

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0: Exa, escuchamos a Bruno Mars con esto que se llamó Risk It All. Antes escuchamos Mi Gran Amor de Santana con Becky G y comenzamos el bloque con So Easy, una canción de Olivia Dean. Y naranjitas, estamos de vuelta, de regreso en Escape Nocturno, completamente en vivo. Son ya las 9 de la noche con 11 minutos, noche de miércoles 3 de junio, y ha llegado el momento de nuestra sección ¿Qué pasó exactamente? Y hoy vamos a recordar y tratar de desmenuzar qué sucedió aquel día, aquella mañana en la que asesinaran trágicamente al conductor de televisión Paco Stanley, en uno de los acontecimientos pues más tristes en la historia de la televisión mexicana. Francisco Jorge Stanley Albateiro, mejor conocido como Paco Stanley, nació un 3 de julio de 1942 en la Ciudad de México, misma ciudad en la que murió acribillado un 7 de junio de 1999 a los 56 años. El asesinato conmocionó al público mexicano, no solo porque ocurrió a mediodía en una zona de constante flujo vehicular en el anillo periférico, también por la información del conductor que trascendió en medios tradicionales, sus presuntas adicciones, su supuesto nexo con grupos delincuenciales y romances extramaritales, así como su relación con los presuntos autores intelectuales del ataque armado, Mario Besares, Paula Durante, Jorge García y El Cholo. Ellos no solo enfrentaron el escrutinio público, sino también pasaron más de un año en prisión preventiva por su presunta culpabilidad en la muerte de Paco. Pese a cualquier pronóstico, todos recuperaron su libertad debido a falta de pruebas en su contra, y aunque las investigaciones continuaron, más de 25 años después persiste la pregunta sobre quién lo mató. Todo comenzó la mañana del lunes 7 de junio de 1999, cuando el conductor se presentó en las instalaciones de TV Azteca para conducir su exitoso programa una tras otra con Mario Besares y Jorge Gil, además un grupo de músicos y otro de bailarinas, entre quienes se encontraba Paola Durante. Esta última emisión es recordada por dos detalles que trascendieron tras el asesinato. Mario Besares se presentó con una férula en un pie debido a una lesión sufrida horas antes, y el contundente reclamo que Paco lanzó por Mario Besares le lanzó a Paco por pegarle con unas hojas que tenía en la mano. Se sabía que ellos solían almorzar en el popular restaurante El Charco de las Ranas, que se encontraba a unos metros de TV Azteca, un establecimiento que actualmente sigue abierto, y esa ocasión no fue la excepción, e invitó a Mario Besares y Jorge Gil, como solían hacerlo. Todos llegaron al establecimiento a bordo de una camioneta negra, entraron y saludaron tanto a comensales como a trabajadores. Tras pagar la cuenta, trascendió que Mario Besares y Paco Stanley fueron al baño. Minutos después, el conductor regresó a la mesa, tomó sus cosas y salió del establecimiento junto a Jorge Gil. Inmediatamente entraron a la camioneta en donde llegaron, y de un momento para otro comenzó el ataque armado. Paco Stanley murió tras recibir varios disparos. Jorge Gil resultó herido en una pierna y un hombre que se encontraba cerca también murió por un impacto de bala. Mario Besares no saldría del restaurante hasta que llegaron las autoridades. Y bueno, el primer reportero en confirmar la muerte del conductor fue Eduardo Salazar, colaborador de Televisa. Se encontraba sobrevolando el Valle de México cuando le dieron el llamado de que habían matado a alguien fuera del restaurante de El Charco de las Ranas. De inmediato se trasladó al lugar y, en compañía de otro corresponsal en tierra, cubrió la noticia. Hubo un intento de asalto y parece que hay una persona muerta. Un reporte de la policía dice que la persona que murió a bordo de este vehículo es el señor Francisco Stanley. La noticia corrió como un reguero de pólvora en todos los medios, y minutos más tarde, Jorge Garralda compartiría la lamentable noticia en TV Azteca, así como Patty Chapoy. Tanto los conductores de televisión que se encontraban frente a cuadro en ese momento, como varias personas del público, rompieron en llanto y exigieron justicia por Paco Stanley, pues creían que su muerte había sido consecuencia de un intento de robo-secuestro, pero tiempo después se aseguró que se trató de un asesinato, e iniciaré aquí un calvario para las personas que inclusive se encontraban con el conductor el día de su muerte. Y nos vamos a ir a corte, pero regresamos con más en nuestra sección ¿Qué pasó exactamente? Esta noche, desmenuzando los acontecimientos en torno al asesinato de Paco Stanley. un día 7 de junio del año de 1999. Vámonos a corte, quédate conmigo, estás en Escape Nocturno, este es el Night Show de la Radio Naranja. Yo soy Carlos Hernández y en todas partes, ponte Exa.
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0: 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Escuchamos Es Muy Cobarde, una canción de Carlos Saúr. Antes escuchamos Te Perdono, tema de Tiago PZK, y comenzamos el bloque con Inglés en Miami de Rawayana y Manuel Turizo. Y bandita, estamos de vuelta, de regreso en Escape Nocturno, completamente en vivo. Son ya las 9 de la noche con 31 minutos, noche de miércoles 3 de junio. Y esta noche en nuestra sección, ¿qué pasó exactamente? Estamos desmenuzando los acontecimientos de aquel fatídico 7 de junio de 1999, el día en que asesinaron a Paco Stanley. Y bueno, en aquel momento el entonces procurador Samuel del Villar, una vez se dio a conocer que había sido acribillada la camioneta, había muerto Paco Stanley, una persona más, y habían resultado herido Jorge Gil. Samuel del Villar encabezó las investigaciones sobre el caso y mientras recopilaba datos se llevó a cabo el funeral de Paco. Como era de esperarse, no solamente Patricia Pedrosa, la esposa del conductor, y sus hijos asistieron al funeral. También se presentó su hijo menor, Paul Stanley, y varias personalidades del medio artístico nacional. Días después, Mario Besares y Paola Durante fueron señalados como autores intelectuales del asesinato y fueron arrestados en Ciudad de México. También se detuvo al conductor Jorge García Escandón, al guardaespaldas Luis Rosendo y Erasmo Pérez, alias El Cholo. Tanto conductor como guardaespaldas recuperaron su libertad, pero Mario Besares, Paola Durante y El Cholo se quedarían en prisión preventiva por su presunta responsabilidad. Esto después de que las autoridades recibieron una supuesta llamada de un hombre llamado Luis Valencia, quien trabajaba para una agrupación criminal y se encontraba detenido en el reclusorio sur de la Ciudad de México. Según este, él conocía los nombres de los autores intelectuales, Mario Besares y Paola Durante, y supuestamente El Cholo había sido contratado para ejecutar la orden. La edecán siempre negó haber entrado al reclusorio sur y haber hablado con estos criminales, así como haber conspirado para matar a su jefe. Otra versión es que Mario Besares quería vengarse de Paco por burlarse constantemente de él y de su esposa Brenda. Y es que no solo se le insinuaba entre broma y broma, también puso en duda su fidelidad y la paternidad de su hijo menor, Alan Besares. Esto, aunado a sus supuestas deudas con grupos delictivos, habría sido motivo suficiente para que entregara a su amigo a los matones y así saldar su deuda, según lo manejan también algunas series. Tras la muerte de Paco, las autoridades dieron a conocer que dio positivo a el consumo de sustancias, un dato que fue confirmado por otro gran amigo del conductor, el músico y actor Benito Castro. A raíz de esto comenzaría a correr la información sobre el supuesto vínculo del presentador con grupos delictivos, especialmente con Amado Carrillo, el llamado Señor de los Cielos. Y esto dio pie a que se comenzaran a especular sobre supuestos negocios en conjunto o un acuerdo de prestanombres para adquirir propiedades en la Ciudad de México. Tras la muerte del Señor de los Cielos y otros integrantes de su cartel, habrían reclamado los supuestos negocios y Paco habría entregado todo, pero por alguna razón lo terminarían asesinando. Tras aproximadamente un año y medio de investigaciones, Paola Durante, Mario Besares y El Cholo recuperaron su libertad por falta de pruebas en su contra. Las versiones de Mario Besares y Jorge Gil sobre qué sucedió en el último almuerzo de Paco son diferentes. Ambos coinciden en que comieron con normalidad, pero tras el asesinato, el periodista de espectáculos aseguró que su compañero se levantó de la mesa y contestó una misteriosa llamada en privado justo cuando pidieron la cuenta. Regresó y volvió a irse, pero al baño en compañía de Paco Stanley. Paco salió y se adelantó al carro con Jorge Gil, donde moriría minutos después. Y esto se relaciona con el supuesto pitazo que habría dado Mario Besares. Sin embargo, aunque ya han pasado más de 25 años, todas estas especulaciones y dudas que existen en torno al caso persiguen a los principales señalados como responsables. Mario Besares intentó continuar con el legado de su amigo, incluso condujo un programa similar durante 15 años. No obstante, era señalado por el público como traidor por muchos años, aunque no se encontraron pruebas en su contra y se reivindicó tras participar en el reality La Casa de los Famosos México 2024. Brenda Yamile Jiménez, esposa de Mario Besares, también recibió ataques en sus redes sociales cuando estas surgieron y pues recibió también este acoso. Pero gran parte de la opinión pública cambió en cuanto comenzaron a apoyar a su marido en la casa de los famosos, pues no solo abrió las puertas de su hogar para compartir detalles sobre su vida privada, también tanto ella como sus hijos fueron parte fundamental en esta campaña a favor de Mayito. Paola Durante intentó conseguir trabajo durante muchos años en televisión, pero no lo consiguió hasta también formar parte de una de las ediciones de La Casa de los Famosos. Jorge Gil, Jorge García Escandón, Luis Rosendo y Erasmo Pérez El Cholo se mantienen lejos del ojo público. Y esta noche hemos platicado en nuestra sección qué pasó exactamente, un poco acerca de todo lo que desencadenó la trágica muerte del presentador, del conductor de televisión mexicana, Paco Stanley, un ya lejano 7 de junio del año de 1999. Vámonos a corte, quédate conmigo, estás en Escape Nocturno, este es el Night Show de la Radio Naranja. Yo soy Carlos Hernández y en todas partes, ponte Exa.
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Escuchamos cómo es que se hace de Yandel con Latin Mafia. Antes escuchamos Último Baile, una canción de Abraham Mateo, y comenzamos el bloque con Sauvignon Blanc, un tema de La Rosalía. Y naranjitas, estamos de vuelta, de regreso en Escape Nocturno, completamente en vivo. Son ya las 9 de la noche con 49 minutos, casi 10 para las 10 en esta noche de miércoles 3 de junio. Y naranjitas, ya casi nos despedimos. Ya estamos cerrando la cortina de este Escape Nocturno. Por cierto, esta noche el episodio 783, gracias a ti que nos escuchas. Oigan, ya estamos encaminándonos al episodio 800, ¿eh? Gracias por no perderte el programa, por seguirnos noche a noche de martes a viernes. Por aquí nos llega mensajito de nuestra amiga Rosy que nos pone: linda noche, Carlos, excelente tu programa, escuchándolo como siempre, que tengas un buen descanso. También para ti, Rosy, que descanses, que la noche esté fresquecita, que no sea muy calurosa. Y también para toda la gente que nos está escuchando, sintonizando, si van en su coche, que lleguen con bien a su destino. Súbanle ahorita la canción con la que nos vamos a despedir. Si están en su trabajo, que sea una jornada muy exitosa. Si estás cubriendo turno, pues a darle, y quédate en la Radio Naranja. Y si se puede, que termines pronto. Y si estás en tu casa, pues a descansar rico, a gusto, en tu hogar, en tu casita. Y bandita, ya se la sabe, nos escuchamos mañana en un nuevo episodio de Escape Nocturno. Mi nombre es Carlos Hernández. Si me quieres seguir en el mundillo de las redes sociales, lo puedes hacer a través de la cuenta de Instagram, siguiendo el perfil de Instagram, carloshernandez.mx. Por allí me stalkeas, me funas, bueno, lo que corresponde por allí en las redes sociales. Y recordarte que la Radio Naranja tiene excelentes programas en vivo para ti, desde tempranito, banda, desde las 6 de la mañana y hasta las 10 de la noche te acompañamos en todas partes, en tu recorrido, en la casa, en tu bocina inteligente, en cualquier dispositivo, porque te recuerdo que nos puedes escuchar en todas partes a través de nuestra página web www.exafmzamora.mx, también en la página de exafm.com, la página nacional de Exa. Por ahí te vas a una barrita que dice plazas y nos vas a encontrar hasta abajo, como lo marca la Z de Zamora. Pero también podrás descubrir las Exas de Torreón, de Puebla, Puerto Vallarta, Querétaro, Nogales, Monterrey,

engloba Mazatlán, Las Vegas, Honduras, Guadalajara, Ciudad de México, Chihuahua, Colima, Cuernavaca. Bueno, naranjitas, estamos en todas partes y no lo decimos por decir. Y bandita, ahora sí llega el momento, nos despedimos, nos escuchamos mañana y nos vamos con una gran canción. Mira, es miércoles, así que no podemos fomentar tanto la fiesta, o sea, aguántense aunque sea mañana, pero nos vamos con algo suavecito pero rico de Peso Pluma y Kali Uchis, esto que se llama Igual que un Ángel. Súbela a tu radio, esto fue Escape Nocturno, yo soy Carlos Hernández y en todas partes, ¡ponte Exa!

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12: Tienen más de 4.000 años de historia, pero ¿sabes realmente qué contienen las salchichas que pones en tu mesa? Hoy te traemos el Estudio de Calidad de Salchichas. Quédate para conocer todo sobre él.
13: Además, te explicamos qué paso seguir cuando un producto falla y el proveedor se niega a responder por tu compra. No olvides que la garantía es el respaldo legal que asegura que tu inversión está protegida.
12: ¡Acompáñanos!
14: Revista del Consumidor.
13: Las salchichas son un alimento cotidiano en la despensa de muchas personas, debido a su accesibilidad económica y practicidad. Pero, ¿sabes cuál es el origen de este embutido? Este se sitúa en Mesopotamia, en el año 2000 antes de nuestra era.
12: Hoy en día, las salchichas están hechas principalmente de carne y agua. De hecho, el agua puede representar hasta el 70% del producto final. Dependiendo del fabricante, también se les llegan a adicionar harinas, féculas, almidón o soya.
13: En el mercado existe una gran variedad, pero hay un detalle al que debes prestar mucha atención. ¿Sabes cuál es la diferencia entre una salchicha con pavo y una de pavo? Suena casi igual, pero no lo es. Cuando la etiqueta dice con pavo, significa que es una mezcla de pollo y pavo. el fabricante está obligado a declarar qué porcentaje de pavo le añadió. En cambio, si dice de pavo, significa que toda la carne que contiene proviene exclusivamente de esta ave. Eso sí, tome en cuenta que la cantidad total de carne en el producto siempre dependerá de la fórmula de cada marca.
12: El Laboratorio Nacional de Protección al Consumidor revisó diversos productos para verificar sus aportes nutrimentales y el cumplimiento de su regulación. Se analizaron 37 productos, 8 Viena o tipo Viena, 7 de pavo, 7 con pavo, 1 de pechuga de pavo, 3 para hot dog, 3 de pavo para hot dog, 2 con pavo para hot dog, 4 Frankfurt y 2 para desayuno.
13: Se verificó toda su información comercial, la cual se encuentra en las etiquetas de cada producto. Estas tienen que cumplir con los requisitos de la norma oficial mexicana.
12: También se evaluó su calidad sanitaria, verificando la ausencia de agentes patógenos, como la salmonela, ya que son un riesgo para la salud.
13: Asimismo, se determinó la cantidad de nutrientes, como proteína, grasa, carbohidratos y agua. Estos nutrientes son esenciales para el funcionamiento de nuestro organismo, ya que le proporcionan energía.
12: Igualmente, se verificó que su contenido no excediera la cantidad de nitritos permitidos. Estos se utilizan como conservadores para inhibir el crecimiento de bacterias dañinas y mantienen el color rosa de los embutidos.
13: Se determinó la presencia de sodio y se verificó que coincidiera con el contenido declarado en la etiqueta. Finalmente, se calculó el aporte calórico por cada 100 gramos de producto.
12: Los resultados fueron los siguientes. Primero, debes saber que debido a que los embutidos suelen presentar cantidades elevadas de sodio, todos los productos resultaron con exceso de este mineral. Todos pasaron la prueba de calidad sanitaria, además de cumplir con el sodio y contenido neto que declaran.
13: Las salchichas que contienen más nitritos de lo permitido son dos de la marca Buffard, de Viena y Frankfurt, y Parma Savory, de pavo.
12: Los productos que no son veraces en su información comercial y declaran más proteína o grasa de la que contienen son las salchichas Viena de las marcas Buffard y Capistrano Clásica, las de pavo de Bernina, para hot dog de Buffard y para desayuno la marca Obertal.
13: Los productos que destacan tener pavo, pero contienen muy poco, son las marcas Swan Premium y Kir con pavo. Aunque destacan el ingrediente, solamente contienen el 4% de este cárnico.
12: Si vas a comprar salchichas, lo mejor es que sigas estas recomendaciones. Lee la etiqueta, revisa la fecha de caducidad y los ingredientes. Asegúrate de elegir el producto que deseas. La salchicha de pavo tiene el 100% de este tipo de carne, mientras que la que dice con pavo tan solo tiene del 4 al 25%.
13: Evita romper la cadena de frío. Deben colocarse hasta el último en tu carrito y ser lo primero en guardarse en el refrigerador al llegar a casa. Verifica los ingredientes. Si tienes alguna alergia, es importante revisarlos antes de la compra.
12: También consulta a tu médica o médico, ya que estos productos tienen cantidades elevadas de sodio y no es conveniente que las personas con hipertensión lo consuman.
13: La recomendación de la OMS para adultos es no rebasar los 2 miligramos diarios, es decir, menos de 5 gramos o una cucharadita de sal. En el caso de niñas, niños y adolescentes entre 2 y 15 años, esta cantidad debe reducirse aún más, ajustándose a su edad y sus necesidades energéticas.
12: Compara precios y calidad. Recuerda que cuidar tu consumo es cuidar tu salud y tu bolsillo.
7: Revista del consumidor.
12: Es normal que, al estrenar un producto, sintamos esa emoción de haber hecho una buena inversión. Pero, ¿qué ocurre si lo que acabamos de comprar presenta fallas o defectos de fábrica?
13: Lo primero es mantener la calma, ya sea porque un artículo no coincide con lo que se prometía en la etiqueta o porque esa licuadora nueva dejó de funcionar a la tercera vez. Es común sentir que nuestra confianza y nuestro dinero han sido vulnerados.
12: Pero, si ese producto sale defectuoso, no tienes por qué resignarte a perder tu dinero. La garantía es un derecho fundamental que te protege frente a bienes o servicios que no cumplen con los estándares de calidad, funcionamiento o seguridad que te ofrecieron al momento de la compra.
13: Tomemos de ejemplo un caso hipotético. Sofía compró un refrigerador con un año de garantía, pero dejó de enfriar a los 3 meses. el proveedor se negó a cumplir la garantía justificando un mal uso del producto. Y no solo eso, también intentó cobrarle la reparación. Ella llamó al teléfono del consumidor y con asesoría de los especialistas, consultó la Ley Federal de Protección al Consumidor. Ahí descubrió que tenía tres opciones legales: la reparación gratuita, la reposición del producto por uno nuevo o la devolución de su dinero.
12: Además, descubrió que también tenía derecho a una compensación no menor al 20% del precio pagado. Con esta información, inició su proceso de conciliación ante la Profeco. Al final, el proveedor admitió la falla, le entregó un refrigerador nuevo y le otorgó la bonificación correspondiente. Un final justo para una compra que parecía perdida.
13: El caso de Sofía terminó bien porque ella estaba informada. Sin embargo, es importante saber que existen situaciones específicas donde el proveedor sí podría negar la garantía de forma legal. Así es, para evitar sorpresas, toma nota. La garantía podría no aplicar si no cuentas con el comprobante de compra, hubo un uso inadecuado del producto, transcurrió el plazo de vigencia, hay daños ocasionados por un tercero, o si los productos fueron adquiridos en oferta o descuento y se avisó previamente que no contaban con garantía.
12: Por ley, todos los proveedores están obligados a entregarte una póliza de garantía por escrito al momento de recibir tu bien o servicio. Esta debe ser clara y especificar qué cubre, por cuánto tiempo y a dónde debes acudir para hacerla efectiva.
13: Recuerda que cuando un producto no sirve para lo que fue diseñado, tienes derecho a elegir entre la reposición del bien, la rescisión del contrato o una reducción en el precio. Y en todos los casos, la ley contempla tu derecho a una bonificación. Para que tu próxima compra no termine en una decepción, te compartimos estas recomendaciones finales.
12: Revisa la garantía antes de comprar. 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
2: el logotipo del Wi-Fi está inspirado en el símbolo del Yin Yang?
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5: El video de la canción I Want to Break Free de la banda Queen por varios años fue censurado por el canal de videos MTV en los Estados Unidos.

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5: Las curiosidades de tus artistas favoritos. En una oportunidad, la banda Metallica les pidió a los integrantes de Chemical Brothers hacer un remix de la melodía Enter Sandman, pero nunca se realizó.
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12: El verdadero nombre de Margarita, la diosa de la cumbia, es Margarita María de Santa Teresita Vargas Gaviria. Y en 2012 fue galardonada por el Senado de Colombia con la Orden de Caballero 2012 por su labor artística y trabajo de difusión de la cultura colombiana en

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11: Ay.
10: Además de cantar, Fonsi también compone para otros artistas. De hecho, ha escrito importantes temas para los cantantes Ednita Nazario y Olga Tañón, muy reconocidos en Latinoamérica.

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1: 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Ojalá que te guste.

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15: La madre del fallecido cantante español Pau Donés fue quien le regaló su primera guitarra eléctrica. Además, Pau, antes de ser cantante y músico, trabajó como camarero, botones, promotor, modelo y ejecutivo de una agencia de publicidad.

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0: 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A la edad de 8 años, el cantante español Enrique Iglesias se mudó con su familia a vivir a Miami, Florida. Esto debido al secuestro de su abuelo por parte de la banda terrorista española ETA.

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4: ¡Ey! En todas partes, ponte Exa. Sean bienvenidos todos ustedes a este su espacio llamado El Mañanero. 6:04 monitos de esta lluviosa y mojadísima mañana de jueves. Jueves 4 de junio de este 2026. Nos tocó, híjole, súper mojadísima, con todo respeto. Por ahí anda Vale ya cambiándose porque, híjole, llegó empapada. Ahorita por aquí llega con nosotros, se encuentra bastante bien, no se preocupen. Pero pues tuvo que ir a secarse poquito de repente, híjole. Y tomen precaución, gente, todas las personas que nos estén escuchando en este momento, porque la verdad, la ciudad es un caos. Nos llovió por la madrugada bastante fuerte. Yo vengo de Jacona, por allá llovió bastante fuerte también. Ya me tocó ver por ahí un chico que se cayó en una moto. Tomen sus precauciones si van a girar o van a tomar alguna curva, sobre todo si vienen en moto, porque el suelo está mojado. Entonces, la verdad, tomen sus precauciones, salgan con bastante tiempo. Para los que se dirijan hacia Jacona por parte de la calzada, a la altura de esta tienda que te pide membresía, está completamente inundado. De igual manera, si vas a trasladarte hacia Zamora, sal con bastante tiempo de anticipación, se encuentra inundado, por ahí ya estaban unos vehículos varados. Entonces, la verdad, lamentable. Esperemos que a ver si en esta ocasión proceden a hacer algo, porque no hay de año lluvioso que en esa zona no se inunde y sea totalmente un caos. La verdad que qué lamentable situación. Y que todo el tiempo tenemos que exigir que por favor ya se arregle o se haga algo en esa zona, que está verdaderamente lamentable. Otras zonas también, me comentaba hace rato Vale, acá por Palo Alto, por toda esta zona completamente inundada, semáforos que no están funcionando, gente, por la misma lluvia. Así que tomen sus precauciones, la verdad, salgan con bastante tiempo de anticipación. Y pues bueno, ya estamos de regreso, así que vamos a estar con ustedes de aquí hasta las 9 de la mañanita, en lo que nos secamos todos nosotros. Vale, ¿cómo estás? ¿Cómo te agarró la lluvia? Cuéntanos.
5: ¿Qué onda, gente? No manches, me agarró de su tonta, la mera verdad.
4: Oye, está horrible. Les comentaba hace ratito que por allá por la calzada está horrible.
5: Sí,
4: y
5: dices,
4: por
5: ¿verdad?
4: Tu zona, ¿qué onda? ¿Cómo está?
5: No, horrible, gente. Vengo en bici y media llanta en el agua, la neta. Entonces, no, está crítica esta situación. Como siempre, las primeras lluvias nos agarran
4: siempre.
5: Horrible. Siempre como que nos agarran muy mal. Lástima por la gente, porque por ejemplo, por ahí por mi casa, yo veo pues que salí y estaba bastante inundado en realidad. Y mi casa no se afecta, pero esas las de que están en esa zona, por lo general en esas fechas siempre es de que tiendas cierran porque están inundadas, la gente sacando el agua, y qué lástima que amanezcan así, ¿no?
4: La verdad es que sí, bastante lamentable. Por ahí comentaba también que nos tocó ver, a mí me dieron un ride en papá, muchas gracias, por ahí también me acompañó mi mamá. Y la verdad nos tocó ver cómo se accidentó un chico, se le derrapó la moto. Entonces tomen sus medidas precautorias si van allá a realizar alguna actividad en este momento, si van rumbo a su trabajo, si van a llevar a los pequeños a la escuela, salgan con bastante tiempo de anticipación. Tomen en cuenta que hay zonas bastante, ya no encharcadas, sino realmente inundadas, que lamentable de verdad. Pero bueno, esperemos que todo sea para mejor. Las primeras lluvias, esperan lluvias a lo largo de esta semana. semana y a lo largo de estos días, bastante intensas, sobre todo por las madrugadas, así que tomen sus precauciones. Y bueno, con esto dicho, pues les recuerdo que se pueden poner en contacto al 351-1640-981. Por ahí vamos a estar escuchando, leyendo tu mensaje. Y en lo que nos secamos acá, porque nos tocó la lluvia bastante feo, los dejamos con rolita, ¿vale? ¿Te parece? Nos vamos con esto que se llama... Para que seas feliz.
5: Ay, para que seas feliz, toma la lluvia. Tanto que se quejaban del calor. Ahí va.
4: Ahí tengan sus lluvias. Yo era uno de ellos. No, tontamente.
5: Espero que tengan, que estén pasando una increíble mañana en este charco llamado Zamora.
4: La verdad.
5: Vámonos con rola.
4: Esto es de Eden Muñoz y Ricardo Montaner. Nosotros enseguida regresamos. No le cambies, en todas partes.
5: Ponte Exa.

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0: en todas partes, ponte Exa, estamos de regreso, ya son las 6:34, monitos, gente de esta mañana lluviosa aquí en el Valle de Zamora y la región. ¿Qué estábamos escuchando, Vale? Cuéntanos.
1: Estábamos escuchando Es Muy Cobarde, una canción de Carlos Saur. Antes escuchamos Solecito Venida, Raguayana y Gracie, e iniciamos nuestro bloque musical con Escápate Conmigo, de Siddhartha.
0: Ahorita no, Siddhartha, porque no puedo salir de Zamora.
1: Sí, ahorita, está bien. Ahorita no venga, Siddhartha, la verdad.
0: Está horrible, está horrible.
1: Cosas que a Siddhartha seguramente nunca le han pasado, ¿no?
0: ¿Quién sabe?
1: ¿Quién sabe, sí, no?
0: O sea, más bien no le ha tocado como... Por ejemplo, ahorita que tocas eso, ya es que se estaba haciendo mucho de lo de el meme, de lo de la estación Hidalgo, del metro Hidalgo, por los arreglos.
1: Sí.
0: Y pues ahorita, viste, no sé, creo que hasta yo te mandé, hubo un video donde, pues igual en este tren de hacer como el mame, de burlarte y hacer como que estás en aquellos años, ¿no?
1: Ajá, teniendo un elegante día.
0: Un elegante día, y salió la novia de Luisito Comunica a hacer un video.
1: Ah, okay.
0: Entonces hubo gente que mucha gente dijo, o sea, está chido, o sea, creo que este tipo de trends son divertidos hasta que los whatsicans o la gente con varo los hace, ¿no? Dices, ay, o sea, ella jamás ha tomado el metro.
1: No, explico? Seguramente, o sea, no, nada más fue eso.
0: Sí, entonces mucha gente dijo, okay, está chido, pero morra, o sea, tú ni siquiera tomas el metro, ¿sabes? Entonces es como de que...
1: A ti Luisito que ya, tiene carro,
0: o sea, sí, o sea,
1: quisiera... ¿sabes?
0: Así, pero, así sí, siento que a lo mejor saben de la realidad de México, pero pues no creo que les toque vivir como que están en Ecatepec, súper inundados, ¿no?
1: Nunca les tocó llegar nadando a la chamba.
0: Claro, o sea, la verdad es que no, pero así las cosas. Por cierto, gente, tomen sus precauciones, muchas zonas están bastante, no encharcadas, inundadas, así que tomen sus precauciones. Les repito, por si no me escucharon hace ratito a la entrada de este programa, prácticamente de Jacón hacia Zamora, iniciando la calzada hasta la altura de la tienda que te pide membresía, totalmente inundado, bastante
1: ahí donde
0: inundado.
1: Te cobran departamentos en 10,000 pesos,
0: sí,
1: al mes.
0: No, creo que más, ¿no?
1: ¿Tienen más?
0: Creo que eran, yeah, más.
1: Ay, no, manches.
0: Sí, sí, sí, toda esta zona está súper inundada. Me tocó ver ahorita que veníamos para acá y algunos vehículos ahí varados. No sé si se les apagó el carro o algo, por lo mismo que estaba súper inundada esa parte. Así que tomen sus precauciones, salgan con bastante tiempo de anticipación. Y por
1: y
0: ahí también...
1: encomiéndense a la Virgen.
0: La verdad, o a quien ustedes gusten, porque sí está bastante feíto.
1: Sí, sí, sí.
0: Por ahí me tocó también ver a un chavo que se accidentó, se le derrapó su moto. Así que tomen también sus precauciones, bájenle poquito, porque de repente... Sobre todo en la moto a mí me pasó, también ahí en la calzada, en una ocasión que estaba así medio lloviznando, y frené para pasar el tope y se me derrapó la moto.
1: Sí,
0: afortunadamente no me caí, pero...
1: Y que cuidado cañón también, porque ya cuando se inunda, luego la gente suele quitar las tapas de los drenajes.
0: Ajá.
1: Y muy mal, porque pues,
0: o las está... botan, la verdad, luego
1: sí,
0: las botan,
1: sí,
0: el agua.
1: Pero si la quitan, si son de las personas que las quitan intencionalmente, no lo hagan, y creo que no ayudan tanto, porque luego terminan cayendo ahí motocicletas.
0: Gente también, gente, que pues, va a cruzar.
1: Entonces,
0: y se les va el
1: pie. Tengan mucho cuidado con eso. Y por lo menos del lado de la salida de Zamora, de aquí, como del puente de Palo Alto, uh-huh, mucho cuidado, porque también, bueno, ahorita ya está amaneciendo, pero las luces de la calle la verdad no servían.
0: Y entonces, semáforos también.
1: Semáforos también, algunos no servían. Había uno, pero es que no voy viendo, gente. había uno que era como que prendía y se apagaba. Prendía y se apagaba.
0: Sí,
1: entonces, la verdad no sirven. Yo, pues, que no les pase como a mí. Yo ahorita estoy como novia, algo prestado, algo regalado, algo azul. Entonces, sí.
0: No. Lo que no entiendo es por qué tienes un calzón amarillo, ¿no?
1: Sí, es que eso, así los usa la señora Chuy.
0: Todo le agarró de... Es que llegamos bien mojados. Bueno, ella, realmente yo no llegué.
1: Sí,
0: yo nada más en lo que caminé de aquí, de Colón para acá. Pero pues nada, realmente.
1: No, es que privilegios, de verdad.
0: Poquito sí.
1: Sí, tú eres la novia de Luisito Comunica.
0: Sí, la verdad. Ni a la cual me ha tocado, vieras las que me tocó pasar, ¿vale? Así que no te lo recomiendo. Pero bueno, gente, nos vamos a ir a una pequeña pausa. Son las 6:39, monitos. Regresamos con chisme. Yo ya estaba cerrando.
1: Sí,
0: un
1: ya
0: tema.
1: Había cerrado ciclo. Yo ya nos habíamos cortado el pelo.
0: Ya me había pintado el cabello de color.
1: Sí.
0: Ya había puesto. Había cambiado la descripción de mi perfil en mis redes sociales.
1: Un punto.
0: Ya, puse un ojo de estos de... ¿Cómo se llama ese ojo azul?
1: ¿Un ojo turco?
0: Un ojo turco y una manita, ¿no? Así.
1: Ajá.
0: O unas hojitas así como girando, ¿no?
1: Sí,
0: así,
1: un corazón con vendas.
0: Ándale, también, sí, reinventándome.
1: Sí, ya habíamos tratado de pasar páginas.
0: Reconstruyéndome.
1: Pero es que no nos dejan, uno no quiere ser víbora. Pero la gente de verdad no nos coopera.
0: Es tiempo de dedicármelo a mí. Merezco sí. más yo.
1: Ajá.
0: Yo soy mi prioridad, así. Pero es que hay gente que de plano, como dice Morocha Morocha en La Casa de los Dibujos, y la perra seguía y seguía.
1: No manches.
0: Pero bueno, vámonos, una pausa, regresamos con chisme. Nosotros enseguida volvemos, no le cambies, en todas partes.
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2: 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La banda Bon Jovi fue la última en tocar en el estadio Wembley en el 2002, esto antes de ser demolido.
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0: Maestro y J Balvin e iniciamos nuestro bloque musical con I Just Might de Bruno Mars, el romántico de Bruno Mars, mi ídolo mundial, que saca una canción y la canción es un fregadazo, me encanta.
1: ¿Quién? ¿El Bruno Mars?
0: El Bruno Mars.
1: Nuestro Bruno Martínez.
0: Sí, siempre nuestro saca una Bruno ronda Martínez. Y es un fregadazo y yo quisiera ser como él cuando sea grande, la mera neta.
1: Pues sí, sinceramente sí. Está cañón el éxito que tiene este vato cada que saca un sencillo. Pero bueno, gente, cambiando de tema, 6:54 monitos. Por ahí ya habíamos cerrado el día de ayer este tema.
0: Sí, nosotros ya lo habíamos
1: ya habíamos soltado.
0: Sí, nosotros creímos que ya nuestro ex tóxico ya no nos iba a estar molestando.
1: Así es. No nos iba a estar mandando mensaje a nuestros compañeros y compañeras.
0: ¿Pero qué creen?
1: Que resulta que sí.
0: Nos extrañan, gente. Somos tan buenos ex que nos extrañan.
1: Así un ex que, de verdad.
0: Pues el día de ayer estábamos platicando con ustedes. Pues ya tenemos rato nosotros de víboras. Acerca del caso del Héctor Uretra.
1: Héctor Uretra,
0: que traía su rollo desde cuando le quisieron hacer una entrevista, no se supieron su nombre, según él, y le dijo, ¿sabes qué? Mira, para la siguiente te doy como consejo que te sepas el nombre de la estrella que estás entrevistando, toma. Híjole. Toma, y mi amigo pues es que tiene una gran carrera, él ha hecho, por ejemplo, a... Niño 2 en el anime.
1: Ajá, niño 3, Trenecito 1.
0: Sí. Protagonista 3.
1: Pues no es ni protagonista, no es, ni protagonista. Es invitado 2.
0: Sí, invitado 2. Fondo 1. Grito 3.
1: Cosas así.
0: Ajá.
1: Tiene el más relevante es el de Armin. Pero bueno, resulta y resalta, gente, que pues ya habíamos comentado ayer que había publicado el mismo evento de anime, la RinoCon, a una fotografía donde se ve claramente que pues el vato no tiene fila y que pues demás se han hecho burla y memes respecto a este tipo, porque el vato decía en uno de sus primeros comunicados que la persona que lo entrevistó se metió a la fila y...
0: Que le estaba quitando el tiempo a otro fan.
1: Y ahora, después de esta publicación, resulta que este vato va a demandar a los de la convención porque se están burlando de él, porque al parecer, esto también lo publicó como 3 páginas en una historia, una biblia prácticamente ahí escrita, sí. Que también, ¿qué onda, no?
0: No sabe ni escribir, mi amigo, la verdad.
1: Y resulta que va a tomar acciones legales en contra del evento porque, según él, están haciendo un complot.
0: Sí.
1: El vato de los de la Comic Con y el entrevistado.
0: Sí, que según
1: para
0: eso.
1: Para ponerlo en mal.
0: Sí, que eso era para dejarlo mal, para arruinar su carrera. Amigo, la verdad, o sea, sinceramente, no veo a nadie que antes de que fuera esta funda, no veo que nadie lo considerara lo suficientemente relevante como para.
1: Pues
0: para
1: no,
0: hacer algo así, o sea, tú quieres acabar con la carrera de alguien a lo mejor conocido, a lo mejor alguien que te quiera estar quitando un papel, ¿no? Algo así.
1: Pues sí.
0: Pero, no, sinceramente no veo. Y que andaba súper atacado por, según las fotografías, supuestamente él dice que hechas con IA,
1: según.
0: Estaba bien atacado y es donde uno se pregunta, ¿no? ¿No? ¿Qué pues que la funa? ¿Que siga la funa?
1: Que siga la funa, él lo había comentado. Hay gente que está diciendo que obviamente se ve que no es IA. Y después de esto salió por ahí unos comentarios, porque creo que se le escribieron como tal directamente a la RinoCon, donde ellos contestan de que pues que le bajara, ¿no? Que ni siquiera era ella y que regresara el ¿cómo se llama? La imagen de uno de los personajes en los que participa, que le dio la voz. Que según se lo robó.
0: No.
1: Y le dijo, el mismo evento de la RinoCon, dice, ya, además, regrésanos la figura esta de cartón
0: aquí
1: que
0: te
1: robaste.
0: Aquí te esperamos, aquí te esperamos.
1: No manches, qué onda. Y al final, el vato todavía cierra como Lord Doblaje.
0: Oh.
1: O sea, él se autodenomina Lord Doblaje. O sea,
0: porque tiene una increíble trayectoria, amigo.
1: Claro, de 30 y tantos años de nepotismo, ¿verdad? Siendo Nepo Baby, pero
0: que
1: bueno.
0: Ayer te dije que te estaba enseñando el video donde actúa la mamá de ese chico.
1: Sí.
0: La verdad no está tan chido, o sea.
1: Sinceramente parece fandom.
0: Sí.
1: Parece un fandom. Que el fandom, para la gente que no sepa qué onda, es como de que por gusto, de repente, pues tú mismo doblas alguna escena de alguna serie, peli, anime o algo. Es más centrado por regular en anime. Hoy por hoy también lo llegan a hacer con algunos K-dramas.
0: Ajá.
1: Y también con algunos como tipo documentales o escenas documentales de algunos grupos como ahorita BTS, ¿no?
0: Sí, que por lo general pues sí se escucha medio mal, ¿no? Pero es que es como que
1: falta... Se escucha novato.
0: Sí, pues es que falta como cierta dirección y cosas así. Pero sí, la verdad

0: escucha bastante.
1: Pero sí mal. Se escucha también el trabajo de esta señora que según es la mamá de él, que es la del doblaje, uh-huh, que tiene una trayectoria, y también dices, híjole, quién sabe qué palancas haya por allá, pero bueno, así las cosas, gente. Nosotros, pues nos vamos a una pequeña pausa, 6:58, monitos, nosotros enseguida regresamos, mándanos mensaje, 351-1640-981, coméntanos dónde te agarró la lluvia, dónde andas varado, si no estás escuchando.
0: Todos, así un montón de gente atrapada ahí en la calzada, ¿no?
1: Seguramente. Sin poder bajar. Sí, ojalá.
0: Una vez que subes ya no bajas.
1: Sí, una vez ya te mojaste los pies, ya te da igual lo demás.
0: Ya dices, ay, basta.
1: Ya, va.
0: Ay, ya.
1: Oye, pues enseguida regresamos, no le cambies en todas partes.
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0: 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Estamos de regreso, 7:12, monitos, ya de esta mañana mojada, lluviosa.
1: Ay, quiero húmeda. Ver tu lluvia.
0: Lluvia. Tus ojos grises como la lluvia. Lluvia.
1: Hoy, día de camisas mojadas.
0: De camisetas mojadas.
1: Camisetas mojadas.
0: Sí. Hoy, día de amanecer húmedos y mojados.
1: Ay,
0: de andar que te mojados. Sequen. Híjole, de no secarnos.
1: Jueves de que te sequen a besos. Ay, no, ya basta.
0: ¿A veces? Ah, besos.
1: A besos se necesita. Oigan, estábamos escuchando el Harry Styles con American Girls. Antes escuchamos Si No Eres Tú, una canción muy moderna de Joey Montana. E iniciamos nuestro bloque musical con Vivir Así Es Morir de Amor de David Bisbal, nuestro españolete favorito. Que oye, eso de andarnos llevando juego con extranjeros. Llega muy lejos. ¿Recuerdas el caso de Tim Payne? De la cabra, Tim Payne.
0: No.
1: El futbolista que hicieron famoso porque era el menos conocido del mundial.
0: Ya me acordé.
1: ¿Ya te acordaste? Pues, ¿qué crees? Ya conocí al chico que lo hizo viral.
0: Ah, ok. Es argentino, ¿no?
1: El chavo. Sí, el chico es argentino. Y bueno, los unió una campaña publicitaria de una compañía telefónica. Okay. Ellos fueron quienes los unieron. Se conocieron. Y estaban ahí así súper contentos y todo eso. ¿Te imaginas qué cursiado?
0: Hombres haciendo amistades, ¿no?
1: Sí, ¿no? Hombres haciendo amistades con el hombre más random que encontraron, ¿no?
0: De repente pasa, ¿eh? De repente sí. Creo que me da risa un meme que es como de grupo de amigas y es como de que la más grande tiene 2 años más que las demás o la más chica 2 años más, menos que las demás. Y dice grupo de hombres y un morro de 12, un señor de 40,
1: sí, ¿verdad?
0: Uno de 35.
1: Pero eso ¿por qué? ¿Es acaso verdad eso que dicen que los hombres maduran así como muy raro? Pues entonces por eso pueden llevarse como mejor con diferente tipo de edades.
0: Yo tenía cuando jugábamos Pokémon Go.
1: ¿Ayer?
0: Tenía, había chavos que llegaban conmigo y eran chavitos de 20, ¿no? Yo tenía en ese entonces que como 25, 26 años, y llegaba un señor que se llamaba, le decíamos Don Alberto, él era velador, y llegaba también a jugar, era como de casi 50 años. Ya llegaba y íbamos todos en grupo a hacer las incursiones, y a jugar, pues.
1: Me encanta.
0: Sí, éramos un grupo, y tenía otros que también como de como que no había una distinción, ¿sabes? O sea, era como, bueno, más bien no hacíamos distinción, porque había unos chavos que estaban estudiando la prepa, y otros que estábamos ya trabajando, unos que estaban finalizando la universidad, señores ya casados, ¿sabes?
1: Me encanta.
0: Y era el grupo de vatos que íbamos a jugar Pokémon. Estaba padre, la verdad, me gustaba.
1: Pues fíjate qué padre, y en este caso, pues sí, ¿no? El encuentro más inesperado, el encuentro más esperado de toda Latinoamérica Unida.
0: Pues qué chido, ¿no? Al final, ya sucedió de repente este tipo de cosas. Tiene una especie como de estudio este tipo de situaciones, ¿eh? La otra vez estaba checando esto, de cómo apoyar al menos afortunado. Como que, creo que tiene un estudio psicológico.
1: Te une, ¿no? Como que te da, yo creo, como esa empatía de que es como...
0: Tú te sientes como más realizado y como mejor como persona. Como que tu subconsciente dice, mira, estoy apoyando a alguien que no, qué chido, ¿no? O sea, como
1: sí,
0: que soy
1: súper buena
0: soy
1: persona.
0: Tan buena
1: nadie
0: gente.
1: Como yo.
0: Ajá.
1: Nadie como yo.
0: Como que tu cerebro te autorrecompensa por apoyar personas, gente o alguien al que no necesariamente es el favorito de algo. Puede ser un equipo, puede ser un jugador, puede ser no sé, algo. O alguien en un evento, ¿sabes? Como el que menos tiene y es el que dices, no, él lo apoyo a él para que... Sentir como ese lado de empatía y tiene un estudio eso. No recuerdo el nombre, como tal, a que hace definición, pero que ya tiene bastante tiempo atrás.
1: Ay, que oye, hablando ahorita de cosas futbolísticas, mundialeras. Uh-huh. Ay, me acordé de un caso de una chica que subió un video donde su novio quedó como con otros de intercambiar estampitas del mundial.
0: Ah, sí lo vi.
1: Ay, me dio un montón de tristeza. Que quedaron de intercambiar estampitas del mundial y lo dejaron plantado, amigo. O sea, ya hasta era playera de Patricio Estrella, ¿no?
0: Sí, pobrecito.
1: Sí, muchos le estaban
0: eso
1: comentando.
0: Eso no se hace, gente.
1: No, muchos le estaban comentando así de que, no, yo le presento a mi novio para que intercambien tarjetitas. O si tu novio tiene play, dile que agregue a mi novio para que juegue.
0: Que luego ahí me da risa porque... No, entre que tiene que ver y no, donde quien narra la historia es la chica de una relación, ¿no? Y dice, como cuando vienen a buscar a mi novio para que salga a jugar, y son chavitos, son niños.
1: Sí, es que seguimos en la misma, ¿no? Hombres de una amistad de random.
0: Sí, es que No sé, creo que nada, es el hecho de divertirte y ya, o sea,
1: sí,
0: no
1: es que siento que algo muy malo con la sociedad es que como que nosotros como mujeres como que te ponen mucho de que madures rápido y no y hagas cosas serias, ¿no?
0: A lo mejor
1: entonces
0: también
1: es como que pierdes
0: pues,
1: esa un poquito
0: que,
1: esa alegría.
0: Que sí, no, creo que también a los hombres también se nos impone un poco, ¿eh? O sea, creo que también hay una cultura de machismo hacia nosotros también.
1: Sí, sí,
0: o sea,
1: sí,
0: sinceramente, ¿no? También es como de que en vez de que estés jugando, ve y trabaja, ¿no? Genera. O sea, también es como de que. Entonces creo que de repente, pues es más que merecido tanto para mujeres y hombres, pues un rato de ocio, ¿no? O sea, de descanso, de pues, o sea, creo que no todo el tiempo te tienes que estar matando en ir a trabajar o en estar generando, ¿no? Que últimamente creo que se ha dado mucho el hecho de que prácticamente todo tu tiempo e incluso tu tiempo libre lo aproveches para generar algo.
1: E incluso tus hobbies, ¿no te has
0: fijado? O sea
1: que es como que tienes un hobby de ir a algún taller o algún curso, tiene que ser algo que nutra tu currículum,
0: ajá,
1: ¿no?
0: O sea, dices,
1: y es de que
0: no,
1: soy contador y quiero ir a clases de pintura, no me va a aportar nada a mi currículum, pero me encanta, ¿no?
0: Pues sí.
1: Y deberías de sentirte libre de hacerlo.
0: Fíjate que en una ocasión, hace bastante tiempo estábamos estudiando la licenciatura en Derecho, la carrera en Derecho.
1: Fercho tiene 2 semestres de Derecho en la San Marino.
0: Sí, por favor, ¿eh?
1: Me estoy respirando. Fueron 4, aquí, ¿no? Yo te estoy quitando.
0: Fueron 2 años de de Derecho.
1: La abogacía me está respirando en la nuca,
0: en la
1: Marce.
0: San Nicolás de Hidalgo.
1: Ay, oye, qué caché.
0: Y me acuerdo que yo en esa época, parte de la prepa, finales de la prepa y prácticamente toda la universidad, leía mucho. Siempre yo me aventé varios libros en lo que iba y venía a la casa en el camión, pues leyendo, ¿no? Y me acuerdo que cuando entro a Derecho estaba leyendo un libro, no recuerdo cuál. Igual una chava me dice, ay, en vez de que estés leyendo algo de la Constitución, no sé qué. Yo dije, estoy en mi tiempo libre, como, ¿por qué me dices qué tengo que hacer y qué tengo que leer?
1: Sí, es como que es muy normalizado eso de que si te gusta tu carrera universitaria, es como que tienes que vivir, respirar, sentir tu carrera universitaria, ¿no?
0: Pues sí, o sea, ya, incluso cuando ya, digo, no, al final no terminé esa carrera porque, pues, la verdad no me agradó, opté por comunicación. Terminé ahí, esa sí la terminé, ¿eh?
1: Ah, bueno,
0: estoy
1: menos
0: titulado,
1: mal.
0: Gente, estoy titulado.
1: Y ahorita, pero esa tampoco la terminé, pero...
0: hice un curso de... que es bastante respetable, bueno, ¿eh?
1: Hice un curso con Marco Antonio Regil.
0: Ándale,
1: de
0: ¿no?
1: Locución.
0: De coach, es mi coach.
1: Sí.
0: Es mi coach de vida, superación personal.
1: Con Marta de baile.
0: ¿Cómo abrir mis chakras y dejar que mi espiritualidad fomente mis ideas de trabajo, ¿no? Para ser mejor persona.
1: Claro.
0: Claro. Entonces, no, ya al final opté por comunicación y pues seguí leyendo las cosas y me enfoqué porque comunicación me gustó muchísimo. Entonces tampoco fue como que dijeras, el ocio tuvo más impacto en mí o repercusión en mí porque pues no, tampoco no descuidé mi carrera.
1: Qué bueno.
0: Entonces, pues sí, es que de repente está eso, ¿no? Como muy satanizado el divertirte. Pero sí, pobre vato, volviendo al que dejaron plantado.
1: Ay, sí, lo
0: sí
1: bueno
0: se ve
1: que
0: bien triste.
1: Y muchas chavas estaban ofreciendo a sus novios como tributo, ¿no? Así de que para que sean amigos. Me encantan esas relaciones donde es como que la mujer de que, oye, te pidió sin cebolla sus tacos.
0: Ándale.
1: Me gusta mucho eso.
0: Está chido. Nos vamos a una pausa, 7:20. Recuerden mandar mensajito 351-1640-981, donde les agarró la lluvia, gente. Y tomen precauciones, ¿eh? Semáforos, algunos no están funcionando. Zonas bastante inundadas y encharcadas. Y suelo resbaladizo, sobre todo en algunas zonas. Por ejemplo, aquí en Juárez con 5 de mayo, en la parte de la cebra, la zona peatonal, es muy resbaloso por esta parte de la pintura como de aceite.
1: Sí.
0: Y también por luego que quedan residuos de aceite de algunos camiones y transportes, entonces con la lluvia pues se resbala, está muy resbaloso, entonces tomen precauciones. Nos vamos a una pausa en todas partes.
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0: En todas partes, Pontix, estamos de vuelta, amigos. Seguimos por aquí con más Mañanero en esta mañana lluviosa, nublada y de todo. Seguimos por aquí con más música, 7:35 minutos. Estábamos escuchando Por Ella de Belinda junto a Los Ángeles Azules. Antes escuchamos Si Te Vas de Paulo Londra junto a Litquila, un remix. Ya sabemos que Litquila ahorita está haciendo versiones nuevas de sus primeros éxitos por ahí en 2018 cuando comenzó con la fama. Iniciamos nuestro bloque musical con Show Easy de mi queridísima y bella Olivia Dean. Te recuerdo el número en cabina 351-1640-981 para que nos envíes mensaje, para que pidas ayuda, porque seguramente ahorita con esas lluvias que se vinieron en la mañana no ha de haber ni señal, nada. Y también te recuerdo que te puedes comunicar a través de nuestro Instagram @exasamora. También por ahí puedes checar historias, puedes checar reels, publicaciones variadas, porque siempre hay algo nuevo aquí en esta estación exacta. Siempre para ti. 7:36 minutos, amigos, nos vamos a una pausa, pero no se despeguen de esta frecuencia. Quédense con nosotros, seguimos por aquí platicando un rato más en este bellísimo programa. 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
6: 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Las curiosidades de tus artistas favoritos. El nombre real del cantante colombiano Wolfgang es Andrés Felipe Zapata Gaviria e inició su carrera en 1998 participando en varios grupos como Complot, RH Clandestino y Café.

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0: En todas partes, Ponte Exa, estamos de regreso, 7:50 monitos ya de esta mañana de jueves.
1: Jueves, y ando yo bebiendo pura agua, Fercho. Pura agua. Oigan, estábamos escuchando a Pambi Chao de Maluma, Manuel Turizo. Antes escuchamos Lamento Boliviano de Los Ángeles Azules, Lucra y Los Enanitos Verdes, parte del nuevo disco de Los Enanitos Verdes. E iniciamos nuestro bloque musical con Inglés en Miami de Manuel Turizo y Rawayana. Con eso estamos de vuelta, 7:51 minutos. Ya saben que se pueden comunicar con nosotros al 351-1640-981. Y oigan, amigos, yo sé que hoy es miércoles de tragedias laborales, pero quiero que hablemos de este tema porque es bastante turbio. Yo creo que todos han tenido, bueno, a mí no me ha pasado, sinceramente, pero yo creo que todos han tenido como alguna riña con algún compañero de trabajo.
0: Me han contado.
1: Y si no la tienes, pues seguramente algún día la tendrás, porque siento que es parte como muy... Es parte muy natural de estar en...
0: Es canon en tu vida.
1: Pues parte muy, muy importante como de estar en sociedad, ¿no? No siempre vas a salir bien con todo mundo. Lo importante es que nunca lo lleves a los extremos. Como esto que ocurrió en Argentina. No manches, oye. Una mujer discutió con su compañero de trabajo y le puso veneno para ratas en el mate como venganza. ¿Tú crees?
0: ¿Quién?
1: Ella a él. Así es. El hombre sufrió vómitos, diarrea. Pudo ser estabilizado afortunadamente. Pero, o sea, ellos captaron todo en cámaras de seguridad del trabajo. Eso ocurrió en una carnicería, déjenme decirlo.
0: Pues que es intento de homicidio, ¿no?
1: Ya. Claro, es intento de homicidio este asunto. Y no manches. Aparte, es una mujer de 46 años. Y el chavo, el de este video, la verdad se ve mucho más joven.
0: ¿Y se saben las razones de la discusión o algo?
1: No, se dice que ya era un como comportamiento ya de tiempo, o sea, no es como de que fue una discusión, o sea, fueron varias cosas que estaban ocurriendo, se llevaban mal, y ella de buenas a primeras dijo, claro, en lugar de tratar mis sentimientos como lo haría un adulto, le voy a poner veneno para ratas, ¿no?
0: Hay adultos que no saben manejar sus emociones.
1: Sí, bastante extraño, ¿eh? Él terminó, pues, ya, o sea, está bien, digamos de cierta manera, lo estabilizaron en el hospital, pero ella sí fue detenida. ¡Qué bueno!
0: Oye, ¿te acuerdas también de este caso donde le hicieron la broma a un chavo que le pusieron, creo que, cloro en su bebida?
1: Ay, sí, como decían, papayita.
0: Hay algo así, y ya no se supo, ¿no? ¿En qué concluyó?
1: Ya no se supo, ¿verdad? ¿Qué pasó? Porque se había allá en el escondido las grabaciones.
0: Sí, también ahí, ¿qué onda con la empresa, no? O sea, ¿qué onda con ese tipo de cosas?
1: Que luego lo malo también en medios de comunicación, que te dan una noticia, es impactante por unos cuantos días, y después lo olvidan.
0: Desgraciadamente el periodismo en México así es, o sea, el periodismo no tiene una función periodística. Yo no he visto prácticamente ninguno. Simplemente es una noticia que genere impacto, que sea tendencia, incluso la manejan de manera tendenciosa, amarillista, y una vez ya no genere polémica ni vistas, dejamos de hablar de eso, independientemente de darle seguimiento.

0: pasan cosas porque pues realmente no hay consecuencias, ¿no?
1: Sí,
0: hay...
1: y ya está la gente como eso de, al rato se les olvida. Pero pues tampoco sí. No hay que olvidar que esto podría ser incluso una respuesta como a todas las tragedias que ocurren, ¿no? O sea, pasa algo malo, le dan seguimiento, pero luego pasa algo peor. Y ni modo que no le des foco, ¿no? Entonces también es como, siento que también es una saturación de información en los medios. O sea, más que lo hagan a propósito, yo creo que es como de que, ok, estamos informando, pero es que pasó esto otro y también tenemos que poner atención. Pasan muchísimas cosas, pero sí, ¿cómo ves, Bercho? Esto de los compañeros de trabajo, bastante interesante. Yo he escuchado, pero te digo sinceramente, la verdad yo agradezco, no me ha pasado como este tipo de cosas. Uh-huh. Que yo he visto mucho, en, como por lo que te digo de este caso, la mujer que le puso el veneno a su compañero tenía 46 años y el chavo se ve joven. Entonces siempre como que también he visto eso de que es como muy común, es como un cliché conocido de que gente mayor tenga como coraje a sus compañeros menores, ¿no?
0: ¿Por qué será?
1: No sé qué tendrá que ver, pero he visto mucho eso.
0: ¿Con envidia de que pueden ser como reemplazados o algo así?
1: Yo digo que a lo mejor entra eso, ¿no? Como esa crisis de que dices, oye, es que llegó este y me va a reemplazar o
0: bueno,
1: está
0: aprendiendo esto. Bueno, yo supe de algunos coordinadores de una carrera de aquí en Zamora, precisamente, que uno de sus argumentos fue a un maestro que le dijo, no les enseñes porque ellos te van a quitar tu trabajo, no les enseñes de más.
1: Qué feo. Entonces,
0: qué lamentable, ¿no?
1: Yo llegué a escuchar eso como luego en preparatoria, que sea como de que no ayudes a tus compañeros porque luego ellos podrían ser tus rivales, o así, en la vida laboral. Y es como de, pues, qué bueno, ¿no?
0: Pues sí, qué así bueno. Hay exigencias, somos más competitivos, sí. Y hay más calidad. E incluso también podríamos elevar los costos de salarios, ¿no?
1: Sí,
0: ¿sabes qué?
1: Incluso,
0: pues mi trabajo es tan fregón que yo merezco cobrar esto y que me paguen esto.
1: Sí, incluso qué gusto, igual. Por ejemplo, que luego, por ejemplo, en universidad o así, que te encuentres a tus compañeros de universidad, a lo mejor en rangos muy padres, ¿no?
0: Sí, la verdad es que sí.
1: Yo digo que eso debería dar gusto más que envidia.
0: Fíjate que por ejemplo, de mi generación, he sabido de varios compañeras, que están en algún buen puesto, ¿eh? O sea, que digo, ah, qué chingón.
1: Sí, a mí también eso me ha dado gusto porque yo con los que he estado en la universidad, éramos poquitos, pero a todos la verdad... Somos muy poquitos, pero la verdad es que a todos yo creo que siempre los he visto y les va muy bien. O sea, tenemos bien poquito de que ellos salieron de la uni y les ha estado yendo muy bien, tienen mucho talento. Y a mí, más que decir como de, ay, qué envidia, o así, pues me da mucho gusto, ¿no?
0: Pues sí.
1: O sea, compartiste con ellos muchos años como para que... No te dé alegría, los viste desvelarse, los viste hacer sus cosas.
0: Bueno, creo que, donde podría llegar a haber molestias, donde dices que a este vato nunca se esforzó y mira.
1: Ah, ¿no? Pues sí, pero yo creo que te da también molestia mientras te afecte a ti, ¿no? Pero ya claro, si no te afecta, claro. Pues dices, ah, pues mira nada más, o sea, que hijo de la fregada.
0: Porque pasa, ¿no?
1: ¿Cómo nunca hizo nada y le está yendo bien? Pero dices como, qué chido, ¿no? Bueno,
0: pero
1: no sé.
0: También de repente a veces sucede que quien de menos lo esperas es los que luego logran más, ¿eh?
1: Sí.
0: Son compañeros de carrera, ya no de mi generación, he conocido a varios y he tenido la fortuna de tener una amistad. O al menos de llevarnos chidos. Y las ocasiones en las que nos llegamos a encontrar en calle, pues nos saludamos con gusto. Era un compañero de carreras de una generación que vino después de la mía. Y la verdad me acuerdo que al menos en la carrera y en la universidad en la que estaba, Habían temporadas en las que toda la carrera trabajábamos junto. O sea, uh-huh. Independientemente de los niveles de por años, ¿no? Y me tocó conocerlo y pues la verdad sí era así como de que pues el que menos esperaban, ¿no? O sea, muchos incluso decían, no, pues este vato, ¿qué onda, no? Y resulta que tiene él su propio negocio. O sea, es el que tiene su propio negocio, su propio jefe y le va chido. Y entonces digo, qué padre, la neta, que le no necesitó decirle nada a nadie y lo demostró con hechos. O sea, eso
1: sí.
0: Está padre también.
1: Qué bueno. A mí caballero hace lo suyo gusto. Y se retira.
0: Sí, ahí está chido. Entonces, la neta, yo dije, qué chido que el vato, mira, no dijo nada. Y ahorita él es un... Porque incluso... Que también ahí de repente, ¿no? Está como esto de que hay los que tienen 10 o las calificaciones, a los que le dan mucha importancia las calificaciones. Y de repente también he conocido personas que eran de 10 y dices, digo, qué lamentable que a lo mejor no han podido ejercer, no han podido hacer alguna, enfocarse a algo que va dentro de su carrera. Y eran los que tenían 10, ¿no? Y dices, ¿qué onda? Y resulta que el que iba en 7.6 o así es el que más chido sí. Le está yendo, ¿no?
1: Y entonces, es que ahí también entra mucho por qué se sacaban los 10, ¿no? Porque pues hay gente que se saca los 10 porque es una persona muy responsable, muy tal, y eso lo refleja en su trabajo, ¿no? Pero si te sacabas 10 porque, no sé, copiaba los trabajos.
0: Que fíjate que incluso
1: cosa,
0: más allá
1: pues
0: de ser trampa también está el hecho como del sentido común. Creo que a veces eres tan metódico que a veces sí, como que lo teórico eres muy bueno, pero ponerlo en práctica no lo sabes hacer.
1: Ajá.
0: Entonces
1: o
0: pasa,
1: por ejemplo pasa luego en carrera.

0: muy creativas. Que pues fuera de no te sirve el ser tan teórico, tan
1: ajá, a eso me así, refiero, ¿no? Entonces, sino que pasa? Más el hecho de ser como más autodidacta.
0: Por acá tenemos mensajito de audio, gente, para que nuestras queridísimas bichos. Vamos con ellas.
2: Señorita Eli, ¿cómo están? Muy buenos días.
1: Mojados.
2: Ando escuchando un poco lo que están hablando. No, imagínense que yo le ponga veneno a mi hermanita para que me deje el trabajo. Me muero. Si ya hemos estado pensando que qué vamos a hacer una de la otra si nos muremos. No, no puedo. Aunque a veces digo, sí, quisiera, pero no.
0: ¿Qué?
2: No, quiero mucho a mi hermanita la bichona. Igual que a ustedes, no es cierto, más a ella. Pero ustedes también. Un saludote, bendecido día.
0: Un saludote, no, sí, es que luego siento que los compañeros de trabajo se convierten como en como tu segunda familia de repente, ¿no? Pasas a veces hasta más tiempo con ellos.
1: Ponte la camiseta.
0: Ponte la camiseta.
1: Somos una familia.
0: O sea, qué feo que le tengas como ese rencor a alguien que ves todos los días. Qué feo. Pero bueno, vámonos a una pausa, gente, ya son las 8, bien tarde.
1: Vámonos, enseguida volvemos en todas partes.
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0: Fronte X, estamos de regreso, 8 con 12 monitos ya, de esta hermosa mañana lluviosa, mojada, húmeda, desde aquí en Zamora.
1: Ay, qué rico, oye.
0: Oye, déjate, platico un poquito todavía cómo está el clima, ¿te parece?
1: Antes me parece.
0: De que nos menciones que estamos escuchando. En este momento estamos a 20 grados, esperan máximas de 27, mínima de 18 grados, algo de calorcito a partir de las 11 de la mañanita, pero se va a nublar ya a partir del mediodía, de igual manera desciende un poquito y sube a 27 grados, pero a partir de las 2 de la tarde se esperan lluvias moderadas, ¿eh? Tenemos hoy 30 hasta un 50% de probabilidades de lluvia a lo largo del día.
1: Wow, no, ya estamos empezando, gente. Ya creo que ya la época de lluvia se vino.
0: ¿Sí?
1: Se nos vino encima, gente.
0: Ay,
1: nos mojó todo.
0: Lluvias. Oye, ¿qué escuchamos?
1: Oigan, por aquí escuchamos al romántico de Bruno Mars con Risk It All. Antes escuchamos Repeated, Sheeran y Martin Garrix. E iniciamos nuestro bloque musical con Sauvignon Blanc de Rosalía. Una canción muy ella, la verdad que sí.
0: Oye, Vale, tenemos ya estrenos.
1: A ver, cuéntame.
0: Tenemos estrenos en cine. Porque ya es juevesitos, de hecho hubo preestrenos el día de ayer. Y ya por fin, después de mucho tiempo, llega Scary Movie, Terroríficamente Incorrecta, esta
1: wow.
0: nueva entrega, protagonizada y dirigida por los hermanos Wayans, Marlon Wayans interpretando nuevamente a Shuri y Shaw Wayans interpretando a Ray. También llega Anna Faris como Cindy y Regina Hall como Brendan. Se reúnen en Scary Movie acompañados de favoritos del público y nuevas caras para destripar reboots, remakes, requels, precuelas, secuelas, spin-off de horror y un montón de historias de origen, todo lo que incluye la palabra legado y cada capítulo final, de que definitivamente no es el final. Nada es sagrado, ningún cliché sobrevive, cada línea será cruzada y los guayas regresan para cancelar la cultura de la cancelación.
1: Wow, oye, Ana Farris se la pasó bomba aquí en
0: sí,
1: México, ¿no? Cuando
0: chido.
1: Estaban promocionando, anduvo bailando con la monja. No, increíble, increíble.
0: Yo creo que ella es la que más ha sostenido la saga, ¿eh?
1: Sí, la verdad que sí, es como la cara principal después de los
0: sí,
1: hermanos.
0: Sí, para mi gusto es ella.
1: Sí.
0: Porque incluso estuvo después de que ya los hermanos Wayans no estuvieron.
1: Ajá.
0: Oye, también llegan otros estrenos, ¿vale?
1: Así es, llegan otros estrenos, está también por ahí Amos del Universo. ¿Y qué?
0: Nada.
1: Es que
0: tengo ganas de verlas ambas.
1: Sí, en esta película que es del director Travis Knight, hay de vuelta a la gran pantalla la legendaria franquicia en esta épica aventura de acción real. 15 años de separación, gente. La espada del poder guía al príncipe Adam de regreso a Eternia, donde descubre su hogar devastado bajo el malvado dominio de Skeletor. Para salvar a su familia y su mundo, Adam debe unir fuerzas con sus aliados más cercanos: Tela, Duncan, Man at Arms. Y aceptar su verdadero destino como He-Man, el hombre más poderoso del universo.
0: Que Jared Leto interpreta a Skeletor, ¿eh?
1: Otra saga que va a morir.
0: Que va a morir y que va a arruinar.
1: Gracias, señor
0: Oye,
1: Leto.
0: También está ya disponible, ya se había estrenado, pero está disponible Backrooms, creo que no lo habíamos mencionado. Una extraña puerta aparece en el sótano de una tienda de muebles cuando el paciente de un terapeuta desaparece en una dimensión más allá de la realidad. Ella deberá adentrarse a lo desconocido para intentar salvarlo. Recordemos que esta película está inspirada en estos... ¿cómo se les llamaba?
1: Lugares luminales.
0: Sí, pero... No, me refiero a los videitos cortos, ¿no?
1: Sí, estos como, sí, son... O sea, habían nacido
0: como
1: creo
0: tipo
1: que desde...
0: cortometrajes.
1: Creo que nacieron como desde las creepypastas un
0: sí,
1: poquito.
0: Sí, por ahí.
1: Entonces, pues sí, una película a la que no le tenía mucha fe cuando la estaban haciendo.
0: Dicen que está más o menos.
1: Y dicen que está más o menos. Entonces,
0: está precisamente está dirigida por uno de los chavos que empezó a hacer esto. Es uno de los directores más jóvenes, Kane Parsons, quien está dirigiendo Backrooms, precisamente porque él subió este tipo de videos como tipo creepypastas de una duración de 2, 3, hasta 5 minutos. Entonces, él le dieron la oportunidad de dirigirla.
1: ¡Wow! ¡Qué increíble! Su sueño cumplido, me imagino.
0: La verdad es que sí.
1: También por ahí está disponible la película Obsesión.
0: Esta es muy buena, ¿eh? Tiene muy buena crítica.
1: Es
0: quiero ir a verla.
1: Es un thriller, es de horror. El anhelo romántico desesperado de un hombre por su amor platónico desencadena un hechizo siniestro en el perturbador debut de Curry Barker. ¿Qué onda, eh? Él es el director. Por ahí tenemos como reparto a Michael Johnson, Inde Navarrete, Copper Tomlinson. Está interesante.
0: Un buen elenco y tiene muy buena calificación. También ya está disponible Star Wars de Mandalorian and Grogu. Y pues siguen en cartelera la historia de Michael Jackson, El Diablo Viste a la Moda 2. Y me parece que está también este estreno que se llama El Afinador, creo que me
1: Ajá.
0: parece.
1: El Afilador y ponemos la rola, ¿no?
0: El Afinador se llama. Las meticulosas habilidades de un talentoso afinador de pianos le llevan a descubrir una inesperada aptitud para abrir cajas fuertes, lo que pone su vida patas arriba. Está dirigida por Daniel Roger y está protagonizada por Dustin Hoffman, un gran actor.
1: Leon Wundal
0: y Havana Rose Liu. Así que, pues, por si quieres ir a verla, de esta no tengo idea de nada, absolutamente
1: nada. Sí, de esa tampoco no tengo mucha idea. Por ahí siguen disponible El Diablo Viste a la Moda 2. Michael, historia de Michael Jackson. ¿Quién lo diría, no?
0: ¿Quién lo diría? Oye, pues con esto dicho, ustedes vayan a su cine favorito este próximo fin de semana y nos platican cuál está bastante chida para ir a ver. Yo tengo ganas, tengo ganas de... Fíjate que de las cuatro que me interesan, las cuatro les traigo unas ganotas. He-Man, Backrooms, Obsesión. ¿Y cuál es esta otra que te dije?
1: ¿La de El Afinador o la de Grogu?
0: Scary Movie, perdón.
1: ¿Scary Movie? Ah, Scary Movie me late, la
0: entonces,
1: verdad.
0: Entonces, quiero ir a ver esas cuatro. Así sí. Que se busca acompañar.
1: Ay, sí, ¿no? Es el Bercho de bien urgido, ¿no?
0: Se busca acompañante, como la chava que buscaba...
1: Que buscaba chofer, ¿no? De 25 a 35 años... Que tenga carro, que lo tenga en regla, que le ponga la gasolina. Oye, amiga, ya, busca novio
0: mejor, ya, pa' pronto. Sí. Oye, pues nos damos una pequeña pausa, 8:18 en todas partes.
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0: Bueno, en todas partes, ponte Exa, estamos de regreso. Ya son las 8:33 monitos de esta mañana de jueves. Estamos escuchando al
1: Alejandro. Antes, bueno, les voy contando vueltas una de las tantas canciones del mundial.
0: Ay, pero tiene ritmo chido de rock, Alejandro.
1: Sí, pero ya ven que cada artista saca como dos canciones del mundial.
0: Pues sí,
1: ya
0: hay unas que sí son oficiales, otras
1: sí,
0: que no.
1: Ya. Pero... En fin, antes de esta rola escuchamos una nada más de Mike Towers e iniciamos el bloque musical con New Religion de Bebe Rexha junto a Faithless.
0: Oye, pues ya estamos de vuelta, 8:33 monitos, ¿vale? Y tenemos algo sumamente importante que decirles a todas las personas que nos están escuchando en este momento.
1: Así es, pongan atención, esto es un evento solemne.
0: Por favor. Oye, Capcom quiere hacer un Resident Evil ambientado en Japón. Durante una entrevista, recordemos que se llevó a cabo este evento, concedida en la publicación japonesa Futaman, el productor de Resident Evil Requiem, Masato Kumasawa, reveló que ha considerado seriamente ambientar el título ahora en tierras niponas.
1: ¡Wow! Fíjate qué extraño que sea japonés el juego y no tenga nada como...
0: Pues no.
1: Ambientado en Japón. No. ¿Qué cosas? ¿Qué cosas extrañas? Oiga, gente, y ya ni siquiera vamos a poder ver el mundial. Fíjate que si tienes un negocio o pensabas poner los partidos del mundial para atraer a tus clientes, mejor infórmate bien porque podrías meterte en problemas. Y es que la FIFA exige restricciones para el uso comercial de logotipos, mascotas oficiales, imágenes de la copa, material protegido e incluso ciertas formas de promoción vinculadas. O sea que si tú pones ahí en tu negocio el mundial, seguramente puede caer una bella y jugosa multa.
0: Dinero. Me encanta el dinero.
1: Así es.
0: Oye, qué coraje.
1: No debería de ser así, ¿no?
0: Ya estás pagando. Mira, estás pagando internet. Antes nada más era el hecho de tener televisión y antena. Ahora tienes que pagar el servicio de internet y una suscripción para poder ver un mendrigo partido de Ghana contra pinche República, no sé qué.
1: Sí, al rato vas,
0: ya, por favor.
1: Al rato no te van a dejar de invitar gente a tu casa. Ándale, ¿no? De alguna manera lo van a revisar para que no puedas invitar gente a tu casa.
0: Ya apoyemos otros deportes, la verdad. Ay, sinceramente. Sí, tenemos mejores y más talento en otros deportes que maldito fútbol. Ganó mi máquina, eso sí, estoy contento.
1: Por cierto.
0: ¿Qué pues, Pumas, dónde andaban? Bien contradictorio,
1: sí,
0: ¿verdad?
1: Sí, sí.
0: Este vato viene. Oye, la Odisea será clasificación R+18 solo para mayores de edad. La nueva película de Christopher Nolan tendrá clasificación R. Y pues la cinta tendrá escenas explícitas de sangre y más momentos que no podrán ser vistos por menores de edad. Recordemos que también está cargada de polémica por el cast que acaba de realizar este vato. Pues cuestión de ir a ver qué tal, ¿no?
1: Pues sí, ya ves la gente cómo ya está luego de arruinaron la película y ni la han visto.
0: Pues todavía no la ves.
1: Pero
0: pues,
1: ay, amigo, ya no estás peleando.
0: ¿Qué si la
1: arruinaron? Si quieres pelear, vete a tu casa. Oigan, reprobó su examen para ser perro de asistencia porque no quería soltar su peluche favorito.
0: Ay,
1: eso fue el caso de un pastor alemán. Sus entrenadores señalaron que su personalidad extremadamente juguetona y su inseparable amistad con el peluche dificultaron su proceso de formación. Ay, gente, me gusta.
0: Que luego estos caninos que son entrenados por agencias de policías y demás, luego los dan en adopción.
1: Sí, cuando no pasan, ¿no?
0: Cuando no pasan las pruebas. Entonces, pues podrían adoptarlos también. Oye, y hablando precisamente de perritos, juez ordena pensión alimenticia para un perro tras separación, de sus dueños. Esto en Tabasco, allá en Tabasco. Un juzgado tabasqueño ordenó. ¿Por qué tengo que hablar así? Cada que dicen de Tabasco.
1: Ay, no vemos.
0: Este es el mañanero. ¡Ya! Por favor. Un juzgado de Tabasco ordenó el pago de una pensión alimenticia para Lucas, un perro husky de 3 años, tras la separación de la pareja que lo cuidaba. La mascota quedó bajo el resguardo de su dueña, quien solicitó apoyo para cubrir sus gastos. La resolución obliga como al propietario, o sea, al otro, al cónyuge, al excónyuge, a contribuir económicamente para la alimentación, atención veterinaria y bienestar de Lucas.
1: Ay, bueno, ojalá que sí den esa pensión, porque ya ves que es un problema siempre.
0: Sí, Cuyello le va a decir. ¿Cuánta mi pensión, Cuyello?
1: ¿Qué piensas, que no come el perro o qué?
0: ¿O qué?
1: ¿O qué?
0: ¿Tú crees que esto me va? Y todavía, ahí están 200 pesos para sus croquetas.
1: Pero nada más para él.
0: Sí. Y te acuérdate que le comprabas 1 kilo y eso sale en 60 pesos y ahí te sobran 140. Me regresas 40. Te queda 100. Para sus cuestiones médicas.
1: Ajá. No lo vayas a usar tú. Para tus uñas. Oigan, amigos, y Marco Rubio, que es el secretario de Estado de Estados Unidos, anunció este miércoles que el gobierno de Donald Trump cerrará uno de sus consulados en México por el argumento de la baja cantidad de visas aprobadas.
0: Adiós, Popo.
1: Ay.
0: Adiós. Me encanta el equilibrio de noticias que tenemos en el Rapidín. Sí, me encanta. Sí,
1: perro en pensión alimenticia, ya no hay visas. No, me encanta.
0: Oye, por último, Quentin Tarantino desprecia el cine contemporáneo. Odia el cine actual. Quentin Tarantino habló sobre el cine contemporáneo y aseguró que detesta el estado del cine hoy en día. El director asegura que prefiere leer libros y que 6 años solo 3 películas le parecieron buenas. Antes amaba el cine, ahora prefiero leer libros. Entre las 3 que mencionó estaba West Side Story, Horizon at America Saga y The Rip.
1: Vuelvo a decir, ¿qué le gusta a Quentin Tarantino?
0: Las patas.
1: Nada más, yo
0: las
1: creo.
0: Las patas.
1: Lo único que le ha de gustar.
0: Los pies y las patas.
1: Yo no puedo creer, o sea, yo me quejo todos los días, pero este hombre.
0: Ay, nada le parece.
1: Ha de tener ya problemas hasta de corazón de tanto enojarse.
0: Sí, ya está, ya, bye.
1: Ya, señores, cálmense, lo están viendo sus hijos.
0: Oye, pues nos vamos con esto a una pequeña pausa. Ustedes ya están informados del mundo mundial. Nosotros enseguida regresamos en todas partes.
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19: La abuela de Shakira fue quien le enseñó a la cantante el arte.

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0: En todas partes, Ponte Ex, estamos de vuelta, 8:52, monitos, ya de esta mañana de jueves. Y estábamos escuchando a los Morat con esta rolota.
1: Así, hombre, es. Andan preparando nuevo disco, está por aquí Tu Cárcel, cover de los Bukis.
0: De los Bukis. ¿Qué más escuchamos, Vale?
1: Cuéntanos. Antes de esta rola, Fercho, fíjate que lo que escuchamos fue lo siguiente. Escuchamos Que Hubo Amor de Jerk Lane, Blessed y Obi on the Drums. E iniciamos el bloque con la banda Tierra Sagrada con Swim, Swim.
0: Oye, pues ya juevesito, son las 8:53. Nos despedimos por el día de hoy. Espero que pasen un excelente y
1: seco
0: día. Se esperan lluvias, gente, ¿eh? Se esperan lluvias. Probabilidades hoy de hasta el 85%. A lo largo del día va a ir aumentando. Una máxima el día de hoy, al menos eso está chido, de 27.
1: Ah, sí.
0: Mínima de 18, ligeramente nublado.
1: Ya le estamos bajando ya.
0: Ya, la neta sí. Así que tomen sus medidas precautorias, salgan con bastante tiempo de anticipación. Si van a realizar alguna actividad al aire libre, si van rumbo al trabajo, si van a realizar algo que tengan que hacer, salgan con precaución. Vale, pues nos vamos. Tú regresas a las 10.
1: Así es, 10 de la mañana, Vibra Explosiva, por ahí los espero para seguir cotorreando, seguir aquí escuchando música, así que no se despeguen de esta frecuencia exacta. Por el momento, pues los dejamos con rola para que se la pasen a gusto, ¿cómo ven?
0: Así es, los dejamos con algo de nuestro pelirrojo consentido que no tiene alma este, ¿verdad? Yo los espero en la ruta del Examóvil, quédense con esto que se llama Asisam del buen Ed Sheeran. Disfruten su casi ya fin de semana. Esto fue El Mañanero en todas partes.
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8: El árbitro inglés George Reader es considerado el silbante más veterano de los torneos mundialistas al tener 53 años y 263 días cuando dirigió la final de Brasil 1950.
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Con mucho ritmo, padrino, con mucho rockabilly, arrancamos esta mañana algo de Don Brian Setzer Orchestra. Qué buena, ¿no? Te dan ganas de bailarla. La neta, 9 de la mañana con 2 minutos, yo soy JF, el Javier Franco, y te saludo feliz, contento y rebosado de alegría en este que es el jueves 4 de junio del año 2026, centésimo quincuagésimo quinto día del año, o sea, hace el 155 y le quedan 210 días a este 2026. Hoy las efemérides y celebraciones más relevantes del 4 de junio incluyen el Día Internacional de los Niños Víctimas Inocentes de Agresión. ¡Ah! Establecido por la Organización de las Naciones Unidas para reconocer el sufrimiento físico y emocional de los niños afectados por conflictos y violencia en todo el mundo. Es el Día Mundial de la Fertilidad, jornada impulsada por asociaciones médicas para concientizar e informar sobre los problemas de infertilidad. ¿Ok? Bueno. Efemérides históricas en México. Se recuerda en esta fecha el zarpe del barco mercante Tabasco allá en 1917 con tripulación exclusivamente mexicana. En Latinoamérica se conmemora el aniversario luctuoso en 1830 de Antonio José de Sucre, el mariscal de Ayacucho. No contabas con mi astucia y tanta sapiencia. 9 de la mañana con 3 minutos y es el momento de preguntarnos ¿A qué sonaba el año 2004? Efectivamente sonaba a la quinta estación. Esto se llama El Sol No Regresa. 9:04 en todas partes. Ya dije que yo soy JF, el Javier Franco. Bueno, en todas partes. Ponte Exa FM.

partes, Pontex FM. Estamos escuchando a doña Paulina Rubio. La canción se llama Baila Casanova, canción que nos llega del año 2004, como lo predicábamos. El álbum se llamaba Border Girl, de nuestra queridísima chica dorada, la Pau Rubio. ¿Cómo ves? Ah, bueno, padrino, ¿qué quieres que te diga? Canción que, ¿cómo se llama? Bueno, ¿para qué te lo digo? ¿Quién la composición? Realmente no son muy conocidos, que digamos. Antes de eso, del álbum Flores de Alquiler, la canción se llamó El Sol No Regresa, que fue el sencillo principal de cuatro sencillos que tuvo el álbum Flores de Alquiler, de la Quinta Estación, allá en el ya lejano 2004. Bueno, fíjate, pues es que tiene 22 años, padrino. Pareciera mentira, pero tiene 22 años que estas canciones aparecieron en el radar musical de la vida y del amor y del mundo mundial, ¿verdad? Bueno, ¿y qué tenemos el día de hoy? Tenemos cosas interesantes. ¿Reconoces esto? ¡Ah, qué buena rola, padre! Holly Mitchell Gilliam nace en Long Beach, California, el 4 de junio de 1944. Conocida como Michelle Phillips, es una cantante y actriz estadounidense. A mediados de la década de los años 60 alcanzó la fama como una de las vocalistas del cuarteto de Mamas and Papas. ¿Eh? Cantaban esto. ¡Ahí nomás! ¡Ah, padrino! No, bueno. ¡Qué buena rola, padrino! Bueno, pues sí me acuerdo de la rola, la verdad. La California Dreams se llamaba esta canción y la cantaban The Mamas and Papas. Pero bueno, pues ahí estuvo la canción maravillosa de esta agrupación genial llamada Vamos en Papas. Y ahí estaba Michelle Phillips cantando con ellos maravillosamente, sensacionalmente y alevosamente. 9:13 a.m. Uno, dos, tres, 14. Ellos son YouTube, la canción se llama Vertigo. Ahí te la dejo. Vamos a la rola y regresamos. 9:14, Pontex AFM.

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1: 4 de junio de 1993, Kurt Cobain es arrestado después de una discusión en su casa en Seattle. El desacuerdo en cuestión supuestamente era la colección de armas del guitarrista de Nirvana.
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2: 4 de junio de 1966. Janis Joplin llega a San Francisco habiendo sido invitada por Big Brother and the Holding Company con el fin de convertirse en su nueva cantante principal.
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Estamos escuchando a Ellie Goulding. La canción se llama Love Me Like You Do. Obviamente de aquella película llamada 50 Shades of Grey. Así es. No te lo puedo negar, padrino. De ahí la traemos esta canción. Desde ahí la traigo yo. Ahí está, Love Me Like You Do. Una canción de doña Ellie Goulding. Esa película pues fue polémica. Dice de repente algunas reseñas eróticas. El libro, tengo que decirlo, el libro sí estaba mejor. Yo tuve la oportunidad de leer el libro y la verdad es que sí. Creo que sí, el libro nos deja mejor sabor de boca. Antes de eso escuchamos a Don The Weeknd del álbum After Hours del año 2020. La canción se llamó Save Your Tears. ¡Qué gran rola, padrino! ¡Qué gran rola! Creo que se conjuga padre el asunto del asunto vocal y la parte de la música. Podemos nombrar a The Weeknd, a Bruno Mars, a Justin Timberlake, que son como los herederos de todo lo que pudo haber logrado únicamente él solito, Michael. El señor Michael Jackson. ¿Estás de acuerdo, padrino? ¿Estás de acuerdo o no estás de acuerdo conmigo? ¿O tú crees que se cuece totalmente aparte el asunto? Yo digo que se cuece aparte, pero que ellos tienen ahí el asunto vocal, creativo, musical. Creo que lo tienen. Entre los tres, obviamente, no por separado. Pero bueno, 9 de la mañana con 30 minutos. Ya son las 9 de la mañana con 30 minutos en Exa FM. Y déjame decirte que esta mañana tengo cosas que platicarte puntualmente ahora. Born in the USA es el séptimo álbum de estudio del cantautor estadounidense Bruce Springsteen, lanzado el 4 de junio de 1984. Fue producido por el mismísimo Bruce Springsteen, John Landau, Stephen Van Zandt y Chuck Plotkin, y grabado en la ciudad de Nueva York con la E Street Band durante 2 años, entre enero de 1982 y marzo de 1984. Algunas de las canciones se originaron a partir de la cinta demo del álbum anterior de Springsteen, que se llamaba Nebraska, del año 1982. Y la verdad, este disco, Born in the USA, explora un poquito la parte más comercial de Bruce Springsteen. La verdad, 9:31. Qué buena rola. Memory Almost Full es el 14th álbum de estudio del músico británico Paul McCartney, publicado por la compañía discográfica Hair Music el 4 de junio del año 2007. Siempre dejándonos en bien el señor McCartney, siempre. El buen Maca nos tiene siempre con muy buenas rolas, buena música. No sé si has tenido la oportunidad de escuchar lo más reciente de él. Hay canciones de él dentro de todo. Ha sacado últimamente música los últimos 2 meses, el último mes y medio. Oye, padrino, ya se le oye la edad a don Paul McCartney y eso lo vuelve verdaderamente entrañable. Escuchar a Paul McCartney ahora deja de ser lo que era pues, en esta canción todavía, por ejemplo, que se llama Ever Present Past, a lo que es ahora. Es verdaderamente nostálgico, entrañable, maravilloso escuchar a Paul McCartney con toda su edad encima. 9 de la mañana con 33 minutos en Exa FM. Load es el sexto álbum de estudio del grupo musical estadounidense de thrash metal. No es thrash, es thrash metal, llamado Metallica, lanzado el 4 de junio de 1996. Sirvió como sucesor del exitoso álbum Metallica del año 1991, el maravilloso, sensacional y siempre recordado álbum negro del 91. Bueno, este fue su sucesor, llamado Load. Tengo que decirlo, que después del álbum negro trataron de regresar a raíces sin perder lo que habían hecho en el Load, y lo único en el Load, no, en el Metallica, y lo único que lograron fue una mezcla bastante extraña, rara y que a mucha gente no le gustó. 9:33. 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
A Kind of Magic es una canción, o es la canción principal realizada por la banda de rock inglesa británica Queen, como parte de su álbum del mismo nombre llamado A Kind of Magic. Esta canción se lanzó como sencillo el 4 de junio de 1986 en Estados Unidos. En Europa o en el Reino Unido ya se había lanzado poquitos meses antes, pero en Estados Unidos un día como hoy en 1986. ¡Qué buena rola, padre! Tengo que decirlo, que es una muy buena rola de Queen. Queen es, se cuece aparte de muchas cosas. ¡Qué buena canción! Son los Beatles, efectivamente. La balada de John y Yoko, The Ballad of John and Yoko, es una canción de, obviamente, los Beatles, lanzada en Estados Unidos como sencillo, con el lado B llamado All Around Shoe. Antes, los discos venían de dos caras y lo volteabas en tu tornamesa, uno, un lado A y lado B. Y el lado B de esta canción en América fue All Around Shoe. Sale y se lanzó el 4 de junio de 1969, escrita por John Lennon, aunque la canción se atribuyó a Lennon y McCartney. Te platico un poquito de ese asunto, va rápido. Hubo un acuerdo de ellos verbal o de amistad, o vete tú a saber cómo, pero dijeron, no importa de quién sea la canción, si tuya o mía, la vamos a regresar como Lennon y McCartney, de los dos. Los dos recibimos regalías, bla, bla, bla, bla, todo. ¿Te parece? Va. ¿Cómo identificas quién escribió una canción cuando es Lennon McCartney? ¿Quién de los dos la escribió? Sencillo, el que la cante. Esta la canta John Lennon. Entonces, esta canción, aunque está acreditada Lennon y McCartney, es de John Lennon. Una de las pocas canciones que escribieron entre los dos, o hay una colaboración entre los dos, fue A Day in the Life del Sgt. Pepper's Lonely Hearts Club Band. Lennon tenía una canción sin puente y McCartney tenía un pedazo que no sabía dónde colocar. Hicieron una sola canción, A Day in the Life. Así de simple, así de sencillo. Después de este brevario cultural, curiosamente el álbum no se llama Bionic, se llama Bionic. Es el sexto álbum de estudio de la cantante estadounidense Christina Aguilera, lanzado el 8 de junio del año 2010 por el sello discográfico RCA Records. De ahí extraemos sencillos maravillosos, Woohoo, por ejemplo, o la canción que te voy a dejar que se llama Not Myself Tonight. Este fue el sencillo. 9:36, Pontex FM.

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1: 4 de junio del 2014, en una subasta, cartas manuscritas, notas, poemas y demás objetos de John Lennon se subastan por más dinero del que se pensaba. La subasta es celebrada por Sotheby's en Nueva York.
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1: 4 de junio de 1975, The Rolling Stones se convierte en la primera banda de rock en recibir regalías por sus ventas en discos en Rusia.
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Las partes, Bondex AFM, estamos escuchando Los Dioses Ocultos como parte del álbum El Diablito, el volumen 2. Antes de eso, Arrullo de Estrellas de Zoé, escrita por León Larregui, como todos lo sabemos. Esta canción, junto con Fin de Semana y Andrómeda, son canciones dedicadas a su mamá. Y ya nos vamos, nada más te recuerdo, no te pierdas, el próximo domingo tenemos cita, Teatro Obrero con Metamorfosis, ¿va? Bueno, 6 de la tarde, 6:30 de la tarde vamos a andar. Como parte del álbum Trascender de DLD del año 2020, te dejo Química y Física, 9:53 en todas partes, Pontex FM.

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5: Y en todas partes, Ponte Exa, ¿cómo están, amigos? ¿Cómo se encuentran el día de hoy? Sean todos ustedes bienvenidos. Una ocasión más, un día más a Vibra Explosiva. Pásenle, siéntense, relájense porque vamos a estar por aquí un buen rato desde este preciso momento hasta las 12 del día con los datos más curiosos, la mejor información, por supuesto, y la mejor música exa. O sea, lo mejor de lo mejor, ¿qué te puedo yo decir? 10:02 de este jueves 4 de junio, empezamos movidita el día con lluvias, estamos por ahí ya más frescos que las semanas anteriores, entonces hay que aprovecharlo, porque al rato que se venga otra vez el calor, vamos a extrañar estos días con un clima un poquito más templado. Te invito a que te comuniques al número en cabina 351-1640-981, como ya lo hizo por aquí mi queridísima Lucía, dice, hola, buenos días, feliz jueves, y nos manda por aquí que ya nos está escuchando a través de TuneIn Radio, porque así es, primeramente un saludo a Lucía, que espero que tengas un fantástico día, un fantástico jueves, ya sabes que por aquí también tú te puedes comunicar, cualquiera se puede comunicar, y nos puede estar escuchando a través de TuneIn Radio o a través de nuestra página oficial www.exafmzamora.mx, o ya sabes, la forma tradicional, a través del 98.1 FM de tu radio, así que quédate por ahí conmigo un buen rato, cuéntame qué estás haciendo, qué andas haciendo por ahí, me da muchísima curiosidad saber, pues, en dónde te encuentras, desde dónde me escuchas, qué onda con tu vida el día de hoy. Así que bueno, vamos a comenzar porque tengo muchas cosas que contarte, tenemos por ahí pregunta del día, te traigo notas súper interesantes, te traigo también que se conmemora el día de hoy, así que para que nos alcance el tiempo tenemos que irle metiendo nitro. Vámonos con esto que es de parte de nuestra patrona del Glow, Kenia Oz, Ruleta Rusa, quédate conmigo. Apenas le estamos encendiendo la mecha a esta vibra explosiva. Soy Elizabeth Paulino, me presento contigo en todas partes. Ponte Exa.

0: En todas partes, Pontix, estamos de vuelta, son las 10 con 14 minutos de este jueves 4 de junio. Estamos por aquí escuchando Home Wrecker de Summer. Antes de esto, escuchamos Amanecer de Adán Cruz junto a Samantha Barrón e iniciamos nuestro bloque musical con Ruleta Rusa de Kenia Oz. Con eso estamos de vuelta, gente. Cuéntenme qué andan haciendo en este momento. Ya saben que yo soy bien chismosa. Manden su mensaje, ya sea de texto o de audio, al 351-1640-981 para saber pues en qué andan en este jueves. Ya se nos está yendo la semana, primer jueves del mes, entonces me interesa bastante. Pero antes de eso, te quiero contar algo, y es que en este jueves me interesaría muchísimo que pues tú y yo y tú seamos responsables afectivamente. ¿Esto qué es? Bueno, tener ese compromiso de ser conscientes de que nuestras emociones, de que nuestra manera de decir las cosas tiene mucho impacto en otras personas. Así que hay que cuidarnos unos con otros, ya sea con palabras, o usando la honestidad, usando el respeto. Por lo tanto, te invito a que el día de hoy, a partir del día de hoy, cuides mucho el tener comunicación clara y honesta. No des falsas expectativas, no asumas que la otra persona debe de adivinar lo que sientes o piensas. Entonces, antes de iniciar una relación, ya sea de pareja, de amistad, laboral, expresa tus intenciones y también di qué grado de compromiso vas a tener, ¿ok? Evitemos lastimar a las demás personas. Además, también seamos el día de hoy personas que validan los límites de las personas. Comprender que los demás no tienen como esa obligación de ocultar que se sienten felices, enojados o tristes. Tampoco somos responsables nosotros de arreglarlos si es que se sienten mal. Pero hay que aceptar las emociones de todos los demás, todos los que nos rodean. Empatía también es lo que le dicen. Así que hay que tener mucho cuidado con eso. Hay que gestionar nuestras propias emociones. Hay que ser responsable con los demás. Y para eso necesitamos conocernos y ser responsables con nosotros mismos. Hay que reconocer cómo nos sentimos, hay que expresarnos asertivamente, hay que no culpar a los demás por cómo nos sentimos, pero sí expresarlo, ser sinceros con el mundo, y te aseguro que de esta manera no solamente te va a ir mucho mejor en tu trabajo o en las cosas que hagas, porque serás claro, tendrás límites, sino que también te irá bastante bien en tu vida personal. Así que si sientes que como que por ahí no te va muy bien, pues a lo mejor la culpa es tuya, no eres demasiado asertivo, no tienes esa comunicación madura que deberías de tener. Pero tú cuéntame qué opinas, ya sabes, 351-1640-981. Vámonos a una pausa después de estos recordatorios rápidos para que siempre seamos personas asertivas. No te despegues de esta frecuencia exacta en todas partes, ponte exa.
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En todas partes, Pontix, estamos de vuelta, amigos. Son las 10:30 de este jueves 4 de junio. Estábamos por aquí escuchando a nada más y nada menos que Alex Warren con Fever Dream. Antes escuchamos Lo que me pasa de Sebastián Yatra e iniciamos nuestro bloque musical con Drop Dead de Olivia Rodrigo, parte de lo que va a ser su nuevo disco, You Seem Pretty Sad for a Girl So In Love. ¡Ay, ay, ay! ¡Qué título! Oigan, cuéntenme qué están haciendo el día de hoy, cómo están pasándose este jueves 4 de junio. Comuníquense al 351-1640-981. También se pueden comunicar a través de nuestro Instagram, @exazamora, donde puedes enviar mensaje directo, puedes estar checando nuestras publicaciones, puedes hacer de todo, mi queridísimo explosivo. ¡Estamos de vuelta! Y el día de hoy, como es costumbre en este bello programa, pues claro que sí, te traigo la pregunta del día. Así que, si quieres demostrar que eres una persona muy leída y muy estudiada, muy preparada y muy capaz, entonces responde la siguiente pregunta. ¡Claro que sí! ¿Qué parte del cuerpo humano no tiene sangre? De estas tres que te voy a mencionar. La opción A es el lóbulo de la oreja, la opción B, la córnea del ojo, y la opción C, la médula ósea. Platícame tú, ¿cuál de esas tres partes del cuerpo humano crees que no tiene sangre? No te preocupes si no es la respuesta correcta, ya te la sabes. Yo te doy más adelante la respuesta correcta para que te lleves un dato curioso. Ya sabes, objetivo del día, todos los días debería ser aprender algo nuevo, sorprendernos con un dato curioso, porque eso la verdad es que es algo muy feliz. Así que manda tu mensaje, te repito el número en cabina, 351-1640-981. Manda sea de audio, de texto, como tú gustes y mandes, por ahí manda tu mensaje. Y recuerda también seguirnos en nuestro Instagram, @ExaZamora. También chécate nuestro canal de YouTube, ExaFM Zamora, para que cheque las entrevistas que por aquí mis compañeros de Exa se rifan con algunos artistas ya conocidos, algunos artistas que apenas están dando sus primeros pasos en la industria musical, así que no te pierdas de absolutamente nada de esto. Sigamos con un poco de música mientras piensa la respuesta correcta a esta pregunta. Escucharemos Amor Clandestino, una colaboración de parte de Maná junto a Eden Muñoz. No te despegues de esa frecuencia. Yo soy Elizabeth Paulina, en todas partes, Pontexa.

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18: Según el cantante y compositor colombiano Camilo, ha dicho ser sonámbulo, que camina de noche dormido y que incluso ha llegado a afeitarse la barba en este estado.

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En todas partes, Buendix, estamos de regreso, seguimos con Vibra Explosiva a través de esta estación exacta. Soy Elizabeth Paulino, te sigo acompañando por aquí con más música, más datos curiosos, más noticias, más todo en este jueves 4 de junio. Estábamos escuchando Stateside de Sarah Larson junto a Pink Panthers. Antes escuchamos La Mala de Yami Safdie e iniciamos nuestro bloque musical con Para Que Seas Feliz de Den Muñoz junto a Ricardo Montaner. Estamos de vuelta, te recuerdo que el día de hoy tenemos pregunta del día, así que si quieres demostrar que eres una persona muy inteligente, que sí hizo su tarea cuando estaba en la escuela y sí pone atención en clases, entonces cuéntame, platícame. ¿Qué parte del cuerpo humano no tiene sangre de estas tres que te voy a mencionar? La opción A es el lóbulo de la oreja, la opción B es la córnea del ojo y la opción C es la médula ósea. ¿Cuál de esas tres partes de nuestro cuerpo no tiene sangre? Cuéntamelo todo, ya sabes, 351-1640-981. Estamos de vuelta, gente, y les quiero platicar algo. Y es que, bueno, pasan muchísimas cosas, México es un lugar bastante cursiado, México es el país donde todo puede ocurrir y además también somos muy conocidos porque nos encanta, nos fascina, de verdad vivimos para complacer a los extranjeros, así es. O bueno, tú cuéntame qué opinas sobre esto. Y es que por lo menos en Ciudad de México se va a adelantar el Día de Muertos, no tanto de que vaya a reemplazar la fecha usual, noviembre, sino que se van a adelantar ciertas cosas. Todo esto comenzó con que en Ciudad de México, donde va a ser sede de este, seguramente el mayor torneo de fútbol que se hace, pues se está por ahí decorando con flores de cempasúchil, ya sabes, cosa que solamente se hace por ahí en noviembre o acercándonos a noviembre. Va a haber por ahí también el gran desfile donde va a haber pues 1600 personas que van a participar, va a haber danzantes prehispánicos, Catrina, charro, chinelos, alebrijes, nombre, un montón de cosas, gente. Que dijeron que era nada más como para mostrarle a los extranjeros lo grandioso, lo bello, lo sabroso que es México. Pero esto ha llenado de debates, digamos, las redes sociales, donde dicen que no es tanto que quieran mostrar a nuestro país, ¿no? No es tanto que quieran demostrar a la gente lo bello que es México, sino que es como mostrarles a los extranjeros lo que ellos piensan que es México. No sé tú cómo lo tomes, ¿no? Porque claro, van a venir a México. O sea, es como, pues van a llegar y eso es México, claro, muy, muy, muy fácil. Es como las fiestas mexicanas que me dicen de, ay, vamos a hacer una noche mexicana. Y es como de, claro, una noche mexicana es cualquier día donde estemos tú y yo normales. Pero mucha gente como que lo toma de que, ay, sí, folclore y así, cuando eso debería ser algo, pues parte de nosotros, algo muy normal. En este caso, pues está ocurriendo esto. Primero se había anunciado que iba a haber un desfile, digamos, pues, más bien, recalcula, Elizabeth. Más bien, primero se había dicho que iba, pues, nada más como a ver ciertas decoraciones. En redes sociales se empezó también a bromear, se empezó como a ir a decir que seguramente también iban a traer de vuelta los desfiles, como este desfile que apareció en la película de James Bond, que no era una tradición aquí, pero dijeron, ¡ay, mira, qué padre! Y lo comenzaron a hacer. Entonces fue como de que, ok, creo que ya no. Ya estamos viviendo un momento bastante donde ya era, es como muy previsible lo que va a hacer el gobierno para esto del mundial. Entonces, pues está ocurriendo todo esto, se está generando un poco de debate donde si realmente quieren mostrar lo que es nuestro país o solamente queremos, pues, como que complacer a los extranjeros que van a venir mostrándole lo que como el cliché, ¿no? El cliché de lo que es México. ¿Tú qué opinas sobre eso? ¿Estás de acuerdo o no estás de acuerdo? Ya sabes que unido a esto de mostrarle en todo su esplendor las tradiciones mexicanas, también en eso también está que la gente que vive cerca de los estadios donde se van a llevar a cabo las disputas mundialistas, pues que tienen que sacar permisos para poder acceder a sus hogares, ya que van a estar cerrando, o sea, no nos van a dejar acercarnos. Ciertos trabajos también en nuestra capital van a estar obligados a hacer home office. Las clases también van a estar por ahí, por lo menos en la inauguración van a estar, va, se va, va a haber
como suspensión de clases ese día. Entonces es como que raro, ¿no? Raro, raro. Nos quieren mostrar a México, pero nos quieren esconder a nosotros como mexicanos. Cuéntame tú qué es lo que opinas sobre esto, qué pensamientos tienes sobre esta próxima disputa mundialista que se va a llevar a cabo en nuestro país, también en Canadá y en Estados Unidos. ¿Qué opinas? Cuéntamelo todo, me interesa muchísimo saber tu opinión, así que cuéntamelo, número en cabina, 351-1640-981. De igual manera, te puedes comunicar a través de nuestro Instagram, ya te la sabes, explosivo, @exozamora. De una vez, síguenos si es que no nos sigues, para que siempre estés muy enterado de todo lo que está ocurriendo en esta estación exacta. Así que con esto que te estoy contando, con tanta noticia, con

0: bastante nubladito, nos está dando tregua el calor insoportable que estaba en los pasados meses. Ya teníamos yo creo como un mes con este calorón. Entonces pues hay que disfrutarlo, amigos, disfrutémoslo. 10:56, quédate por ahí conmigo. Soy Elizabeth Paulino, sigues en Vibra Explosiva a través de esta frecuencia exacta en todas partes. 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
8: En Brasil 1950, el comité organizador tuvo una insólita solicitud a la policía de Río de Janeiro, ya que para los partidos de la ronda final pedía que en los alrededores del estadio municipal de Maracaná no se permitiera la venta de naranjas. Esto porque varios equipos habían levantado quejas de haber sido bombardeados con dicho cítrico. 1,400 agentes se encargaron de llevar a cabo la solicitud.
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0: En todas partes, Pontix, estamos de vuelta, son las 11 con 12 minutos de este jueves 4 de junio. Estábamos escuchando Te Dedico de Carlos Vives, antes escuchamos Hey That I Made You Love Me de Ariana Grande e iniciamos nuestro bloque musical con mi viejo, gente, el amor de mi vida, Magaly Chávez, ¿no es cierto? Siddhartha con Escápate Conmigo. Con eso estamos de vuelta y en este momento tenemos por aquí la llamada de un personaje muy importante. Él si le preguntara su nombre, él si te diría su nombre. ¿Para qué tenemos en la línea a Fercho Ríos, que está por allá en la ruta del Examóvil? Así que vamos con él para conocer su lugar exacto, más que nada.
1: ¿Qué tal? Vale, en todas partes, Ponte Exa. Ya me encuentro ubicado acá en la ruta del Examóvil. Estoy sobre la calle Tariacuri, así se llama la calle, esquina con Sararacua. Tariacuri, esquina con Sararacua, aquí en un fraccionamiento Vasco de Quiroga, en la ciudad de Jacona. Para que le caigan en este momento, busquen la camionetota naranja y exijan la calca exacta. Recuerden que con ella adherida a su vehículo participan en las dinámicas y promociones que tendremos y tenemos aquí en el 98.1 de tu FM para que puedas ganar premios y regalos bastante chidos. Así que lánzate si andas por esta zona de nuestra bella Jaconita. Ya se despejó un poquito el cielo, aún así se esperan lluvias por la tarde, así que prevente y cáele aquí a la ruta del Examóvil. En todas partes, ponte Exa.
0: Que yo te recomiendo que vayas en este momento porque al rato que te agarra la lluvia, no. Yo no recomiendo, gente, por experiencia no lo recomiendo. Así que bueno, vayan para allá con el Fercho Ríos, esténse muy al pendiente de la ruta del Examóvil porque ya saben que ahí también siempre hay sorpresas. Oigan, y estamos de vuelta por aquí en Vibra Explosiva y ya sabes que también es costumbre que yo te cuente qué es lo que se celebra, qué es lo que se conmemora el día de hoy. Así que pon mucha atención porque hoy, que es jueves 4 de junio, pues es el día del Corpus Christi. Tú dirás, oye, pero qué religiosos andamos el día de hoy. Pues no, ¿por qué? Porque pues no es tanto como la fecha religiosa como tal, sino que es una festividad muy muy importante para nosotros como estado en cuanto pues a nuestras raíces. La verdad que sí, es una de las celebraciones más representativas, más importantes de nuestras comunidades purépechas aquí en nuestro, por lo menos en nuestro estado, que yo sepa. Así que pues te cuento sobre esto. Y es que según la tradición oral, ya se hacía este tipo de celebración mucho antes de la conquista. En ese entonces pues era en honor a Nanacuerácperi y pues también era como básicamente lo de hoy, ¿no? Que es celebrar, agradecer a la naturaleza por los recursos que nos ha proveído y que nos proveerá, ojalá, durante todo el año. Ya después de la conquista pues ya se unen las creencias de los antepasados con la religión católica y da como resultado todo esto. Según nuestro calendario litúrgico, ay, pues en esta ocasión se celebra el día de hoy, 4 de junio, que son exactamente 60 días después del domingo de resurrección, así lo dicta la tradición, y pues van como turnándose, digamos, entre dentro de la zona lacustre, diferentes pueblos se van turnando para tener sus fechas. Desde el 31 de mayo comenzaron en Santa Ana, Chapitiro. El 3 de junio, el día de ayer, ya empezaron en Cherán. Estuve por ahí viendo en Cherán Ker cómo estaban pasando desde la superbomba. 4 de junio nos toca en Sinsun, San Pátzcuaro, Sirahuén y Cocucho. Entonces, pues mira, hay de verdad muchísimas cosas. 4, 5 y 7 de junio en Pichátaro. Para allá, saludos a mi familia. No, hay muchísimas cosas, ¿eh? Entonces, pues, ¿quién se apunta? Hay que hacer un viaje el día de hoy, hay que hacer un viaje todo el mes para irnos a celebrar, porque se pone bastante cool. Hay muchas como festividades, cosas tradicionales que se hacen en estas fechas. Por ahí está la celebración del palo encebado, no sé si la conozcas. Previamente los jóvenes adultos del pueblo van por el monte, piden permiso a la tierra, cortan un árbol y con eso se va a celebrar esta festividad. El tronco lo ponen en la plaza principal, se levanta, se le pone ropa, trastes de plástico, ollas, otras cosas, por lo general, como dependiendo a qué te dediques por ahí, como que van poniendo. Eso depende también del pueblo y de la tradición que tengan. Y pues aquí es como que quien se logre subir hasta la punta, se puede llevar todo. Me encanta, me fascina. Entonces pues también por ahí están los desfiles de oficios, donde, como te cuento, hacen un recorrido por todos los pueblos participan artesanos, carpinteros, panaderos, apicultores, lo que sea. Y mientras están por ahí en el desfile, pues van aventándole a la gente como en miniaturas de lo que hagan, ¿no? En mi pueblo no aventaban miniaturas, aventaban así literal lo que vendían. Entonces, pues estaba bastante padre. Te comento eso, pues cambia dependiendo del lugar. Así que pues hay muchísimas festividades y tú estás interesado por ahí, pues ya sabes, ¿no? Disfrutar de nuestras tradiciones, disfrutar de todo lo que tenemos de riqueza cultural en nuestro estado. Y te recuerdo, eso fue como el final de la sección del día de hoy donde te cuento que se celebra hoy. Así que pues también te recuerdo que tenemos pregunta del día, así que si quieres verte como una persona muy preparada, muy intelectual y muy inteligente, entonces cuéntame, ¿qué parte del cuerpo humano no tiene sangre? La opción A, lóbulo de la oreja. Opción B, la córnea de nuestro ojo. O la opción C, la médula ósea. Mándame tu respuesta, la que tú creas correcta, al 351-1640-981. Y no te preocupes si no da respuesta correcta, tranquilízate tú, cálmate, porque regresando de esta pausa yo te cuento la respuesta correcta y verdadera. 11:18, quédate por aquí conmigo, seguimos en Vibra Explosiva en todas partes, ponte Exa.
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0: En todas partes, Pontix, estamos de vuelta. 11:34 minutos, amigos. Seguimos por aquí con más vibra explosiva, obviamente a través del 98.1. Te sigo contando por aquí qué es lo que hemos estado haciendo. Estamos escuchando, o estuvimos escuchando, No Estás Sola de Gloria Trevi. Ya sabes que nuestra queridísima Gloria Trevi, siempre que tú te sientas mal, ella va a tratar de que nunca te sientas sola. Antes de eso, escuchamos Oye, mi amor, esta versión en vivo que ocurrió, esta colaboración de Dua Lipa y Maná. Antes de esto, escuchamos I Just Might del Romántico de Bruno Mars. Con eso estamos de vuelta y no sé si lo recuerdas, no sé si te diste cuenta que hoy tenemos pregunta del día, así que pues vamos a aprender algo nuevo tú y yo juntos. ¿Qué parte del cuerpo humano no tiene sangre? Te daba tres opciones. Opción A, el lóbulo de la oreja. Opción B, la córnea del ojo. La opción C, la médula ósea. ¿Tú cuál crees que es la respuesta correcta? Pues, ¿qué te parece si esto te lo cuento en la siguiente intervención? ¿Va? ¡Ay, qué misteriosa eres, Elizabeth! Lo sé. Lo sé, soy una amante del misterio. Así que, bueno, te recuerdo el número en cabina, 351-1640-981. Mándame la respuesta que tú creas que sea correcta. Pues, ponte de acuerdo ahí con tus compañeros de trabajo, con quien sea, para que apuesten. Ya saben, apostar dinero, apostar joyas, apostar propiedades. Eso es lo que se tiene que hacer. También te recuerdo que te puedes poner en contacto de igual manera en nuestro Instagram, @exasamora, para que también ahí, si no nos sigues, pues nos comiences a seguir. Si no sabes qué es lo que subimos por ahí, pues ve, chécalo. Te aseguro que va a estar fantástico. Así que mientras tanto, diciendo las 11:36 minutos, vámonos a una pausa. No te despegues de esta frecuencia exacta en todas partes. 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
18: Charlie Puth se confesó malo para escribir notas de música, razón por la cual su herramienta principal cuando se le ocurre una idea es grabarla como nota de voz en su teléfono.

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0: Capo Gangsta y Ryan Castro. Estamos de vuelta, seguimos con más Vibra Explosiva. Antes de esta canción escuchamos Ya Pa' Qué de Grace y Steve Aoki junto a Farruko. E iniciamos nuestro bloque musical con Vivir Así Es Morir de Amor, obviamente de David Bisbal. Con eso estamos de vuelta, amigos, 11:51 minutos en este jueves 4 de junio. Y como te lo había prometido, te traigo la respuesta a la pregunta del día. ¿Qué parte del cuerpo humano no tiene sangre? Por ahí hagan sus apuestas que en este preciso momento yo te lo cuento. Y es que nuestra respuesta correcta es la opción B, la córnea del ojo. Así es el único tejido vivo de nuestro cuerpo que carece por completo de vasos sanguíneos. O sea, no tiene sangre, para nada. ¿Por qué pasa eso? Bueno, esta, la razón por la que no tenemos sangre en nuestra córnea, pues es por una razón vital, la transparencia. Si nuestra córnea tuviera vasos sanguíneos y sangre circulando por ella, entonces sería opaca, de color rojizo, lo que haría que, pues como es opaca, obviamente, bloquearía el paso de la luz y no podríamos ver con claridad. De todas maneras, no puedo ver con claridad, ¿a mí de qué me sirve?, dirás tú. Pues no, ¿verdad? Nomás digo yo. Ay, no manchen, gente. De verdad que nos pasamos. Y también otra cosa que pasa y es que, bueno, aunque no tenemos nutrientes ni oxígeno que entre por nuestra sangre, nuestras células, para mantenerse vivas, lo que hacen es obtener oxígeno del aire y también con nuestras lágrimas, pues esos líquidos bañan nuestra córnea constantemente y le aportan todos los nutrientes que ella necesita. ¿Cómo ven? Cuéntenme qué opinan, ya saben. Por aquí tenemos también al señor Fercho Ríos, que se está comunicando con nosotros en este precisísimo momento, así que vamos con él.
1: ¿Qué tal, Vale? En todas partes, ponte Exa. Seguimos por acá en la ruta del Examóvil. Ya me encuentro ubicado sobre la calle Caoba, casi esquina con Alejandreño. Caoba con Alejandreño, aquí en Manantiales de la ciudad de Jaconán. Para que le caigan en este momento, busquen el camioneto naranja, exijan la calca exacta, porque con ella adherida su vehículo, participan en dinámicas y promociones que tenemos aquí en el 98.1 de tu FM. Así que lánzate en este momento. Si andas por esta zona, sigue disfrutando de la mejor música a través del 98.1. Ya casi se va, Vale, pero llega Sofi con tu sopa favorita. Así que yo te espero. Bueno, mientras tanto, por acá en la ruta del Examóvil, en todas partes, ponte Exa.
0: Así es, gente, pues vayan por ahí con Fercho al punto exacto y como tal, como lo dijo, pues yo ya me retiro el día de hoy de todos ustedes. Muchísimas gracias a los que estuvieron escuchando el programa del día de hoy. Ya saben, lo pueden hacer a través del 98.1 FM de su radio, a través de TuneIn Radio, vía online, como ustedes gusten. Yo me voy, pero los dejo en la grata compañía de Sofi, tu sopita favorita, y nosotros nos encontramos el día de mañana. Espero que secos nos encontramos el día de mañana a las 6 de la mañana en el Mañanero junto a Fercho Ríos y a las 10 de la mañana en Vibra Explosiva. Te dejo con Rol el día de hoy, vamos a escuchar Bones de Imagine Dragons. Quédate por aquí con nosotros, yo soy Elizabeth Paulino, espero que tengan un fantástico día, un explosivo jueves. Nos escuchamos el día de mañana a través de la misma estación exacta en todas partes, ponte Exa. 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
6: Los resultados de las selecciones de Corea y Japón en Francia 98 no fueron favorables para ellos. Ambos finalizaron en los últimos lugares de su zona, pero en el interior de los vestidores el logro fue muy distinto, y es que ambas selecciones decidieron llevar bolsas de plástico azules para guardar restos de comida y basura generados por ellos mismos al usar las instalaciones, dejándolas impecables para las siguientes selecciones.
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13: En todas partes, ponte Exa. ¿Cómo están, mi banda, mi gente hermosa, preciosa? Les saluda con un gusto Sofía Dom, tu sopita favorita. Y es jueves, chicos, jueves, jueves drink. Y hoy

Ya estamos a nada de terminar la semana, qué felicidad. Y pues te doy la bienvenida a La Sopa, donde pues aquí vamos a saborear la tarde, la vamos a sazonar, vamos a hablar un poquito de chismecito, recetas, consejos de señora, entre muchas otras cosas más. Que la verdad, mira, 100% recomendados y pues andamos por acá. Oigan, qué bello día, la verdad, iniciamos temprano, yo me levanté temprano, hemos tenido una excelente mañana, pero cuéntame qué tal la tuya al número en cabina 351-1640-981 o a través de nuestro Instagram @exazamora. También te recuerdo, por ahí tienes nuestro YouTube oficial ExaFM Zamora para que cheques los videitos y página oficial www.exafmzamora.mx, en donde puedes checarnos 24/7 sin problema. Así que bueno, y vamos a iniciar, chicos, porque aparte de traerte las mejores recetas, los mejores consejos, pues también traemos la mejor música. Y vamos a iniciar con algo de nuestra guapa, preciosa y hermosa Olivia Dean, con algo que se llama So Easy. Nos vamos con unas pequeñas rolas, porque regresando, ¿tienes antojo de una paletita bien fría? Pues por acá te voy a dar la receta adecuada. Así que vámonos rápidamente con esto de Olivia Dean, que se llama So Easy. Vámonos con esto y recuerda que en todas partes, ponte.

0: 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Estamos de regreso por acá en La Sopa y acabamos de escuchar Golden de nuestras Hendrix guerreras del K-Pop. También escuchamos algo de Matoma e Ina que se llama Dream Out Loud. E iniciamos con la guapa y preciosa de Olivia Dunn con So Easy. Y vengan chicos, para estos días que pues aunque llueva hace bastantito calor, te traigo una receta que te va a encantar. Y es que sabemos que la Carlota es de los postres tanto más fáciles como favoritos del mexicano. Así que por acá yo te traigo unas riquísimas paletas de Carlota de limón. Así como lo escuchas, ¿qué necesito sopa? Anótame los ingredientes, una taza de leche evaporada, una taza de queso crema en cubitos a temperatura ambiente, dos cucharadas de ralladura de limón, cantidad suficiente de galletas de vainilla trituradas, una taza de leche condensada, un tercio de jugo de limón, un sobre de grenetina y rodajitas de limón al gusto para decorar. Y la preparación es sencilla, chicos, no está tan complicada. Lo que sí debes de tener es un chorro de paciencia. Y es que vas a licuar la leche evaporada, la leche condensada, el queso crema, el jugo de limón y la ralladura a velocidad media. Vierte la grenetina previamente hidratada y fundida al final. Licuamos por un minuto más para que todo se integre perfectamente, que no quede pues ni un grumito, todo bien mezclado. Y vertimos la mezcla de la Carlota en moldes para paleta previamente engrasados hasta llenar, es decir, hasta el topecito. Colocamos los palillos de madera en el centro y pues ahora vamos a meter nuestras riquísimas paletas por una hora o hasta que tengan una consistencia firme y las podamos desmoldar. Ya ves que luego nos engaña el congelador, oigan, decimos no, ya quedó y vamos desmoldando y el despapalle que se realiza de la mezcla. Y de ahí vamos a servir las paletas de Carlota de limón en un plato y decoramos con las galletitas molidas y las rodajitas de limón. Y mira, a disfrutar papá porque están riquísimas. La verdad es que es una receta bastante pues sencilla, bastante chida, que la puedes hacer más o menos, mira, si las quieres muy muy frías, como en unas 2 horas. En 2 horas ya tienes lista tu paleta, si no, pues como en una hora, hora y media ya está más que lista. Algo para que pues también tus peques estén a gusto. Oye, y te digo, con muy bajo presupuesto, todo esto lo puedes conseguir en la tienda, te salen estas ricas galletas. Pero bueno, coméntame qué opinas al 351-1640-981. Y si ya te has animado a hacerlas y si saben ricas, pues compártenos por ahí. Un tip que yo te puedo dar es que si le quieres agregar un plus, un saborcito extra a la mezcla, añádele galleta. Galleta, añádesela para que se triture y mira, uy, qué rico va a quedar eso, te lo aseguro y te lo confirmo. Por acá y le va a dar un saborcito extra, así que bueno. Mientras tanto, vámonos con una pequeña pausa porque regresando te traigo un consejo de señora chiquita que te va a encantar y te va a llevar a un buen lugar. Así que vámonos a una pequeña pausa porque regresando seguimos platicando, conversando por acá en La Sopa y recuerden todas partes. 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
6: Las curiosidades de tus artistas favoritos. El cantante español Dani Martin, ex vocalista de la banda El Canto de Loco, desde pequeño jugaba en su casa a ser cantante, imitando a David Summer de Los Hombres G.
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0: 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Estamos de regreso por acá en La Sopa y de Iztapalapa para el mundo. Acabamos de escuchar a Los Ángeles Azules con Ricky Martin con esta rolota que se llama Vuelve. También escuchamos algo más tranquilo, oigan, de Jennifer López, David Guetta y Gabito Ballesteros con esto que se llama Sálvame Hoy. E iniciamos con un ritmazo de Manuel Turizo y Ra Guayana que se llama Inglés en Miami. Oigan, chicos, en esta bella tarde que ya no hace tanto calor, ¿dónde andará el Fercho? Oigan, ¿andará contento de que ya no haga tanto calor? A ver, vamos a ver, Fercho, ¿por dónde andas el día de hoy?
1: Hey, ¿qué tal, Sofi? 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Seguimos por acá en la ruta del Examóvil. Ya me encuentro ubicado sobre la calle Eucalipto, casi esquina con 16 de septiembre. Eucalipto con 16 de septiembre aquí en el bosque, en la ciudad de Jacona, para que le caigan por la calca naranja. Recuerden que con ella participan en dinámicas y promociones bastante chidas, donde se pueden llevar premios y regalos bastante chidos también. Así que si andan por acá, cáiganle a la ruta del Examóvil. Yo por acá los voy a estar esperando. Mientras tanto, sigan disfrutando de la compañía de Sofi, tu sopa favorita. Y ya lo sabes, en todas partes, ponte Exa.
0: Así que ya saben, chicos, el Fercho anda por ahí en Jacona. Ya miren, siento que lo escucho hasta más tranquilo, oigan, más fresquecito. Pero bueno, ya sabes, vete por tu calca naranja para que seas parte de esta familia naranjita, para que andes al gusto con ese sticker. Que oigan, yo luego estoy así por la calle y de repente volteo y veo eso y digo que ¡ay, qué bonito! ¡Qué bonito que se hagan esas cosas! Oigan, qué hermoso, qué precioso. Pero bueno, vámonos con el consejo de señora chiquita de esta bella tarde, de esta hermosa tarde, porque lo que traigo te va a encantar. Y es que un consejo que nadie te dice, pero que yo te voy a dar, es que guarda aunque sea una monedita al día. Aunque sea una moneda de a peso, de a 10, de a 5, guárdala y vela guardando. Mira, la recomendación que yo te haría sería en una bolsa que siempre uses, o en algún pantalón, o guárdala en algún lugar que tú sepas, porque esas monedas te pueden salvar el día. Te pueden salvar el día. A veces decimos, no manches, ya no tengo nada de dinero, y volteas a ver tu alcancía o mágicamente metes tu mano al pantalón y tarán, van saliendo las monedas que te salvan la tarde. Y pues la verdad es que también es una forma de ahorro involuntaria, oigan. La verdad es que sí, a veces decimos, ay, es que, pues, ¿de qué sirven esas monedas? Y las terminamos aventando, regalando, menospreciando, pero ya después decimos, ay, me falta el peso, me faltan los 50 centavos, me falta esto, me falta el otro. Y créeme que esa moneda te salva la existencia. Así que ese es el consejo que te puedo dar el día de hoy, que si te des la chance de guardarlas, oye, para que las tengas ahí. Ya si no las quieres, pues dámelas, dámelas, no parillo, para yo tener monedas. No, pero sí, chicos, les sirve de mucho y es una recomendación que yo les doy de todo corazón. Así que bueno, cuéntame tú qué opinas. ¿Tú has guardado monedas? Fíjense que yo cuando trabajaba en una tienda departamental, sí me llegó a tocar ver gente que llevaba bolsas y bolsas de monedas. O sea, de que se ponían a guardarlas y llegaban con que 500 pesos en pura de a 5, 500 entre de a 2, de a 5 y de a peso, de que te pagaban el recibo de la luz así con pura de a 10, de a 20. O sea, de verdad, chicos, que sí es algo que se da bastante, ¿eh? Y está bastante chido que hagan eso, para que miren, la economía fluya. Pero bueno, te repito, número en cabina 351-1640-981 para que me platiques por ahí tú qué opinas de este consejo de señora chiquita. Mientras tanto, vámonos con una rola para seguir con este ritmo y este sazón, y vámonos con algo de Tate McRae que se llama Grady. Vámonos con esta rola, doy una pequeña pausa porque regresando está hirviendo, porque Wendy Guevara y pues Nicolás ya salieron a dar declaraciones acerca de lo de Jerry Moa. Así que si quieres enterarte del chisme que hay por acá, pues sigue sintonizándonos. Te digo con esto de Tate McRae que se llama Grady. Vámonos con esta rola y recuerda que en todas partes, pon

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5: Hasta el momento, el equipo más goleado en una edición mundialista. Se trata de Corea del Sur, quienes recibieron 16 goles en solo 2 partidos de Suiza 1954.
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1: En todas partes, Pontex, estamos de regreso por acá en La Sopa. Está sonando Tu Bella Tarde y acabamos de escuchar Nunca de Sin Bandera. También escuchamos a Lazo con esto que se llama Feliz Aniversario. E iniciamos con la Rosalía con esto que se llama Sabino Black. Que oigan, por cierto, por acá se dice que la Rosalía pues tuvo que cancelar algunos de sus conciertos debido a unas cuestiones pues familiares. La verdad es que esperemos que esté todo bien. Pospuso los conciertos en Miami y en Orlando por una emergencia pues familiar. Todo bien, Rosalía, esperemos que sí. Y otro dato curioso es que si pones Rosalía en Google te salen unas partituras. Oye, qué chido. Además de, creo que es de su último álbum. Está bastante interesante, te invito a que lo hagas, está entretenido. Pero bueno, por acá vamos a seguir con los chismecitos, porque lo que estoy viendo en redes sociales es un poco de todo, Porque en cuanto a los influencers, oigan, nuestra Yerimua ya regresó a redes y vuelve pues con cierta aura, con cierta pues... No me gustaría decir avaricia o orgullo, pero sí volvió medio altanera nuestra Yerima, nuestra Jarocha. Y es que pasa de ser lo más amada a un poquito odiada, porque según se había alejado de redes sociales por un tiempo, que se iba a tomar no sé qué, pero pues no. Resulta que pues de este lado del charco ya decidió volver. Y es que esto fue después de su regreso de Corea del Sur. Ya salió a dar algunas declaraciones de por qué lloró, por qué se sentía de esa manera, y dice que fue un ataque de pánico y ansiedad al ver a tantos, pues a tantos reporteros, ¿no? Y la verdad es que estuvo bastante interesante. Dice que está agradecida con sus comienzos, con los mensajes que le han dado, pero que pues también no está de acuerdo. Y dice, no les niego entrevistas y les tengo mucho amor y cariño, ojalá no vuelva a suceder, ya que muchos pues reporteros sí tomaron un poquito a mal que ella no les respondiera las preguntas, pero pues bueno. Y entre esto de Yerimua, también pues resulta que Wendy Guevara y Nicola han salido a dar declaraciones, ya que se dice que pues había dos partes de la entrevista que realizaron, donde Yerimua dio las declaraciones de los míseros 3 millones de dólares, de pesos, y pues ya salieron a decir ellos que no van a sacar la segunda parte, que ellos no están de acuerdo con la cultura de la cancelación, entonces pues ellos no van a dar pie a que ninguna de las declaraciones de nuestra Jarocha pues se tomen a mal. Varios ya salieron a comentar que pues se les hace raro, que qué habrá dicho como para que sea pues tan funable como para que no lo quieran sacar, pero yo siento que más que eso, chicos, más bien como que ellos lo hacen como ellos dicen, por solidaridad, de decir no queremos que le lleve el hate que le ha llovido pues tanto a Wendy como a Nicola. Entonces pues está interesante esta manera de ver. Yo no siento que diga algo cancelable, simplemente pues han decidido pues protegerla, digámoslo así, protegerla un poquito más. Pero bueno, también por acá te traigo otro chismecito, y es que habían salido unos rumores de posible reconciliación entre Piqué y Shakira, debido a que creo que se empezaron a volver a seguir en Instagram, pero pues Shakira ya salió a dar una entrevista, ya salió a poner fin a estos rumores, ya que la cantante colombiana acaba de asegurar que una de sus prioridades actuales son sus hijos, su gira internacional y los proyectos que prepara rumbo al Mundial 2026. Y es que Shakira, de verdad que después de este mequetrefe que hubo, ella decidió volver con Tocho Morocho, y ella afirmó esto a través de su Twitter, bueno, a través de una entrevista, donde ella dijo, ahora mismo no tengo vida social, y todas las mamás de, ay, yo también. Y es que afirmó la artista, quien explicó que gran parte de su tiempo se lo dedica a sus hijos y su compromiso profesional. Sé que se pasa rico soltera, las mujeres solteras se divierten mucho, sí, es verdad, pero no tanto para mí ahora mismo porque soy una mujer muy ocupada, agregó. La verdad es que está bien, ha dado demasiados tours, oigan, ha dado dos estados en Madrid, también dice que hay mucho por hacer porque está preparando un segundo tour por los Estados Unidos. Entonces, pues ella ya dijo que no estén con sus cosas, que ella se está pues chambeando, ella se sabe la de chambear y no estar en medio de chismes. Pero pues bueno, qué chido, ¿no? Así no vuelve con el Piqué, no vuelve a estar por allá. Y por último, Este que a mí me trae con el pendiente, chicos. Este a mí sí me trae con el Jesús en la boca. ¿Para qué les digo que no? Y es que la crisis amorosa de Kenia O se había dicho que ya había terminado, que se había dicho que no, que estaban bien. Pero pues otra vez le volvieron a hacer preguntas y nuestra Kenini decidió no responder. Ella dijo, los voy a ignorar, se dio la vuelta y siguió caminando. Y es que esto para muchos es como de que, oye, entonces sí, entonces no. Y todo esto sucedió en los LA Style Awards 2026 por allá en Madrid. Y pues la verdad Kenia Os optó por mejor quedarse callada. No le gusta mucho hablar de su vida privada y creo que eso es algo que los Keninis de antaño lo sabemos. Ella comparte fragmentos, pero pues todo lo demás sí lo deja a un lado y lo deja como muy aparte, ¿saben? Y es que pues muchos sí dicen como que ya se están pasando de la raya los reporteros y los Keninis, porque pues es la vida privada. O sea, está bien, chicos, que nos abra la puerta, pero pues también hay que saber poner límites. Ay, no, chicos, la verdad es que el mundo de la farándula y espectáculos está que hierve en chismes. ¿Para qué les digo que no? Sí, sí. Así que bueno, si tú quieres estar al pendiente de todos estos chismes, si quieres estar al pendiente también del mundo geek, de la cultura, de tantas cosas, síguenos a través de nuestra página de Instagram, @exazamora, y nuestra página oficial www.exafmzamora.mx. Mientras tú te vas a seguirnos, yo me voy para una pequeña pausa porque regresando... Prepárame tu boquita, prepárame tu oído porque te traigo la cucharada exacta que necesitas el día de hoy. Así que vámonos a una pequeña pausa porque regresando seguimos sazonando tu tarde. Mi nombre es Sofía Dom, vámonos a una pausa y recuerda en todas partes, ponte exa.
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2: El camerunés Rigobert Song es poseedor de un récord nada envidiable, ya que ha sido el único jugador en ser expulsado en dos torneos consecutivos. Vio la tarjeta roja ante Brasil en Estados Unidos 1994 y ante Chile en Francia 1998.
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0: en todas partes. Ponte Exa, estamos de regreso por acá en La Sopa. Oigan, 1:10 y acabamos de escuchar a Shakira, bella, hermosa, preciosa, con esto que se llama Die Die. También escuchamos Viento a tu Favor de Patti Cantú con los Caligaris. E iniciamos con Bebe Rexha y Fightless con New Relation. Y oigan, chicos, qué bella tarde, ya se nubló nuevamente. Ahorita estamos a nada más y nada menos que 26 grados con posibilidad de lluvia toda la tarde. Así que vete con tu paraguas, vete con tu impermeable, por cualquier cosa. Oye, por si sí, por si no, pues más vale prevenir, dirían por ahí. Pero bueno, ¿por dónde andará el fecho? Oigan, vamos a ver dónde está el Examóvil en este momento y así te puedas llevar alguna de las calcas o ver qué dinámica se trae. Así que vámonos directamente con el fecho para ver dónde anda. Así que, Fercho, ¿dónde andas?
1: Hey, ¿qué tal, Sofía? En todas partes, ponte Exa. 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Así es, pases dobles para el tributo a Ángeles del Infierno, que se va a llevar a cabo el día sabadito. Ya estamos a nada, este próximo sábado en el Botañero, el tributo a Ángeles del Infierno, y pueden disfrutar de este evento bastante familiar, bastante ameno. Así que si andan por esta zona, les repito, ubicación exacta para que se lancen en este momento. 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Cáiganles por sus pases dobles, se los llevan bien facilito. Solamente tienen que decirme, yo quiero ir al Botañero. Así de fácil, así de sencillo. Yo te espero por acá en la ruta del Examóvil. Sigue disfrutando de la compañía de Sofi en tu sopa favorita y en todas partes. ¡Ponte Exo!
0: Así que ya saben, chicuelos, váyanse rápidamente al Examóvil y díganle yo quiero al Botañero para que nos lancemos todos juntos como hermanitos para allá. Pero bueno, oigan, chicos, por acá les tengo la cucharada exacta que necesitas el día de hoy. Y es que muchas veces, cuántas veces no hemos actualizado nuestro celular, nuestras computadoras, y pues que llega un punto en donde las actualizaciones pues ya no son compatibles con el sistema. Y es que así pasa con cada uno de nosotros, y es que hay versiones nuestras que ya no son compatibles o que ya no caben en lugares en donde no. Por ejemplo, hay gente que quiere seguir siendo amigos y yo sé que por la amistad, por los recuerdos, por los años, pero si ya no son compatibles las versiones, si ya no te llevas bien, porque ojo al dato, a veces llega a pasar que pues a lo mejor no eres 100% compatible porque ya no son iguales, ya no hay mismos gustos, pero se siguen llevando bien, sigue habiendo respeto en las relaciones, no se busca que alguien cambie por el otro. Entonces, ¿qué es lo que sucede? Cuando esto cruza la línea, cuando estas versiones ya chocan, creo que es momento de decir, ok, creo que ya es momento de avanzar, es momento de continuar mi vida y decir, pues ni modillo, como dirían, no hay problemilla, ya veremos qué prosigue. Y es que la gente muchas veces no comprende esto, ¿saben? O sea, queremos seguir actualizándonos, pero llega un punto en el que ya no lo hacemos, aunque nosotros queramos, aunque queramos avanzar, porque decimos, es que si avanzo, sé que ya no voy a estar con esta persona, sé que ya no voy a conectar, y es ahí donde nos entra el pánico y decimos, creo que es momento de parar, creo que ya no quiero crecer, creo que prefiero quedarme como estoy para poder seguir al lado de esta persona, que aunque a veces es una muestra de amor muy grande, una muestra de aprecio, de cariño, pues tampoco es la idea, ¿saben? O sea, si ya algo no conecta contigo, si ves que puedes seguir creciendo, si puedes cambiar, oigan, que yo me acuerdo que una vez hubo alguien que me dijo, es que cambias demasiado, y yo, pues es que somos humanos, cambiamos, evolucionamos, mejoramos opiniones, entonces esto es parte de crecer, Timmy, es parte de crecer, así que bueno, a veces nos toca cambiar y decir, no cabes en mi software, ya no eres compatible, pues te agradezco los años de amistad, es momento de caminar. Sé que va a ser duro, pequeñuelo, pero a veces es necesario para poder crecer y encontrar nuevas versiones de ti o incluso encontrarte a ti mismo. Y a veces hay gente que sí es medio toxiquita, que no te deja avanzar. Entonces, date la chance de actualizar tu software este día, de decir adiós con el amor y cariño que tienes por las personas y continuar tu vida. Pero bueno, a ti te ha tocado decir, bueno, ya no podemos estar juntos como amigos. Lo lamento, que duele más perder una amistad que un amor dirían por ahí. Pero bueno, coméntame el número en cabina 351-1640-981. Te recuerdo que también pues por ahí está el Frecho en el Examóvil para que te lances por los pases para Ángeles del Infierno. Así que bueno, vámonos a una pequeña pausa, chavales, chavalones, porque regresando, ¿tú qué opinas de los relojes de mano, eh? Pero no hablo de los relojes digitales, de los actuales, sino de los otros, los que tenías que estar viendo los numeritos y ahí como que averiguándole. Pues yo por acá te voy a decir qué tanto conviene, porque siento que las mujeres ya no lo usan tanto como los hombres. Entonces vamos a checar el por qué, vamos a averiguar conviene o no conviene comprarlos. Así que bueno, si tú quieres aprender de esta moda de relojes, pues quédate en tu Frecuencia Naranja, porque regresando vamos a continuar platicando, conversando acerca de esto. Así que vámonos una pequeña pausa y regresamos con más sabor de sopa de jueves. Y recuerda que en todas partes, ponte Exa.
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7: 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Antes de llamarse Hombres G, los integrantes de la banda pensaron en nombres como Los Residuos, La Burguesía Revolucionaria o Los Bonitos Redford.

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0: 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Estamos de regreso por acá en La Sopa. Y oigan, Taylor Swift me tiene cantando con esta rola que se llama The Fate of Ophelia. Que, oigan, se puso muy de moda, me encanta. Nunca me aprendí el bailecito, les fallo. No me aprendí el bailecito, pero sí me aprendí la letra de la canción. Oigan, ¡ay, qué bello! También escuchamos Tus Recuerdos de Maluma, esta que es como tipo salsa, ¿no? Es tipo salsa bastante chida. E iniciamos con BTS con Swing. Que, oigan, BTS va a sacar una colaboración con las galletas de nada más y nada menos que Oreo, que van a ser moradas. Me encanta a mí cuando los famosos o las caricaturas o así sacan colaboraciones. Y me encanta guardar las cajas. Obviamente de las que soy fan, no les voy a quitar a las ARMYs fan sus galletas, pero sí me encanta. Me encanta que saquen como cosas así personalizadas. Ay, no, me da como mucha alegría, me emociona. Pero también me emociona platicarte por acá. Y es que vamos a hablar de algo bastante chido. Y estoy hablando de los relojes de mano. Pero no me estoy refiriendo a los relojes digitales, sino a los relojes antiguitos. Oye, donde tenías que aprender sí o sí a leer la hora, tanto en normal como en romano, llegando ahí leyendo los números y todo. Pues bueno, por acá te voy a platicar de esto. Y es que, ¿de dónde salen estos relojes para iniciar? Y es que estos eran para mujeres, o sea, al inicio eran únicamente para mujeres. ¿Por qué? Porque pues en 1800 eran pulseras broche, o sea, eran de los que se ponían. Generalmente los hombres utilizaban el famosísimo reloj de bolsillo, que pues los hacía ver bien acá, ¿no? De que hay que sacar su relojito por ahí. Pero en las primeras guerras mundiales los soldados necesitaban ver la hora sin sacar la mano de la trinchera. Entonces se popularizó el reloj de pulsera para todos. Y de ahí pues nos fuimos para todo. Y es que esto, la verdad es que está demasiado chido, porque te da un estilazo, pero además te ayuda a unas cosas. ¿Cómo se utiliza el día de hoy? Pues para empezar existe la duda de en qué mano me lo coloco, que si en la derecha si eres hombre, en la izquierda si eres mujer. Existen estas dudas, ¿no? Pues la verdad es que no. Primero se tiene que poner una mano no dominante, es decir, si eres diestro va en la izquierda, si eres de izquierda va en la derecha. Esto es para que no te estorbe al momento de que escribes o haces cosas, que no sea estorboso. Ahora, tiene que estar ajustado sin cortar la circulación, nada de que ya ves tu mano morada, no. Tiene que ir de buena manera, generalmente un dedo entre correa y muñeca, si deja pues que esté circulando todo como DVD. Y lo más importante, tiene que combinar con tu evento. Para lo formal, pues de metal. Para la chamba, de lona o caucho, si andas tipo sport. O sea, como que va dependiendo, ¿no? Entonces está bastante interesante. ¿Cuáles son los beneficios de un reloj análogo como se le conoce hoy en día? Lo primero, no te distraes. Ver la hora y ya está. Nada de que te metes como en el smart, que ahí vas checando, que si ya viste las fotos, que si ya viste los jueguitos. Es bastante útil y no pierdes el tiempo en 40 cosas más. Ahora, te dura años. Como es un reloj mecánico, pues de ahí nace tanto de que es que este reloj me lo dio mi abuelo. Justamente por lo mismo, porque te dura años. Y lo otro, pues te da una aura 10 de 10. Fíjense que a mí lo que no me gusta de esos relojes es cuando la mujer se le ve muy chiquito, o sea que es un mini reloj. A mí no me gusta en lo personal. Ahora, el contra, se adelanta o se atrasa. O sea, no, tienes que tener un cuidado en cuanto al ajuste de la hora, porque si no, no se te actualiza, no es como el celular. Lo otro, pues cuesta lana. O sea, el mantenimiento sí llega a costar un poquito de lana si eres de los muy cuidadosos. Y si se te olvida quitártelo cuando te bañas, ya valió, porque no creo que sean contra agua. Muchos de ellos no son contra agua, entonces hay que tener cuidado. Y la verdad es que vale la pena. Yo siento que en este 2026 se está poniendo mucho de moda lo vintage, lo análogo. Entonces sí vale la pena, estás a la moda, es funcional, oigan, es una moda demasiado funcional. Por lo que yo sí lo recomiendo full, lo recomiendo demasiado. Pero bueno, coméntame tú qué opinas, número en cabina 351-1640-981 o a través de nuestro Instagram @exazamora. Para que cheques, yo la verdad es que ya me dieron ganas de comprarme uno. Pero bueno, vámonos a una pequeña pausa, chicuelos, porque regresando tenemos el pilón del día de hoy. Algo dulce, algo bonito o algo salado. Ya lo averiguarás ya que regresemos. Y pues bueno, vámonos a una pausa. Esto es La Sopa y recuerden, en todas partes, ponte Exa.
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0: 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Estamos de regreso por acá en La Sopa, 1:49. Y acabamos de escuchar esto de Latin Mafia junto con Yandel, que se llama ¿Cómo es que se hace? También escuchamos Lo poco que yo quiero, oye, lo poco que yo necesito. Esto es de Morat con Silvestre Dagan. E iniciamos con nuestra Kenia Oz, nuestra Kenini, que ahorita anda. ¿Ustedes creen que se ande con mal de amores? Yo no creo. Pero bueno, de todas formas, ella nos regala temazos como este que acabamos de escuchar, que se llama Ruleta Rusa. Y oigan, chavalones, chicuelos, ¿cómo están en esta bella tarde? ¿Cómo los trata la vida? La verdad es que yo siento que estuve bastante animada la tarde, algo con flojerita, oye, como que se siente flojera, ¿no? Entonces vamos a estirarnos, chicos, que truene esa espalda, pero que no te me quedes ahí medio tirado, no, o sea, no más truénate así como que, ay, estírate bien sabroso, porque tristemente hemos llegado al final de este tu programa, La Sopa. Pero oye, antes de irme, yo te quiero recordar algunos eventos que vamos a tener este fin de semana, porque si tú me dices, oye, Sopa, es que la verdad no tengo ni la menor idea de qué hacer este fin, pues yo te traigo los mejores eventos. Exa te trae, mira, lo mejor de lo mejor. Y es que iniciemos con el tributo al Ángeles del Infierno este sábado 6 de junio, 666, en la noche a las 8 en punto. Y es que pásatela increíble reviviendo los éxitos de esta agrupación pionera del metal en español. Si tú eres un rockero apasionado, pues vete a disfrutar de estas bandas que van a rendirle tributo a estos que se llaman Ángeles de Acero y Al Azor. Pues recuerda que 666 Tributo Ángeles del Infierno es este sábado en el Botañero, calle Lerdo de Tejada número 99, en Jacona, Michoacán. Y obviamente aquí en la Frecuencia Naranja te tenemos cortesías y todos estos días para que andes bien al pendiente. Y también te recuerdo que por ahí el domingo, por si no quedaste satisfecho, tenemos el tributo a Caifanes con Metamorfosis, así como lo escuchas. Y es que este próximo 7 de junio en el Teatro Obrero tienes que estar bien al pendiente de todo, porque va a estar bien interesante. Hemos hecho miles de dinámicas, hemos estado ahí, mira, y todavía no terminamos, así que también quédate bien al pendiente de tu Frecuencia Naranja para ver si te llevas algo, para ver si te regalamos algo por ahí. 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También recuerda que el día del evento tómate fotos, oye, para que nos compartas cómo te la pasas de bomba y nos etiquetas por ahí. A lo mejor y te damos una calca. Pero bueno, fue un placer acompañarte en esta bella tarde. Comimos, hicimos, tomamos de todo, oye. Pero recuerda que todavía queda un día en la semana, todavía queda un plato de sopa para mañana, así que no te despegues de tu frecuencia. También al ratito te veo con la mezcla neta, porque vamos a traer algo bastante chido e interesante para que no te despegues. Pero bueno, mi nombre es Sofía Dom, tu sopita favorita. Te mando un beso tronado en el cachete, un abrazo gigante y a mejor sazón para esta tarde. Número en cabina para que mandes un mensajito ahí al rato en la mezcla neta: 351-1640-981. Instagram @ExaZamora, YouTube XFM Zamora y página oficial www.exafmzamora.mx. Vámonos con una rola, vámonos con esto que corre a cargo de Zoilo y Aitana, que se llama Moon Amor. Vámonos con esta rola, de ahí te dejo con los Exa Hits y te watch al rato en la mezcla neta a las 4 en punto. Y pues bueno, recuerda, en todas partes ponte Exa.
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2: La cantante Adele padece de ornitofobia, que es el temor a las aves, concretamente las gaviotas.

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3: Una de las máximas estrellas del fútbol de Argentina, Diego Armando Maradona, es acreedor de varios récords dentro de los torneos mundialistas. Uno de ellos es ser el futbolista con mayor cantidad de partidos como capitán en estas competencias, con 16 juegos.
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1: Las curiosidades de tus artistas favoritos. El cantante panameño Carlos Isaías Morales, mejor conocido como Sech, antes de ser famoso, formó el grupo llamado Los Principiantes y con el cual lanzó la primera canción que

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Señoras y señores, damas y caballeros, ¿qué dijeron? Ya se armó el bailongo. Hoy, sí, el día de hoy es jueves 4 de junio del año 2026. Son las 3 de la tarde con 2 minutos, tiempo del centro de México. Esto es MBS Deportes. Yo soy Jorge Van Rankin y el día de hoy vamos a tener un programa. Es lo que hay, ¿eh? Es lo que hay, damas y caballeros. Pero va a estar bueno porque tenemos, de alguna manera, va a estar conectado Carlitos Aguilar del Zar, David Faitelson, Memo Schutz está haciendo unas cosas también de chamba, por supuesto. Pero no podemos dejar a un lado lo que vamos a tener el día de hoy, que va a estar bueno. Andrés Jardiné, por la puerta de enfrente, sale, se despide del Club América en una conferencia de prensa donde, de alguna manera, acabó pues hablando, elogiando al señor Emilio Azcárraga-Yan, también al señor Baños. Recuérdense que se llevó 6 títulos, bueno, 6 copas, pues, 6 copas, 3 de liga, por supuesto, el trabajo del brasileño, también ganó también el campeón de campeones, Supercopa de la Champions Cup. Ayer Andrés Jardiné confesó que fue un desgaste natural por el tiempo que estuvo en Cuapa, pero pues rindió, como les digo, el

0: Elogio tanto al dueño como al director, al presidente del equipo, y salió por la puerta de enfrente y dice que quiere regresar en algún momento. La pregunta es, ¿será Almeida o no será Almeida? No lo sabemos todavía. ¿Será el indicado o no? ¿Habrá sido lo correcto o no? Muchas, muchas preguntas que tenemos en el tintero para ver, para desglosar todo esto que sucedió apenas el día de ayer con la salida del brasileño del Club América, Andrés Jardiné. En la línea telefónica está Carlos Aguilar. Carlos, ¿cómo estás? Muy buenas tardes.
1: ¿Qué pasó, burrito? ¿Cómo estás? Te saludo con mucho gusto, un abrazo gigante. Tiene un rato que no te veo, pero sé que no has cambiado, que sigues sin consumir alcohol, y eso me da mucho gusto, ¿eh? Oye, carnal, fíjate que lo decías bastante bien, Almada es, parece, la posibilidad. Ayer cuando se da esta opción de que Jardine probablemente ya dejaba América, se empezaron a buscar opciones, y Almada está en la Ciudad de México. Parece que sí hay una negociación adelantada. Otro punto importante, qué bueno que le dieron la oportunidad a Jardine, o se generó esta sensación de que todo termina bien, que tienen las puertas abiertas, que el tipo de alguna u otra forma le respetaron el proceso de convertirse en el técnico más ganador del conjunto americanista. Y eso me parece que es, habla bien del club, habla bien de la posición, y deseamos que venga. Hoy por ahí se está rumorando también, si no me equivoco, la salida ya de Efraín, que bueno, ya semanas atrás habíamos dicho que probablemente salía, pero bueno, parece que es un hecho que se va, querido burro.
0: Así es lo que se ha dicho últimamente. Por eso al ratito no sé si vamos a tener un enlace con Sancho, si es que contesta el teléfono y quiere hacerlo, por supuesto. Tendrá un espacio. Tendremos también a Celorio más adelante para que nos hable precisamente de Pumas. Pero es la cantidad de preguntas, mi querido Carlos, esa cantidad de preguntas que nos hacemos. ¿Será el indicado o no? ¿Está en México? Bueno, dice que está en México. Pero yo sigo pensando, por lo que tengo entendido, que el señor Ferran, creo que se llama, es el que tomó la decisión para que saliera el señor Andrés Jardiné del equipo América. No sabemos si sea lo ideal. De repente, lo que pasa en México, no sé qué opinas, Carlos, pero no le damos el seguimiento. ¿Cuántos años estuvo, por ejemplo, el entrenador del Manchester United, Ferguson? Es una cosa, le dan como, ¿cómo se llama el del Arsenal? Wenger, que también estuvo años ahí, y les dan el seguimiento a esto. Pues si te está yendo bien, ¿para qué cambias las cosas? Lo que yo no entiendo. Ahora, sabemos que hubo algunas contrataciones del América que no fueron acertadas, como la de Veiga y como el otro brasileño, Vinicius. Thiago Espinosa, cosas muy raras que de repente, no raras, sino simplemente que no les cayeron muy bien, tal vez, a la nueva directiva, porque recordemos que ya el 49% ya lo vendió el señor Emilio Azcárraga-Jan. ¿Qué opinas de esto, Carlos?
1: Mira, yo a mí desde ayer que lo manifiesta David y nos cuenta de esta salida de Jardine, la verdad es que a mí sí me parece que la fanaticada americanista seguramente estaba lastimada. ¿Por qué? Porque tenía un hombre que tenía crédito, que tenía 3 títulos, que a lo mejor le faltó ganar la Conca Champions, que a lo mejor en las dos últimas finales, en las dos últimas liguillas no tuvo esa posibilidad, pero había algo que tenía Jardine. Incluso él hoy en las declaraciones que destaca, dice claramente, caramba, me voy, pero con el sentimiento hasta de regresar, porque mi camino queda incompleto. Pero creo que de alguna u otra forma hay un acuerdo entre ellos. Yo no sé, me parece perfectamente claro que tiene también Jardine ya algunas ofertas para partir, y esto también esto va de mi lado. Creo que sin duda alguna tenía la posibilidad de traer con diferente momento, con diferentes maneras, la posibilidad de generar algo. Ahora, lo decía ayer Gibran Araige, desde el 8 de junio él tenía que estarse presentando ya y preparando al equipo. Es decir, parece que no le habían avisado. Por lo que yo entiendo, por lo que veo, van en direcciones opuestas de lo que quería Jardine y lo que quiera ahora la nueva directiva de América. ¡Qué pena! A mí me parece que están perdiendo una gran oportunidad con un técnico ya probado, porque ahora lo que tendrá que venir es a quien traigas, tienes que darle tiempo. Y esto no es de un torneo, ¿eh?
0: Fíjate, Carlos, que tengo entendido que fue, por lo que dice Jardine, que fue de mutuo acuerdo, ¿ok? Entre Jardine y la directiva siempre. Fue una decisión más de Jardine, de André, que del Club América. Bueno, sí, pero también no dejemos a un lado, que es como una pareja. Ya cortaron, sí, ya terminaron. Fue un arreglo que, entre los dos mangos. Seguramente hay algo que no le gustó a alguna de las dos partes. Pero mira, tenemos a Javier Rojas, que estuvo en la conferencia de prensa, para que él nos platique exactamente de viva voz qué es lo que sucedió allá en el Nido de Coapa. ¿Cómo estás, mi querido Javi?
2: Hola, Jorge, ¿cómo estás? Carlos, amigos de MBS, qué gusto saludarles. Sí, conferencia de prensa muy emotiva, y una despedida posterior a la conferencia de prensa de André Jardine con integrantes de la barra americanista, en donde en el discurso sí se le entrecorta la voz a André Jardine por el sentimiento que lo embarga en ese momento, y se va, como bien decías al inicio del programa, por la puerta grande. ¿Qué pasó? Esa fue la pregunta que le hice a André Jardine al iniciar la conferencia de prensa.
0: Si me perdonas tantito, para que también esté con nosotros, porque lleva un ratito ahí, no le hemos metido, mi querido David Faitelson, para que platiquemos los cuatro.
3: No te preocupes, mi querido burro.
0: No,
3: te mando
0: por favor.
3: Un abrazo aquí desde Toluca rápidamente y seguimos escuchando a Javi Rojas.
0: Adelante, Javi. Te ofrezco una disculpa. Una disculpa, Javi, adelante.
2: No se preocupen, abrazo también a David hasta Toluca. Bueno, ¿qué pasó? Nos cuenta esto André Jardine para terminar con tanta especulación que se ha generado desde ayer. Cuando se van de vacaciones, él le manifiesta a la directiva que tiene ya cierto cansancio, cierto desgaste después de 3 años que fueron extenuantes para él. La directiva, y él hoy lo confirma, el señor Emilio Azcárraga, Santiago Baños, pues comienzan a platicar con él para tratar de convencerlo de que permanezca. Él tenía todavía 1 año más de contrato, pero la palabra de André Jardine fue: vamos a darnos unos días y hablamos. Pasaron esos días. No había comunicación, esto es ya del lado de la directiva, no había comunicación de André Jardine. Volvieron a hablar, pasando ciertos días, mantenía André Jardine su postura, y entonces la directiva también pensó, bueno, pues es que si él ya está cansado, si hay ese desgaste, pues es normal, pues un ciclo, 3 años exitoso, que en el último año no fue lo que se buscaba, pues es normal. Y ahí viene ese común acuerdo del que tú hablabas, Jorge. La directiva comprende la postura de André Jardine, que sí, en ese momento, en esa primera plática, sí como que pudo cambiar su opinión, pero se mantuvo con esa decisión de terminar el ciclo. Las dos partes entienden que fue el mejor momento de terminar un ciclo exitoso, dejando la puerta abierta, y rechaza categóricamente a André Jardine que se haya tratado por pedir refuerzos y que la directiva no pudo cumplir.
0: Ah, bueno, eso ahí ya cambió la historia, porque sí se había mencionado eso. David, ¿qué opinas de esto, David?
3: Eso fue justamente lo que me dijo ayer Santiago Baños, que el periodo de 21 días lo hicieron porque si ellos quisieran, hubiesen querido deshacerse de Jardine, lo hubieran hecho después del partido de Pumas. Tenían la esperanza de que él cambiara, como bien lo explica Javier Rojas. Ahora, me asegura Baños que jamás llegaron, Javier, al tema de los refuerzos, de las bajas, que eso ni siquiera estuvo todavía en la contemplación, sino que al final entendió también la directiva que el entrenador quería tomarse un descanso. Ahora, sea como sea, sea de mutuo acuerdo, sea decisión del América, sea decisión de Jardine, el que pierde aquí, Javi Rojas, es el América.
0: Y el público, y la afición, claro.
3: Jardine, Está en chino para encontrar otro Jardine.
2: Sí, y ¿sabes por qué? Porque se mantiene la fecha en el regreso a la actividad del primer equipo el próximo lunes. Los jugadores tienen que reportar el próximo lunes. De aquí a lunes, la directiva debe tener, por lo menos ya avanzada, muy avanzada la negociación con el próximo técnico, que está prácticamente cerrado, que será el propio Guillermo Almada.
0: De hecho, está en México.
2: Quien va a tomar el cargo, y es lo más avanzado que se tiene, pero no cambia el plan de trabajo que tiene el equipo. El 8 de junio, el lunes, se presentan los jugadores para comenzar el trabajo de la pretemporada que arranca el próximo mes de julio, una semana después de que termine la Copa del Mundo. André Jardine, evidentemente, se va por la puerta grande, dejando abierta la puerta, quiere regresar para ganar el título que le faltó, que es la Conca Champions, pero además de expresar el amor al América, pues tampoco le cierra la puerta a algún otro equipo que se pueda interesar, o incluso en la selección nacional, más allá de los planes bien establecidos que se tienen ya con Rafa Márquez después de que concluya el ciclo de Javier
0: cambiar.
2: Aguirre. Pero por ahora, el futuro de André Jardine está en otra liga, está en el extranjero. Él quiere experimentar, quiere crecer, y en un futuro próximo, lejano, como se le quiera llamar, regresar a México y, ¿por qué no?, regresar a dirigir a las Águilas del América.
0: Carlos.
1: Javi, te saludo con mucho gusto. Me imagino que esto empieza a manejar de una presión extra para el equipo América. Es decir, estamos hablando a 4 días para que empiece el proceso y América no tiene técnico. Es decir, no, tú nos dices que es Guillermo Almada, pero me imagino que esto ya debió de comenzar a generar una estrategia para empezar a alimentar el equipo que necesita refuerzos.
2: Sí, y pues va a ser más o menos la historia como se vivió hace 3 años, antes de que llegara Andrés Jardine, que al momento de ser eliminado el América, recordarán, renuncia el Tano Ortiz, sorprende a la directiva y empiezan ahí a buscar entrenadores, incluso llegaron a platicar, los escuchó, lo sé de buena fuente, Luis Enrique en aquel momento, pero él sabía, les dijo, no voy a ir, pero voy a escuchar su proyecto. Bueno, eso fue hace 3 años, tenían pues más o menos la misma situación y Andrés Jardine llegó 10 días antes de que comenzara el torneo, no va a ser así. La directiva ya tiene un plan trazado también de los jugadores, es así como dice David, y lo sé por las dos partes, tanto por André como por la directiva, que nunca se llegó a hablar de nombres de altas ni de bajas, fue un tema netamente de cansancio de André Jardine, y la directiva tiene su plan, proyecto, en el cual evidentemente escucharán lo que solicite el próximo técnico y tendrán que cumplirle pues las necesidades para el estilo de juego que tiene el nuevo entrenador, el que va a venir.
0: Bueno, mi querido, a ver, David, vamos a escuchar, ¿qué te les parece también a ti, mi querido Carlos, Javi? Y vamos a escuchar precisamente las palabras de Andrés Jardine, ¿ok? A ver, ¿qué es lo que dijo hoy en Coapa?
4: Terminado el torneo, ¿no? Y obviamente no fue de la forma que queríamos, el gusto amargo, ¿no? De la forma aún que fue el partido. Creo que fuimos digeriendo el partido, después nos dando tiempo a pensar en el futuro, de cómo sería el siguiente paso. Y de verdad fue en mí creciendo un sentimiento de que teníamos que sí repensar la continuidad de mi parte por varios aspectos, ¿no? Pero resumiendo el desgaste que ya existe de 3 años antes, a frente de un club con esta exigencia que es América, y ahí son pocos clubes en el mundo que tienen este tipo de exigencia, que lleva al entrenador a trabajar al límite de su capacidad en todos los sentidos. Es como 3 años que te parecen 10, esta es la verdad, ¿no? Te sacan, te vienen los pelos blancos, te vienen un cansancio mucho más grande que lo normal. Entonces yo pasé a pensar un poco aquello que sería mejor. Y por más que tenga el cariño que tengo por el club, por los jugadores, el ambiente es el mejor posible, pero el desgaste era bastante grande en varios aspectos, ¿no? Con jugadores, con directiva, y cosa que siento que es lo normal, ¿no? De clubes grandes como este, aún más cuando pasamos a no lograr todos los objetivos que queríamos, ¿no? Entonces fue amadurando, yo tuve una primera conversación con Baños, exponiendo un poco mis sentimientos, y de pronto él intentó demostrarme que es normal, está mucho más tiempo que yo aquí, e imagino toda la presión, ¿no? que vive Baños desde que asumió América. Yo le dije, imagino, yo con 3 años me siento bastante cansado en el sentido de la presión, imagino cuánto tú no te sientes de esta forma también, y por esto hay que admirarlo aún más, porque no es fácil estar a frente de este club todo este tiempo. Después tuvimos una segunda junta ahí ya con Emilio, donde de igual forma yo procuré apenas pasar mis sentimientos, las cosas que pasaban en mi corazón, en mi cabeza, y dejamos pasar más algunos días para tomarmos en conjunto la decisión, y ahí creo que el club pasó a sentir lo mismo que yo, ¿no? De que realmente tal vez sea el mejor camino para todas las partes.
0: Mira, vale, aquí cabe mencionar también que durante esta conferencia allá en el Nido de Coapa, estaban integrantes de la barra del No sé si era la Monumental, el Ritual del Caos, ahí estaban, y con una ovación maravillosa, le sacaron los 6 trofeos que ha ganado con el Club América en 3 años, y fue una despedida emotiva, que se te enchinaba a lo grande, por lo que me dicen personas que estaban ahí en el club. ¿Qué opinas de esto? ¿Qué lectura le das, David Faitelson, a estas palabras del señor Jardine?
3: No. Cuánime hasta el final, un gran personaje, realmente, insisto, el América lo va a extrañar, y ya. Además dejó el techo muy alto para el siguiente entrenador. Y bueno, la verdad es que se metió en la historia entre los mejores técnicos que ha tenido el América en su muy rica historia. Y yo creo que al final del día, las maneras en las cuales te vas de un club o de la empresa donde trabajas es lo más importante. Cuando te vas por la puerta delantera, cuando te agradecen, te dicen muy bien, incluso te dicen, ¿quieres continuar? Y él, la decisión es de él que no quiere continuar. Pero yo creo que Jardiné merecía, si este es el final o fue el final de Jardiné, él merecía totalmente una salida como esta.
0: Sí, por supuesto que merecía una salida, después de lo que hizo en 3 años, yo creo que sí, se merecía una salida por la puerta de enfrente. Carlos, ¿tú qué opinas? ¿Qué lecturas le das a estas palabras?
1: Mira, creo que empezamos, o los americanistas empiezan a visualizar, todo el mundo, la era post-Jardine. Y creo que aquí viene una etapa bien, bien importante en el reflejo de lo que nos decía Javi y por supuesto también David. A mí me parece que lo complejo viene ahora, porque después de ese momento, en los últimos 4 años de lo que has vivido con América, o 3 años y medio, pues caramba, te genera una sensación de decir, queremos estar ahí siempre, ¿no? Ve el salto cuántico que genera Jardine en el palmarés de América. Ahora vendrá lo complejo. ¿Qué es lo que viene? ¿Quiénes se quedan? ¿Hacia dónde va la reestructuración? El postmundial también va a generar esa parte, ¿no? ¿Qué tanto va a haber arcas en el dinero en las arcas para pensar en armar un proceso mucho mayor poderoso para pensar que América vuelva a ser campeón?
0: Pues mira, también Javi, me gustaría que opinaras tú, porque no sé si se mencionó algo de esto. Bueno, sí se dijo que no tuvo nada que ver, por ejemplo, las altas, las bajas, nada de esas cosas. Pero de que debe de haber bajas, seguramente va a haber una limpia, pero ya estamos a poco tiempo, ya regresan el lunes a entrenar.
2: Sí, totalmente. También ahí, para hacer ese tipo de movimientos, tendrán que escuchar la voz del próximo entrenador. Hay mucho tiempo, esa es la gran ventaja que tiene el América. Hay mucho tiempo para confeccionar a este equipo, pero lo que sí nos comentó Andrés Jardine nos recordó, porque es algo que él había mencionado en diferentes ocasiones durante el semestre, que el América estaba en un periodo de reconstrucción después de las salidas importantes que tuvo, se cierran algunos ciclos y América empieza a reconstruirse, y él sabe, él aclara también en la conferencia que no va a ser un proceso que dé resultados quizá inmediatos, sino que tendrá que ser un proceso que tarde algunos meses para que en esta reconstrucción que está viviendo hoy el América puedan volver a las épocas de reencontrarse con los trofeos. Así está el momento de la América como institución en plena reconstrucción. Así lo definió Andrés Jardine, compañeros.
0: Bueno, pues bueno, vamos a escuchar un poquito más de lo que dijo Andrés Jardine el día de hoy allá en el Nido de Cuapa. A ver, vamos a escuchar.
4: Con la sensación que yo por lo menos tengo muy fuerte de que es un cierre de una primera etapa con dejando un gusto de quiero un poco más, pero que este poco más sea allá frente, incluso dejando algunos objetivos por concretar que aún no conseguimos en esta primera etapa, pero la segunda etapa que yo imagino que pueda pasar va a ser con otra energía, en otro momento, incluso nosotros pudiendo venir con la misma fuerza y hambre que llegamos aquí en el primer día de América.
0: Bueno, pues ahí está, exactamente, sale por la puerta de enfrente y la deja medio abierta o abierta. Carlos, ¿qué opinas?
1: Fíjate que ahora viene lo interesante, y a mí lo que me llama la atención es este desgaste que tuvo Andrés Jardine. Se ve que ya no tenía la forma, se ve que también este proceso de repartición de responsabilidades también lo asume, ¿no? Seguramente al revisar sus refuerzos y lo que hizo, va a haber dicho, caramba, me equivoqué, no era lo que yo tenía que hacer. Se va también con sus fracasos, reitero, lo de la Conca Champions. A mí me parece que es un tipo consagrado en el fútbol, un tipo probado, y me parece que va a recibir ofertas bien importantes. Ojalá esa vuelta haga soñar a los americanistas con que verdaderamente algún día regrese. No creo que le esté haciendo al amable, ¿verdad? De que, ay, sí, después regreso.
0: Ahí nos
1: pero
0: vemos,
1: bueno,
0: ahí nos vemos en 2 semanas. Pues no.
1: Ahí nos vemos en 2 semanas.
0: ¿Sí? Pero a ver, Javier, yo te hago una pregunta. A ver, esto, ¿tú crees que lo de Almada sea de que surgió de 2 días para acá? Yo creo que eso ya tiene también unas semanitas, ¿eh?
2: Sí, es que el proceso fue como lo platicamos, conforme fueron avanzando los días desde que América rompió filas y veían que André mantenía la postura, empezaron a buscar opciones. Y ya cuando el América tiene esa segunda plática con André, que definitivamente no había cambio en la mentalidad que tenía ya André, pues entonces ya ahí también América dice, pues es cierto, no tiene en este momento ese convencimiento de continuar, y América empezó a buscar, por eso es que se tiene ya un poco avanzado lo de Guillermo Almada, y el propio André Jardine hoy lo aceptaba en la conferencia, al equipo le va a venir bien que venga otra persona con otro estilo, con otro método de trabajo, para que el equipo pueda refrescarse y volvamos a encontrar los mejores momentos de un grupo de futbolistas que entregó muy buenos resultados, y al interior, en evaluaciones me cuentan que el propio André Jardine, pues sí, aceptó que los refuerzos no habían sido lo que él había esperado, lo que él había visualizado. Entonces, sí acepta la responsabilidad de esa situación, y todo esto acumulado es lo que provoca que André Jardine mantenga su postura de quererse alejar del equipo cuando aún le faltaba un año de contrato.
0: Oye, aquí, a ver, Carlitos, dime una cosa. ¿Tú crees que Guillermo Almada sea el perfil del América? A mí me gusta mucho cómo trabaja, porque recordemos con lo que hizo con Pachuca, olvidemos a un lado lo de Oviedo y todo esto, pero lo que hizo con Pachuca, trabajando con las fuerzas básicas, metiendo a los chavos, y manejó muy bien esa como cantera, ¿estás de acuerdo?
1: Sí, mira, en lo personal creo que no es el perfil de América. Me parece que lo de Almada es más para el perfil de Pumas, quiero pensar, y lo digo porque es un tipo que tiene choques importantes con los medios y también con todo y su bajo perfil, ayer lo mencionábamos, incluso lo mencionaba Gibran, ¿no? Es un tipo que desgasta también al jugador, que las relaciones de fuerza, de un poquito de imposición, es como él está hecho. La última parte en Pachuca se ve que él ya no toleraba, no había una tolerancia grande entre jugadores y el propio Almada. Yo lo que creo es que va a pasar un buen tiempo. Creo que lo que sí puede explotar son las fuerzas básicas de América. Eso me parece que va a ser importante. Ahí sí tiene un gran ojo Almada, pero caramba, es América, no es Pachuca. Cambia la presión de una manera completamente diferente, ¿eh?
0: Oye, David, Almada, estamos platicando. ¿Almada es el perfil para el América?
5: Perdón, yo pienso igual que Carlos. Me parece que... pues yo no lo veo como el perfil ni de Jardine ni del América, ¿no? Lo veo más como un hombre que trabaja bien
0: fuerzas
5: con
0: básicas,
5: chicos jóvenes, que explota bien al futbolista, que lo desarrolla. Yo lo veo más como un formador que como un entrenador. Para mí hay dos clases de entrenadores, los que forman y los que entrenan. Para darles un ejemplo, Mourinho para mí es un entrenador, Pep Guardiola es un formador. O La Volpe es un formador, igual que el Güero Real, ese tipo de entrenadores. Y entonces, ese es el tema. Jardine tenía todo, ¿no? Y Jardine era muy completo, sobre todo en la relación que tiene que tener con los medios, con los aficionados. Bueno, empezando primero con los jugadores, con la directiva, con el dueño del equipo en el América. Vamos a ver, Almada es un buen entrenador, sin duda alguna, lo ha demostrado, vamos, viene a dirigir en España, no pudo salvar al Oviedo, pero nadie lo hubiera salvado con esa nómina, antes trabajó en el Valladolid, dejó grandes trabajos en Santos y en Pachuca, es un muy buen entrenador, pero pues depende cuál sea el plan del América, ¿no? Si sea revitalizar las fuerzas básicas que hace tiempo no pintan en Coapa.
0: Pues sí, la verdad, oye, recordemos, Javier, para despedirte y agradeciéndote, por supuesto, pero un comentario más que hagas, recordemos que queríamos hasta Almada en la selección, Javier.
2: Sí, totalmente. Y yo ahí sí le doy el beneficio de la duda a Guillermo Almada, recordando lo que ya mencionaba David, pero también hay que recordar un poco el buen ojo que ha tenido Santiago Baños en este sentido, porque le fue bien con Stan Ortiz, hizo una construcción de un trabajo que vino a terminar, redondear de Jardine. Con André Jardine mucho nos hacíamos la pregunta, ¿no? Viene de San Luis, tiene la capacidad, lo conocemos de la selección brasileña olímpica, y lo hizo bastante bien, terminó convirtiéndose en un entrenador histórico del América. Y yo creo que la directiva, Santiago Baños, el señor Emilio Azcárraga, tienen bien definido qué buscan, qué quieren y por qué están buscando a Guillermo Almada. Yo creo que hay que darles ese beneficio de la duda, porque han tenido
6: buenos resultados en cuanto a técnico se refiere.
0: Oye, aparte se le fue también, bueno, acabando este torneo, se le iba su cerebro, su brazo derecho, ¿no?
6: Sí, que ya está trabajando con la selección sub-20 de Brasil. Sí, fueron muchas cosas las que ocurrieron en el entorno de Andrés Jardine, por lo cual pues él también tiene esa fatiga mental y prefiere hacerse un lado.
0: Bueno, Javier, pues muchas
7: gracias. A ver, nada más un tema nada más ahí. Mira, Javier, estuvo abierta la posición de entrenador para la selección de Brasil. En algún momento se mencionó su nombre, pero con todo respeto, su gran trabajo en México, gran trabajo en México, sus grandes resultados en México, no le alcanzaron en dimensión para realmente ser un candidato serio a la selección brasileira, ¿no? Miren cómo obviamente terminó Ancelotti, que venía a dirigir el Real Madrid. Pero yo creo que entiende también Jardine que es tiempo de buscar, en lugar de quedarse en una zona de confort, entre comillas, que no es confort porque hay presión, pero sí es el momento de buscarse un camino europeo para tratar de realmente poder trascender en otro nivel, ¿no? En México no iba a ocurrir, es decir, ya está dirigiendo lo más que puede dirigir, lo otro es la selección mexicana, y hablábamos en su momento de Almada y hasta el propio Jardine como candidatos a dirigir a la selección mexicana, pero yo creo que el margen de crecimiento para él está en Europa.
0: Ahora, también recordemos, y lo dijo hoy en la conferencia, que hace poco tiempo lo buscó también el Botafogo, ¿eh?
7: No, buen punto, firme. Burro, buen punto, porque Brasil está hoy pagando ya unas sumas. Brasil tiene una cantidad de dinero en su liga local. Ya hoy la lista de Ancelotti y jugadores, antes eso parecía imposible, todos estaban regados por Europa, pero hoy ya incluye jugadores de la liga local. Y bueno, hasta el centro delantero de la selección de Países Bajos, de Holanda, Memphis Depay, juega en el Corinthians, Botafogo. Juega en el fútbol brasileño.
0: Exactamente, Carlos.
1: Corinthians, ¿no? Sí, fíjate que digo, Corinthians, el mercado de Jardine, que ayer se lo preguntaron a Javier Aguirre, le dijeron, oye, ¿y Rafa Márquez sí le va a seguir? Porque ya estaban empezando a mover a Jardine hacia el rincón de la selección, ¿no?
0: Pues es que ya ves de repente las cosas que se hacen en este fútbol, ¿no? ¿Qué pasó con el Piojo, te acuerdas?
1: Claro.
6: Sí, aunque yo creo que todos los rumores en torno a la selección vienen del mismo lado. Hay un lugar donde está el origen de los últimos rumores en torno a la selección, que fue el de Alexis Vega y ahora el de Rafa Márquez. Entonces habría que revisar qué interés hay detrás de esos rumores. Y André Jardine, volviendo a su carrera, él decía que sí, que él busca dar ese salto, que ha dirigido muy poco en el primer equipo del Sao Paulo. Entonces él sabe que tiene que hacerse un nombre en Brasil, y también hace no muchos meses dio una entrevista que a él también le gustaría dirigir en España. Entonces por ahí va más o menos el horizonte de André Jardine, sabiendo que tiene que dar un salto en su carrera.
0: Bueno, Javier, pues muchas gracias por estar con nosotros aquí en MS Deportes. Gracias. Vamos a ir a una pausa, pero antes déjenme decirles que este 6 y 7 de junio vive la Gala Internacional del Automóvil 2026 en Jajalpa. 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Regresamos.
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0: No, bueno, qué música. Que digo, está muy, muy, muy romántico el día de hoy. ¿Será porque otra de las notas el día de hoy de la posible salida, aunque no es todavía oficial, la posible salida de Efraín Juárez del equipo de los Pumas? Está de vacaciones allá en Barcelona. Y para eso nos vamos a conectar con Rodrigo Celorio, el insider de Pumas, que está. ¿Cómo estás, Rodrigo? Aquí está con nosotros David Faitelson y Carlos Aguilar. Buenas tardes.
1: ¿Cómo estás, burrito? David, Charlie, gusto saludarlos. Pues sí, no, todavía nada oficial. He podido buscar información desde ambos frentes, desde ambos lados. Y bueno, sí, no, la falta de comunicación en estos momentos, el poco arreglo que hay entre la directiva y el cuerpo de Efraín Juárez y, por supuesto, el técnico mexicano es clara. Así que yo te podría decir que está muy, muy cerca de que Efraín Juárez deje de ser técnico de Universidad Nacional, ¿eh?
0: A ver, mi querido Rodrigo, dime una cosa rápidamente, te empiezo preguntando. Entonces, ¿sí realmente no hay una buena relación ahí? Estamos hablando, ¿quién sería? ¿Sancho y Efraín o con quién estamos hablando de la directiva?
1: Sí, a ver, Efraín Juárez Burro llega con la directiva donde estaba el doctor Miguel Mejía Barón y Eduardo Saracho, que era el director de estrategia deportiva. Salen, llega Antonio Sancho y también Carlos Gutiérrez. Y con ello, bueno, pues cada nueva administración tiene su gente, ¿no? Efraín lo ha dicho en muchas ocasiones, que tiene buena relación con Sancho, que incluso fue a su boda y demás, pero bueno, por lo que se conocían, ¿no? De ahí a que vayan alineados al mismo proyecto, me parece que ahí sí dista un poco, ¿no? Ya los comentarios y lo que se ha hablado, ¿no? No quiero decir que no se pueden ver ni en pintura, pero sí no están alineados Sancho y Efraín en estos momentos, ¿no?
0: David, ¿qué opinas?
2: No, pues a ver, a mí me sorprende mucho lo que está diciendo Celorio, en el sentido de que, a ver, entonces, ¿es una decisión de Pumas? ¿Es una decisión de Efraín Juárez? ¿O nos van a venir como la América, que es de mutuo acuerdo?
0: Sí, como los novios, ¿no? Cortamos, pero los dos llegamos al acuerdo, ¿no?
1: Esa, David, con los años de experiencia ya tienes que, ya sabes que esa es la fácil, ¿no? Decir mutuo acuerdo. A ver, yo por lo que he hablado este día, incluso días anteriores sobre el tema, ¿no? Que ya esas sensaciones te dan algunas cosillas de conocer cómo, qué pasa en el club y conociendo un poco más a Efraín y a su cuerpo técnico, me empecé a mover un poco. Y a ver, seguramente la directiva quiere algunas peticiones, Efra quiere algunas peticiones, hay que decirlo, y en las conferencias de prensa Efraín lo mencionó. Todavía le quedan 6 meses de contrato, él se quiere quedar, el club de sus amores, pero bueno, hoy no tienen una oferta de renovación sobre la mesa, ¿no? Efraín no termina contrato en este mes de junio, termina en diciembre. O sea, es decir, si se sale, hay una rescisión del contrato.
0: Me quiero usar.
3: Oye, Rodrigo, es justamente hacia donde yo iba. Es decir, no hay título, no hay rescisión de contrato, entonces, ¿tendría que quedarse amarrado Efraín o cuál sería el proceso? ¿Se va y se acabó el contrato?
1: Pues, a ver, seguramente podrían llegar, Charlie, te saludo con mucho gusto, a como un acuerdo, ¿no? O sea, si el club le dice cumples, si Efraín se quiere ir, pues seguramente no hay un pago de la multa por terminar antes, cada quien se dará en la mano y ya está, ¿no? Entonces, me parece que va por ahí. Yo, en estos momentos, que todavía no es oficial, que pinta muy cercano ya la decisión, sigo investigando de los dos lados, pero sí, insisto, me parece que la decisión puede estar ya tomada, ¿no? Por ambos lados.
0: Oye, Rodrigo, dime algo. En caso de que esto suceda y salga del equipo de los Pumas, Efraín Juárez, ¿tú crees estará en la mira? Se habla mucho de Memo Vázquez, que por cierto fue el último campeón con los Pumas hace más de 15 años, ¿eh?
1: Sí, correcto. Fue campeón en el 2011. Y dato curioso, ¿no? La persona que toma el cargo de Eduardo Saracho, que ahora es Carlos Gutiérrez, de Estrategia Deportiva, fue el asistente de Memo Vázquez en ese título del 2011, ¿no? Entonces, lo conocen perfecto, incluso Toño Sancho también. Es decir, hay una comunicación constante, seguramente puede ser uno de sus candidatos. Yo lo que sé y les puedo decir es que la decisión va a estar entre dos. Seguramente Memo Vázquez uno y otro por ahí que pueden estar ya platicando con él, ¿no? Pero me parece que va a ser decisión de dos puestos, ¿no? De dos lugares y de dos personas.
2: Ahora, Celorio, a mí me parece que si esto ya pues pinta para hacer como tú lo dices, va a ser difícil que Efraín regrese para dirigir a Pumas, me parece un gran, gran fracaso de Antonio Sancho y de la gestión del doctor Raúl González, porque al final del día la misión de ellos era detener a como dé lugar a Efraín Juárez. Efraín Juárez fue lo que mejor que le pasó a Pumas en los últimos tiempos. Efraín Juárez logró poner al equipo en una faceta competitiva. Efraín Juárez lo llevó a ser líder general. Efraín Juárez lo llevó a 20 minutos de convertirse en campeón del fútbol mexicano.
1: Sí.
2: Yo creo que Pumas, a ver, si el América pierde con Jardiné, Pumas desaparece sin Efraín Juárez.
1: Sí, y a ver, David, ¿no? El récord de puntos, ya lo decías, 36 puntos en torneos cortos de 17 jornadas, ya le pertenece a Efraín Juárez, los lleva a la final, algo que no sean desde Andrés Lilini, de las mejores ofensivas, de las mejores defensivas. Pudiste platicar tú con él desde su llegada y uno de los objetivos primarios era regresar la garra, y me parece que eso lo logró, ¿no? Independientemente de cómo cierra el torneo, con las bajas, las lesiones, jugando de cierta manera, me parece que los objetivos que tenía trazado Efraín Juárez se estaban cumpliendo, ¿no? Por lo menos de cierta manera. Entonces, veremos qué es lo que pasa, porque al final va a ser una situación muy difícil de encontrar a alguien que pueda regresar un poco lo que está mostrando Efraín Juárez, ¿no? Porque pues Memo Vázquez, la última experiencia estaba revisando, si al final se decantan por Memo, es 2000, me parece que 2001, en los Rayos del Necaxa, ¿no? Entonces, veremos qué pasa, ¿no? En estas próximas horas que van a ser muy importantes.
3: Rodrigo, ¿cuándo regresa Pumas de vacaciones?
1: Tiene que presentarse el equipo de exámenes médicos y físicos el 22 de junio a la campaña universitaria.
3: Pues tiene que saberse ya en cualquier momento, ¿no?
0: Bueno, mi querido...
1: Pues sí, porque seguramente ya estarán algunos fichajes o estarán viendo, ¿no? El armado de lo que pretendía Efraín Juárez. Yo sé que el día de ayer habían cerrado ya la pretemporada en Cancún con fechas, con horarios de vuelos y demás. Entonces, evidentemente, eso fue algo que tronó en las primeras horas de la mañana, ¿no? Ya lo decían, Efraín, como gran parte del equipo, están ahorita de vacaciones.
0: Bueno, gracias, mi querido Rodrigo.
2: Hay que reconocerle...
0: Perdón,
2: nada más un tema. Hay que reconocerle al colega Alejandro Gómez, ¿no?
1: Claro,
2: que realmente tuvo la exclusiva, lo mencionó al principio. Algunos salimos todavía a negarlo porque nos mandó Efraín Juárez a su representante. Pero ya algo periodísticamente hablando, había intuido Alejandro sobre la situación, ¿no?
1: Sí, Alejandro Gómez fue el primero que lo mencionó, ¿no? Mencionando, ¿no? Que era un mensaje directo de Efraín Juárez. Las investigaciones, evidentemente, que hacemos como parte de nuestro trabajo de reportero, pues no solamente es con Efraín, sino representante, gente del club y demás. Y bueno, la información con la que tú saliste, David, era la misma con la que yo estaba en ese momento. Y bueno, y al final, en ese momento, bueno, pues Efraín y lo que teníamos era, va a continuar y va a cumplir su contrato. Entonces, bueno, pues al final veremos, ¿no?, qué pasa en estas próximas horas, que va a ser muy importante.
0: Bueno, gracias, Rodrigo Celorio, muchas gracias. Y vamos a ir a una pausa, pero antes déjenme decirles que tenemos regalitos, 5 pases cuádruples para la Gala Internacional del Automóvil, donde disfrutarás de exhibiciones, concurso automovilístico, clásico, por supuesto, y vive todo esto este 6 y 7 de junio en el Jardín Jajalpa. 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Una pausa y volvemos. 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
0: El último partido, el último previo al inicio de la Copa del Mundo contra el equipo de Serbia. ¿Es así?
2: Correcto, correcto. Ya viene Veljko Paunovic al frente del conjunto serbio. Recordar que dirigió a Chivas, a Tigres. Y bueno, una tarde por ahora con un poquito de viento, pero muy, muy cómoda, realmente muy, muy agradable aquí en Toluca. Se espera que se llene. Toluca siempre tiene un ambiente muy especial, es un estadio donde la gente está muy pegada a la cancha. Y bueno, vamos a ver la alineación que manda Javier Aguirre. A ver, yo le voy a decir la mía, ustedes me dicen lo que ustedes piensan de ella. Yo creo que va a ser el tal Rangel en la portería. Creo que Israel Reyes va por derecha. En la defensa central con César Montes y con Johan Vázquez, por izquierda Jesús Gallardo. El medio de contención creo que va a ser Eric Lira. Me parece que va a meter un volante más de ida y vuelta, con más sacrificio, como Álvaro Fidalgo y Gilberto Mora. Por izquierda Quiñones, por derecha creo que va a ser el Chino Huerta y como centro delantero Raúl Jiménez. Esa es la que yo me imagino, ¿eh? No es la oficial, compañeros.
0: ¿A ti te gustaría ese que fuera el 11 ideal, David?
2: Me gustaría que, perdón, burro.
0: Que fuera ese el 11 ideal, el inicio.
2: Bueno,
0: el
2: mira, a mí me gustaría Kevin, Brian Gutiérrez en lugar de Álvaro Fidalgo. Me gustaría ahí, es decir, tener a los dos chicos, estos Gutiérrez y Gilberto Mora, que son el último grito del fútbol mexicano y que no en apariencia, sino totalmente nos darían un equipo más ofensivo. Pero mira, sabemos que Aguirre es un técnico conservador, sabemos que Aguirre es un entrenador que le gusta potenciar su aparato defensivo y lo ha logrado. Este México es un equipo que se defiende bien, que es serio, que es disciplinado en el campo de juego, pero burro, le cuesta muchísimo trabajo la transición para ser ofensivo.
0: Hacia arriba, claro, a crear peligro, agredir, claro. ¿No?
2: Mira, exactamente.
0: A ver qué te parece lo que yo opino. A mí me gustaría, por ejemplo, en la portería Ochoa, te vas a burlar, pero bueno, a mí, Johan y el Cachorro en la central. Gallardo por izquierda, en la derecha Jorge Sánchez, en medio campo Eric Lira, por supuesto, acompañado por Brian, el que dices tú, Gil Mora, izquierda Quiñones, Raúl, y el lado derecho el Piojo Alvarado. Le da otra oportunidad, a ver qué tal. Esa me gustaría.
2: Me gusta mucho, porque además creo que Jorge Sánchez es más ofensivo que Israel Reyes, ¿no?
0: Exactamente.
2: Pero bueno, Reyes atraviesa un gran momento. En la portería sí estamos de acuerdo los dos en el tal Rangel, ¿no?
0: Yo te dije Memo Ochoa, perdón.
2: No, olvídate. No va a estar Memo Ochoa, no.
0: Está jugando, no.
2: No. Tiene que tener cierta...
0: ¿Por qué no? Claro, bueno,
2: vamos a llamarle... Bueno, no, está bien que a ti te guste, pero tiene que tener cierta coherencia con lo que ha mostrado Aguirre y su portero principal después de la lesión de Malagón.
0: ¿Coherencia, te acuerdas, en Sudáfrica o no te acuerdas?
2: Está bien, pero bueno, cada escenario es diferente. Yo creo que Ochoa ha aceptado el rol de ser segundo o tercer portero, de estar en la banca, y creo que tal Rangel, si no pasa nada extraordinario, estará hoy y estará el próximo jueves. A esta hora ya el próximo jueves, mi querido Duerro, ya estaremos haciendo un análisis desde el estadio de Ciudad de México, de lo que sucedió, si México sumó sus primeros 3 puntos y sí, cómo va el tema del grupo también, por supuesto. Entonces, pues ya no queda nada, ¿no? Estamos en un suspiro. La vuelta de la esquina.
0: Oye, fíjate, antes de que despedirnos y que termines de echarte tu... ¿Qué estás echando? ¿Una cecina o qué estás comiendo?
2: No, nada más conseguí un lugar con una sopa de tortilla.
0: Ah, perfecto. Bueno, vamos a escuchar precisamente las palabras de Veljko Paunovic y de El Vasco Aguirre.
10: ¿El podcast de Cuauhtémoc te refieres?
11: Sí.
10: No mames. No, pues no. Estamos echando de mal. Sí, no, imagínate. Son equipos muy complicados, muy serios. Estamos ahí. Es como ustedes de repente se echan sus shows. Pues es un show. No es nada oficial. No, son equipos de... No. Hasta para ir baile, imagínate. Solo bailo cuando ando pedo, imagínate. La verdad es que no, es son un equipo durísimo. Primero Sudáfrica, es un equipo que lo ha hecho muy bien, que me ganó en la Copa África, por cierto, en el ya Egipto, que ya nos enfrentamos hace algunos años. Un equipo que está creciendo con jugadores en el extranjero. Empezaron por Sudáfrica, ya no te hablo de Corea o de Chequia, ¿no? Entonces, bueno, no, es un show como lo hacen muchos de ustedes, de repente dicen cosas y nada, es un poquito para alegrar el momento, sin más, no le doy mayor importancia. Bueno, ¿por qué? Porque puedes jugar con dos puntas en cualquier momento del torneo, porque son jugadores de contrastada calidad, porque el momento que vive González pues es espectacular. Memo es muy distinto a los otros tres y la calidad de Santi y de Raúl creo que está más que contrastada. Entonces era un lujo a mi juicio prescindir de cualquiera de estos cuatro. Sí, por eso.
0: Bueno, ¿cómo ves lo que dijo el Vasco, mi querido David?
2: Pues sí, pero no puede, a ver, tiene que entender que no puede, es irresponsable cuando hace los comentarios, eso es un show, porque además con tan poquitos días para el Mundial, pues...
0: Sí, no, el lugar no era.
2: Declaraciones como, claro, ya no puedes hacer ese tipo de declaraciones. El Vasco, el entrenador de la selección mexicana, con toda la presión que tiene, no puede hacer ese tipo de declaraciones ni participar en ese tipo de shows. Entonces, pues a mí me parece incongruente lo que dijo. Ahora retrocede, está bien. México no va a tener un día de campo de ninguna manera, y mucho menos con el nivel futbolístico que ha mostrado esta selección mexicana.
0: Híjole, sí, yo también creo que fue, más porque como tú bien lo dices, fue dos semanas antes de iniciar la Copa del Mundo, creo que no venía el caso el comentario de pechito y de desmadre, ¿no? ¿Qué dijo? ¿Cómo dijo? De pechito y de desmadre, fue de desmadre, pues qué ligereza, pero bueno, así es el Vasco, no. También está recagado. Oye, dime, ya está cerca del estadio, o sea, ¿a qué hora se abren las puertas? Va a haber un lleno absoluto para despedir a la selección, ¿eh? Creo que está todo vendido.
2: No hay llenos a la mitad, burro, son llenos absolutos. Si hay lleno, es absoluto.
0: Bueno, tienes toda la razón.
2: Sí.
0: Bueno, va a ser un pinche entradón, pues. Un entradón.
2: Exactamente, un entradón.
0: Y mira,
2: hasta el reloj.
0: Hasta, como decían en los toros, así exactamente, hasta el reloj. O hasta el pebetero de la ciudad universitaria cuando jugaban ahí.
2: Hasta el pebetero.
0: Yo creo, a ver, dime una cosa. ¿Los cuatro delanteros hay congruencia? Tú lo dijiste, pero sí hay.
2: Bueno, mira, los...
0: El Vasco Vasco.
2: El Vasco, yo creo que tiene a Raúl Jiménez, que es un jugador con unas condiciones bárbaras, el mejor que tenemos. Y bueno, al pobre Santi, sin balones le cuesta trabajo. Al pobre Hormiga González, sin balones le cuesta trabajo. Y creo que lleva el Memote, en ese sentido, para buscar centros. Cuando el equipo no produzca fútbol, mete al Memote a ver si casca un remate de cabeza y ganas 1-0 y vámonos, adiós. Y misión cumplida, como ocurre generalmente con esa selección de Aguirre.
0: Oye, pues nos vamos a despedir, David. ¿Un pronóstico que tengas para el día de hoy?
2: Hoy va a ganar México por goleada. Va a meter por lo menos cuatro goles. Sí,
0: cuatro goles.
2: Hoy lo veo goleada.
0: Yo también creo que les va a hacer
2: ¿sabes
0: cinco?
2: ¿De qué viene?
0: Cinco
2: Serbia viene de defender con Cabo Verde. Con Cabo Verde viene.
0: No, y
2: de
0: aparte
2: Serbia.
0: Lo que pesa ese estadio y lleno y medio mojado. A ver, no sé cómo va a estar el clima. Mojado. Sí, y ve todo a saber, a ver si no... Los andan goleando, pero espantosamente. Y aparte la despedida. A lo mejor ese sí es un rival a modo para despedirse.
2: No, generalmente los cogen así, ¿no? Es un rival a modo para despedirse. Dicen por ahí que se parece mucho a la República Chequia. No, bueno, a ver, puede haber cierto paralelismo, pero hoy la República Chequia está en otro nivel, ¿no? Está clasificado al Mundial y Serbia no pudo.
0: Así es. David, muchas gracias. Mucho éxito hoy en la noche. Ahí te escucharemos. Gracias.
2: Un abrazo, Burrito. Saludos para todos.
0: Te manda a saludar John Lennon. Allá en Monterrey me lo dejaste a John Lennon.
2: Ah, salúdamelo ahí. Oye, por cierto, las que ha pasado la selección japonesa para entrenar, ¿no? Ya sí. Que les den un buen campo, háblale a Lennon.
0: Sí, ahí cuando me fui a la torrada, ahí estaban enfrente del hotel.
11: La perra, shoot.
0: Ahí andaban. Gracias, David, suerte.
2: Señores, gracias.
0: Nos vemos y mañana, ya lo sabe, MBS Deportes aquí. Miren, mi hermana Pamela Cerdeira con las noticias. Gracias y muy, pero muy buenas tardes.
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21: El jugador más joven en presentarse en una Copa Mundialista se trató del brasileño Edu. Tenía 16 años.

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9: En todas partes, ponte Exa. ¿Cómo están, banda? Los saluda con un gusto Sofía Dom, tu sopita favorita, y te doy la bienvenida en esta tu estación naranja, la 98.1, a La Mezcla Neta, donde te vestimos la tarde con una mezcladera de notas, dilemas y hobbies que te van a encantar y te van a dar un buen sabor de boca. Y oigan, raza, 4:02 y les doy la bienvenida. Los voy a estar acompañando de aquí hasta las 6 de la tarde, en esta tarde pues bastante fría, se podría considerar. Oigan, a lo mejor es un clima normal, 26 grados, bastante probabilidad de lluvias, así que siempre tráete tu impermeable, tu sombrilla para cualquier cosita y tu vitamina C, oye, porque ya tan jóvenes no estamos. Pero bueno, si te quieres comunicar conmigo, mándame mensaje, número en cabina 351-1640-981. También tenemos nuestro Instagram @exazamora, YouTube exafmzamora y página oficial www.exafmzamora.mx. Y oigan, chicos, aparte de buena mezcla, también les traigo buena música, obviamente. Así que el día de hoy vamos a iniciar con una música entretenida y chida, porque también te traigo notas entretenidas y chidas, entre ellos nuestros enemigos cotidianos. Así es. Si tú tienes por ahí un enemigo cotidiano que quieras mostrarme, algo que te choque pero que siempre suceda, mándamelo para poder rankearlo en el ranking netamente absurdo. Mientras tanto, te dejo con algo de la guapa Olivia Rodrigo, y es que esto se llama Drop Dead, de su nueva era. Así que vámonos con esta rola por Mela DJ, y de regreso pues te platico el dilema de la tarde. Así que vámonos con esto, Olivia Rodrigo, Drop Dead, en todas partes.

0: estamos de regreso y oigan, ¿qué rola nos trae el Bruno Mars? Yo inicio siempre cantando, oigan chicos, es que de verdad la música es lo mejor del mundo. Y acabamos de escuchar algo del Bruno Mars que se llama Risk It All. Entonces escuchamos Te Perdono de Tiago, esta rola que le puso todo el corazón. Y oigan, así nos pone a llorar, y más en este mes del papá, oye... Tiago, ¿qué pasó, amigo? Psicólogo, te pago el psicólogo, precioso. E iniciamos con Olivia Rodrigo con Drop Dead. Y oigan, chicos, por acá les traigo el dilema del día de hoy, el dilema de today. Y es que hay una pregunta que sale mucho en mi cabeza, pero que nunca la digo. Preguntas que... Más bien la sección se va a llamar así, ¿no? En vez del dilema de la tarde, es como preguntas de mi cabeza que todos tenemos, pero que nadie dice. Así que bueno, por acá te traigo una de ellas. Y es que... ¿De dónde salen los apellidos? Oye, ¿de dónde salen estos apellidos? ¿De dónde surgen todos? Mira, hay muchas maneras que, o bueno, muchas razones de las cuales salen. Hay unos que dicen que por la zona, otros que por dónde eran, etcétera, etcétera. Así que bueno, el día de hoy te voy a explicar esta parte, pero oye, platícame tú, ¿de dónde viene tu apellido? ¿Cómo te apellidas y de dónde viene? Platícame al número en cabina 351-1640-981 o a través de Instagram @exazamora. Estaría bastante interesante. De todas formas, pues al rato te platico un poquito más, pero si tú sabes o tienes alguna teoría o así, pues compárteme la número en cabina 351-1640-981 y vámonos a una pausa, porque también el día de hoy te voy a traer el brillo del día y te voy a hablar de un canino que nos va a enamorar, chicos. Nos va a enamorar, es un salvavidas, es una hermosísima perrita, pero ahorita te platico de qué va este chisme, además de un hobby que... Yo ando en modo señora de limpieza, así que no me juzguen, pero bueno. Mientras tanto, vámonos a una pequeña pausa y regresando seguimos platicando y cotorreando por acá. Y recuerda, en todas partes, ponte EXA.
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2: 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En la portada del álbum Niña de mis ojos de 1989 de la banda Botellita de Jerez, la modelo que aparece en ella es nada más ni nada menos que la actriz mexicana Claudia Ramírez.

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0: 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Estamos de regreso por acá en la Mezclaneta, 4:31 y acabamos de escuchar algo de nuestro hermoso Carlos Saúl que se llama Es Muy Cobarde. También escuchamos Último Baile de Abraham Mateo, que oigan, yo no la había visto, yo me quedé cuando tenía el copetazo hacia arriba de mango chupado, pues ahora ya está, miren, se puso guapísimo, no lo hemos de negar, ciegos no somos y apreciamos el arte, así que Abraham Mateo con esta nueva etapa nos recibe con El Último Baile. Y también escuchamos Para Que Seas Feliz de Edén Muñoz y Ricardo Montaner. Y oigan, chicos, por acá si estás teniendo un día pesado o dices de que, ay, estoy harto de la vida, ya vámonos. Yo también ya quiero irme, pero a comer algo, chicos, tengo hambre. Pero bueno, no, ¿para qué te traigo el brillo del día? Ya es algo que a mí también, miren, ahorita me emocionó, me hizo feliz, me enterneció el corazón, dirán por ahí. Y es que te voy a hablar de una perrita que salvó a sus dueños de un incendio en Nueva Zelanda. Y esta perrita se llama nada más y nada menos que Hazel. Es una hermosura, se los juro, está bien preciosa. Y es que esta perrita fue adoptada a hace unos cuantos, bueno, o sea, 3 días antes la habían adoptado, antes del suceso, ¿ok? Entonces, ¿qué sucede? La adoptan, pasan 3 días y se incendia la casa del dueño. Así es, se empezó a incendiar y pues tristemente, pues muchos diríamos de que no manches, pues fallecieron o algo. No, la perrita en acción medio mordisqueó a su dueño, lo despertó y este rápidamente salió de las llamas. Únicamente, pues sí respiró un poquito de humo, pero fuera de eso es nada de peligro, la perrita también está bien. Y tras este suceso, la comunidad respondió con donaciones de ropa, mantas, toallas, ropa de cama y artículos para ayudarles a empezar de nuevo. Todo esto fue un poco antes de las 6:30 de la mañana. Y miren, la verdad es que la casa sí fue pérdida total, lo que parece ser. Se completamente estuvo envuelta en llamas, o sea, de verdad fue vario el incendio. Como dirán, ya ven que ya por eso en Nueva Zelanda sí llega a suceder esto mucho. Pero, ¿qué se creen? La perrita lo despertó, le dio un pequeño mordisco, lo despierta y ahí, gracias a esta acción, escaparon ambos del incendio. Y es que Hazel estuvo ahí y probablemente muchos dicen que si no hubiera estado ahí, la perrita no habría sobrevivido para ver a sus hijos. Y miren, la verdad es que está bastante emocionante. ¿Por qué? Porque la perrita no tuvo un comienzo feliz, no había tenido una historia feliz porque ya había sido abandonada anteriormente y pese a estas experiencias, este animalito sigue siendo cariñoso, noble y ayudador y auxiliador, salvador. Y es que en el centro había descrito como un auténtico tesoro a esta perrita antes de que encontrara su hogar. Acá yo tengo algunas imágenes y chicos, está hermosa, de verdad está bien bonita, yo se las voy a compartir ya después, pero fue demasiado hermoso. Tras todo esto, pues el incendio quedó destruida o completamente la vivienda, como les decía, perdieron pertenencias y aunque la pareja del hombre y sus dos hijos no se encontraban en casa al 100%, la comunidad pues sí respondió con donaciones y todo, y Hazel por su parte se encuentran bien y ha pasado a ser una perrita rescatada a convertirse en una heroína local. Así como lo escuchas, su nuevo dueño está profundamente agradecido con esto, ya que la perrita pues salvó su vida. Por acá dicen que pues hicieron un intercambio, o sea, el dueño le salvó la vida a la perrita adoptándolo y la perrita como agradecimiento le salvó la vida a él. ¡Ay, chicos, qué bonito! ¡Voy a llorar! Está hermosa esta noticia, de verdad es hermoso. Y recuerda abrazar a tu lomito o a tu mascota si vas llegando a casa. Y abrázalo, dile te amo, sálvame de cualquier cosa que llegue a suceder. Que llega a pasar, los animalitos sí llegan a salvar mucho a sus dueños. Y pues bueno, coméntame qué opinas de esta noticia, de este pequeño pues loquecito, al número en cabina 351-1640-981. ¿A ti te ha pasado que tu lomito o tus gatitos o alguna mascota te haya salvado de algo de ese estilo? A mí me ha pasado que los perros me han salvado de que otros perros me ataquen. Hasta ahí llega mi experiencia. Y mis gatitos pues me acompañan en momentos tristes. Pero así como salva el vida, pues no. Pero bueno, coméntame tu experiencia que me encantaría leerla. 351-1640-981 o a través de Instagram @exazamora. Mientras me escribes y mientras tanto, vámonos a una pequeña pausa y regresando seguimos platicando y comentando por acá las notas más mezcleras. Y pues bueno, vámonos a una pausa y recuerda en todas partes, ponte exa.
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Ponte Exa, estamos de regreso por acá en La Mezcla Neta. Y acabamos de escuchar Hipotéticamente, esto que nos ofrece Matiz junto con Leonel García. También escuchamos algo de Rap Trap de Drake con Molly Santana y Future con Run to Atlanta. E iniciamos con nuestro hermoso Siddhartha, con esto que se llama Escápate Conmigo. Y oigan, chicos, por acá yo les traigo un escape, pero un escape para que hagas orden y estés un poquito distraído durante tu tarde. Y es que ordenar las cosas es mi hobby favorito. Ya sonó muy señora eso, chicos, no, ya basta. No, en serio, me encanta estar ordenando cosas, me encanta estar limpiando. Entonces, una de las cosas que yo te invito a que hagas es que ordenes tus bolsas, así como lo escuchas, tus bolsas del súper principalmente, porque miren, yo sé que tú tienes ahí una bolsa con bolsas y bolsas y bolsas, y lo que yo te recomiendo, criatura del señor, es uno, pon una bolsa en cualquier mochila, en cada mochila, a cada bolsa, literalmente, cada rincón de tu casa, coloca una bolsa, porque nunca sabes cuándo la vas a ocupar. Y lo segundo que te puedo decir es, no tengas miedo de tirarlas. Creo que ese es el miedo de todos, que es de que, no manches, pero la voy a tirar, se supone que la compré porque era ecológica. Entonces regálala, preciosa, regálala. No es necesario que las vendas, que creo que ese es el error que mucha gente llega a cometer a veces, que dices que pues las quisiera vender para ganarles algo. ¿Qué les vas a ganar, Francisco? Si literalmente te costó 10 pesos, ¿qué le quieres ganar a esa bolsa? O sea, no. Más bien véndelas o regálalas, pero pues si no puedes, pues simplemente bótalas o guárdalas en un rinconcito, pero no tengas ahí algo de serio. Oye, hay que tener orden en tu vida. Ese es un hobby que puedes realizar el día de hoy, que pues es un hobby muy instantáneo. También puedes ordenar tus mochilas, tus bolsas, de que sabes que hay que sacar todos los tickets, papeles, toda la basurita, todo esto lo vas sacando y ya lo dejas en algún otro lado. Pero bueno, este es un hobby que te puede ayudar, que te ayuda a mantener orden y te ayuda a limpiar un poquito tu cabeza y a despejar. Qué dato curioso, la limpieza sí te ayuda a despejar tu mente, algo raro, pero pues cierto. Pero bueno, mientras tanto, mientras tú vas limpiando y acomodando esa bolsa, te estoy observando. Nosotros nos vamos a ir con una rola, pero no sin antes recordarte que el día de hoy tenemos el ranking netamente absurdo con enemigos cotidianos. Esos enemigos que día a día ves cara a cara, pero que los omites. Ahorita te voy a contar cuáles son los míos. Y también te recuerdo que tenemos el dilema de la tarde, la pregunta de today, y es de dónde salieron los apellidos, de dónde nacen estos. Pero bueno, mientras tanto te dejo con esta rola que se llama Esa Mame. Es de Rich, ¿quién? Rich Brian con Vinny Oz. Vamos con esta rola, de ahí nos damos una pequeña pausa y regresando seguimos platicando y comentando por acá en La Mezcla Neta. Y recuerden, todas partes, ponte.

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9: Durante el torneo de Corea-Japón 2002, la selección coreana logró llegar a semifinales y por dicho resultado su gobierno recompensó a sus 23 jugadores con excluirlos del servicio militar obligatorio, mientras que su técnico el holandés Gus Hiddink fue galardonado por un hotel en Seúl, el Westin Chosun, con cerveza gratis de por vida.
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0: Jennifer López, David Guetta, Gabito Ballesteros, Sálvame Hoy.
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0: 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Estamos de regreso por acá en La Mezcla Neta. Si te vas sintonizando, pues te doy la bienvenida. Mi nombre es Sofía Dom, tu sopita favorita. Y acabamos de escuchar a Harry Styles con American Girls. Que oigan, chicos, me dio curiosidad, me dio pique saber de qué hablaba la canción. Porque sí hablo inglés, pero no tanto. O sea, sí te lo explico, pero nomás el 1, 2, 3. Y ese por acá, American Girls, habla acerca del compromiso. Oigan, qué raro, ¿no? Reflexiona sobre el compromiso, el matrimonio y la evolución desde su propia perspectiva sobre las relaciones. El tema aborda una mezcla de sentimientos, admiración por el amor verdadero y una sensación de soledad. O sea, está muy poética esta rola, no está para nada como lo que yo pensaba. Y pues también escuchamos algo de Manuel Turizo con Elena Rose que se llama La Semana. E iniciamos con I Just Might de Bruno Mars. Oigan, el Harry sí andaba bien inspirado con esta rola. Bueno, ¿quién la habrá escrito? Oigan, duda. Yo digo que el Harry no. Algo me dice que el Harry no. Pero bueno, chicos, vámonos a hablar del ranking netamente absurdo. Porque oigan, 5 enemigos cotidianos, ¿eh? O sea, la normalidad es lo más normal. La normalidad es lo que vivimos al día a día, lo que es constante. Pero siempre va a haber un enemigo en esa constancia. Quieran que no, siempre va a haber una cosa mala, algo que te estrese. Así que por acá te pongo el top 5 de lo que a mí me estresa. Ahí vámonos con el número 5. Iniciamos con los cables en general. Diría cables de audífonos, pero sí, ya casi nadie usa cables con audífonos. Audífonos con cable, perdón. Es muy raro, ¿no? El que los utiliza. Otra vez creo que se están volviendo a poner de moda, pero sigue siendo medio rarillo. Pero bueno, y es que los cables en general, chicos, cómo me choca cuando se enredan. De verdad, lo que son los cables de cargadores en general, cables que ocupas en la cocina. O sea, de verdad, todo lo que se enreda me estresa. Y eso es porque te hace llegar tarde nomás en lo que lo desenredas. A veces hasta te rindes y así lo echas. De verdad, es muy, pero muy estresante esto. El número 4, el 1% de batería. Chicos, yo me la pasaba con 1% hasta que, bendito Dios, dije, tengo que llevar mi cargador o mi batería portátil. Y miren, santo remedio, santo paz tengo ya. Pero sí es un enemigo, porque ya como estamos tan acostumbrados y tan adictos al teléfono, pues es muy complicado mantener un porcentaje alto de batería al día. Mis respetos para quienes son de los que tienen a final del día 50, incluso el 30%, oigan, mis aplausos, ¿eh? Que no lo cargan una vez, excelente por ustedes, 10 de 10, 10 de 10 con ustedes. Para mí es mediodía y ya tengo el 50, el 20%. Pero bueno, de aquí pues nos vamos con el calcetín que se va solo en la lavadora. Este es el enemigo mortal, es la cosa que no entendemos por qué se los traga. Oye, dicen que es porque los jala, o sea, jala la fricción, pero pues qué necesidad, o sea, ¿por qué no? Si tanto tecnología hemos avanzado, ¿por qué no han inventado algo que evite que los calcetines se nos vayan para allá? De verdad, qué coraje me da, la verdad. ¿Para qué les miento? ¿Para qué les miento? En el número 2 está la cuchara que se hunde en cualquier cosa. En el cereal, en la sopa, en la salsa, en los frijoles, en todos los... A mí lo que más me enoja es cuando se cae en los frijoles o en la salsa. ¡Ay, Dios de mi vida! Es como, ¿por qué? O sea, ¿por qué? ¿Por qué no ponen como una cucharita que tenga así? ¿Por qué no hacen tantos inventos, chicos? Tanta tecnología que hay, nunca se nos ocurre nada a nosotros, ¿verdad? De Dios. Y lo último, y este yo creo que a todos nos ha pasado, cuando algo se actualiza y deja de servir. Los celulares, las computadoras. Fíjense que el otro día estaba platicando con mi señor marido y hablábamos de los Windows. Estábamos como recordando, ¿no? De allá 2010, las épocas doradas de la adolescencia y todo. Y salió el tema del Windows 8. Nadie quiere el Windows 8, de verdad me sorprendió porque decía, nomás soy yo y mi hermana que pues nos cayó súper gordo. Pero me he dado cuenta que de verdad el Windows 8 es de los Windows más odiados, porque en cuanto se actualizó, dejó de funcionar esa cosa. Creo que ni duró años, o sea, duró a lo mucho creo como un año, más o menos. La verdad el Windows 8 sí fue de lo peor que le pudo haber pasado a la humanidad. A ver, es más, ya me surgió la duda, ¿cuánto duró? Pues se lanzó en 2012, o sea, ¿y cuánto duró? Digo que yo creo que no duró mucho, comadre. Poco más de 3 años, o sea, generalmente sí duran bastante, pero acá dice que duró un poquito más de 3 años. Para mí fue poco, la verdad, ¿para qué les miento? Pero bueno, eso fue lo que sucedió. Cuando se actualiza algo, el celular también pasa, oigan, que se actualice y en automático deja de funcionar algo. Y que dices, ¿qué pasó, Coro? Pues todo está bien. Pues no todo bien al parecer. Pero bueno, esos son los enemigos cotidianos del día a día. La verdad es que sí los odiamos un poquito, pero pues ni modo. hay algún sacrificio que ha de haber, que hemos de hacer. Pero bueno, coméntame si estos son tus enemigos o no al número en cabina 351-1640-981. Y mientras me platicas por ahí al número en cabina, vámonos una pausa porque regresando sigue nuestro manual de la adultez. Así que bueno, vamos a una pequeña pausa y regresamos con más temas por acá en tu frecuencia naranja, en todas partes. 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
1: 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Las curiosidades de tus artistas favoritos. En una entrevista en 2010, Katy Perry admitió que tiene miedo a la oscuridad y que, por ello, duerme con las luces encendidas. Muchas cosas malignas pueden suceder cuando no hay luz, confesó la

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0: 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Estamos de regreso por acá en la mezcla neta, 5:30 minutos. Y acabamos de escuchar esto de Belly Belly Cosa con Los Ángeles Azules, que se llama Por Ella. También escuchamos algo de Rawayana junto con Gracie, que se llama Solecito Vení. Y escuchamos para iniciar este bloque musical algo de David Bisbal con esto que se llama Vivir Así Es Morir de Amor. Y oigan, chicos, por acá vamos a platicar de algo que pues nos tiene que decir algún adulto responsable. Y es que, pues te voy a decir algo, lo importante que es dormir. Lo importante, lo primordial, y es que eso es lo que va a hacer una diferencia en nuestro día a día. Y tú dirás, ¿y cómo me lo aseguras, papá? Porque yo quise experimentarlo, chicos, yo quise experimentarlo. Y antier, miren, dormí, o sea, ayer fue miércoles. De martes para amanecer miércoles yo dormí 6 horas. Dormí 6 horas. Por X o Y razón me dormí 6 horas. El día de ayer yo dormí casi 10 horas. Casi 10 horas, dormí entre 9 horas, 9 horas y media. Y la verdad es que sí se nota una diferencia. Siento que ustedes lo notan una diferencia. Y es que dormir bien ayuda demasiado, ya que lo esencial es un descanso de 7 a 9 horas. Aunque hay un estudio que dice que las mujeres pues sí necesitan dormir un poquito más que los hombres. Esto debido al cerebro. O sea, el cerebro es diferente, entonces funciona de manera diferente. Y las mujeres llegan a necesitar dormir un poquito más, incluso en su periodo. Y esto es por sus niveles de estrés, su biología, entre otras cosas. Pero el día de hoy no vamos a hablar de eso específicamente, simplemente vamos a hablar de la calidad del sueño. Y es que tiene beneficios bastante chidos y que te van a hacer decir, ok, hoy voy a dormirme temprano. Y es que empecemos con la memoria. Te ayuda a tener una mejor memoria, ya que durante el sueño el cerebro organiza y almacena, además de conectar la información aprendida. ¿Has visto la película de Intensamente? Pues más o menos es así como funciona en la noche, como que tus neuronas se conectan. Esto para que salga. También pues tiene un mayor enfoque, es decir, te ayuda a mejorar la atención, concentración y el tiempo de reacción durante el día, y un equilibrio mental, ya que ayuda a gestionar los niveles de cortisol y pues los reduce. También ayuda a fomentar la producción de hormonas que estabilizan el estado de ánimo, pero no estabilizan mi lengua, ay disculpe, no estabilizan mi dislexia. También hay otros beneficios, por ejemplo, restauración celular, reparación de tejidos musculares y libera hormonas vitales para el crecimiento y desarrollo. Así que si tú, criaturita de 18 años, dices, no, yo estoy bien, por eso estás enano, precioso, porque no duermes las horas que necesitas. Tu mamá tiene razón en eso, debes de dormir las horas necesarias para poder crecer. También te ayuda en tu sistema inmunitario. ¿Por qué? Porque este sistema aprovecha el descanso para regenerarse y producir defensas capaces de combatir infecciones, además de la salud cardiovascular. Otra cosa es que te ayuda a controlar el apetito. Así que si tú dices, hoy es que yo soy un adulto que no puede ni dormir porque ando del tingo al tango con la chamba, stop it, acuéstate y créeme que no traes una diferencia. Miren, se dice que los hombres necesitan de 7 a 8 horas, las mujeres de 9 a 10 horas. Digo, esto pues depende mucho del periodo, de que si te baja, que si andas estresado, que si esto, que si el otro. Entonces, miren, lo que sí les puedo decir es que sí te ayuda bastante en cuanto a la cuestión cognitiva. Y pues si tú dices, sopa, ok, va, te la compro, voy a dormir más. ¿Pero cómo lo hago? Pues empieza a crearte horarios de sueño, eso es lo más importante. Créate horarios de sueño para que tu cerebro ya sepa la hora de dormir. Y mira, por eso muchas veces los adultos mayores dicen, no, es que esta hora yo debería estar dormido. Y es que ellos se crean horarios de sueño, esto es muy importante. También pues cuide el entorno, ya que si tu habitación, si te duermes con foco encendido, no manches, precioso. O con la tele, no, mi amor, cierra. Tu habitación tiene que estar oscura, fresca y silenciosa. Tiene que estar, mira, silencio total. También pues evita el uso de dispositivos electrónicos como celulares y computadoras al menos una hora antes de dormir. Si me dices, es que voy a leer la Biblia en el celular, no es cierto, ya te vi abriendo TikTok, no me le apagas eso y te duermes. También pues evita estimulantes como lo son la cafeína, alcohol y comidas pesadas antes de acostarte. Además de dato globito, dato extra, si comes pesado antes de dormir, santa madre de Dios que vas a engordar, eso te lo juro. ¿Por qué? Porque como escuchaste, pues tu sistema está renovándose durante tus horas de sueño. Entonces, obviamente tu estómago no va a funcionar igual. La grasa se va a ir directo a donde se va siempre. Entonces casi siempre pues ten un poquito de cuidado en cuanto a la parte de la comida. Pero bueno, coméntame tú cuántas horas duermes al día. Que miren, yo sé, también no soy una sopa inconsciente. Sé que las horas de sueño a veces pues van más por el tipo de vida que tienes. Obviamente si tienes hijos es más complicado. Pero pues trata también de que los pequeñines ya tengan un horario de sueño para que ellos se acoplen, ¿no? Y ya no sea tan pesado. Pero bueno, coméntame qué opinas, número en cabina 351-1640-981 o a través de nuestro Instagram, @exasamora. Te recuerdo el dilema de la tarde y es que ¿de dónde vienen los apellidos? Así que bueno, vámonos a una pausa porque regresando te traigo la respuesta para que no te la pierdas. Y vámonos con esto. 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

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Pontex, estamos de regreso por acá en la mezcla neta. Y acabamos de escuchar esto de One Republic que se llama Need You Love. También escuchamos Una a la vez de Ryan Castro y J Balvin. E iniciamos con Olivia Dean con So Easy. Y oigan, chicos, el clima está sabrosón el día de hoy. Ya estamos a 24 grados. Te repito, pues se dice que va a haber lluvia toda la noche, así que te recomiendo que te abrigues bien, que te lleves un impermeable o cualquier cosita para que te cubras de estas lluvias. Y oye, la pregunta, el dilema de hoy fue acerca de los apellidos, y es que ¿de dónde nacen? ¿Por qué a alguien se le ocurrió poner apellidos? Así que yo por acá te traigo la respuesta por si no la sabías. Y es que al inicio siempre hubo nombres, obviamente, que si te llamas Juanita, que si te llamas Panchito, que si esto, que si el otro. Pero, pues valía. ¿Por qué? Porque pues no sabías quién era quién, o sea, decía que, ah, es que Juana. ¿Cuál Juana? Pues Juana, esta Juana. Y así era, entonces como no había una diferencia, no sabías ni quién era quién, pues por eso existía esto. Y es que tu apellido, más bien los apellidos tienen 4 orígenes principales, por lo que tu apellido seguramente viene de alguno de estos. El primero está el patronímico, que es hijo de tal, o sea, no es una mentada, es literalmente hijo de. Por ejemplo, Fernández, hijo de Fernando. Martínez, hijo de Martín. Rodríguez, hijo de Rodrigo. O sea, por eso es la parte, ¿no? Por eso tantos es en español. Y es que es, significa hijo de. Por ejemplo, yo soy Domínguez. Soy hija de Domingo, probablemente. O sea, de ahí nace probablemente mi apellido. En otros lados, por ejemplo, está el Son, John Son, hijo de Son, de John. O sea, como que está más o menos, ¿no? Si lo entiendes, ok. Luego de ahí sigue a qué te dedicas. Por ejemplo, herrero, panadero, guerrero. O sea, todos esos. Por eso hay algunas personas que se llaman Juan Carlos Guerrero o Juan Carlos tal. O sea, de ahí viene también este apellido. Después está el de lugar de donde eres. Del río, de la cruz, monte, iglesias. O sea, está todo esto. Por ejemplo, si tu apellido es de alguna ciudad, chance tu familia viene de ahí. Por ejemplo, Chávez, Portugal, probablemente, o sea, por ahí va, ¿no? Y también el cómo eras, descripciones, moreno, delgado, calvo, o sea, de ahí viene, por ejemplo, de que, me llamo Josefina Calvo. Ah, ok, probablemente tu familiar era calvo, o sea, como que de ahí empiezan a venir todos estos, apellidos. Y es que también hay algunas cosas, por ejemplo, los que cayeron en las oleadas. Por ejemplo, los españoles, en la conquista llegaron los Hernández, López García, entre otros más. Y luego están los indígenas, por ejemplo, el águila, flor, luna, todo esto viene de un, idioma, de un lenguaje indígena. Ahora, te va por acá un dato globito, y es que tu apellido te invita a que el día de hoy lo investigues. Es más, el ritual de la tarde va a ser ese. Vas a investigar de dónde viene tu apellido. Por ejemplo, yo me llamo Domínguez Hernández. Entonces, pues un apellido es español, el Hernández. Pero el otro pues viene de probablemente de algún domingo, de alguno por ahí. Pero bueno, coméntame qué opinas. Número en cabina 351-1640-981. Ya mañana lo leo porque ya se acabó el programa, chicos, tristemente. Pero me encantó estar con ustedes en esta bella tarde tan nublada, tan hermosa, tan nada calurosa. Oigan, a mí me encanta eso. Pero bueno, te recuerdo, número en cabina 351-1640-981, Instagram @exasamora. Y yo me despido tristemente, chicos, pero no sin antes dejarte ahorita con una buena rola y dejarte con los exahits, porque al ratito llega mi amigo, mi compadre, el Carlos. Así que bueno, yo te voy a dejar con esta rola que se llama Bad Guy de Billie Eilish. Así que bueno, mi nombre es Sofía Dom, tu sopita favorita. Fue un placer acompañarte en esta bella tarde de jueves. Te veo mañana con más mezcla neta, pero en un viernes geek con el Frecho y al mediodía en la sopa. Vámonos con esta rola de Billie Eilish, Bad Guy, y recuerden, todas partes, ponte

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9: El camerunés Rigobert Song es poseedor de un récord nada envidiable, ya que ha sido el único jugador en ser expulsado en dos torneos consecutivos. Vio la tarjeta roja ante Brasil en Estados Unidos 1994 y ante Chile en Francia 1998.
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11: Tiago PZK, Te Perdono.
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0: Santana con Becky G, Mi Gran Amor.
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